A pesar de que hace ya algún tiempo que los Carmona, los que Tama se separaron, siguen estando muy presentes en la memoria colectiva y de hecho sus canciones son parte de la historia musical de los Super 20. Una de las más inolvidables es este Se dejaba llevar por ti, con esa atmósfera increíble que saben, como pocos, crear los que Tama. Alejandro Sanz ha compartido una de sus canciones con David Bisbal, el tema Y si fuera ella. Algo que ofrecíamos aquí en los Super 20, casi casi como un auténtico regalo. Sixpence Down to Richard, con una de sus canciones más famosas, Kiss Me. Y desde luego, un año sin ver llover la versión en español del tema de Selena Gomez and the Aisen, han sido protagonistas en este bloque en el que también hemos escuchado un tema bastante más reciente, el tema Wild Ones de Florida, Trymar Dillar, uno de los protagonistas de la escena dancehall. Bueno, pues no te vayas porque enseguida más éxitos, sin pausa, durante 20 minutos en

Volvemos y lo hacemos cabalgando de nuevo sobre nuestros recuerdos en 20x20. Y es que las canciones se mezclan, las actuales con las que son parte de nuestra historia, y todas juntas las escuchamos en 20 minutos sin pausa, un formato en el que tiene cabida absolutamente de todo, pero eso sí, siempre lo mejor. Canciones como Self Control, la versión que hacía Soraya Arnelas en el 2006 en su disco 80s, de uno de los mayores éxitos de la música dance a cargo de Laura Branigan. También retrocederemos hasta 2004 para escuchar a Pablo Perea, el vocalista de La Trampa en solitario, con su disco Todo Va Bien y la canción Viviendo de Noche. Britney Spears, muy reciente, su disco Britney Jean con la canción War Beach, una canción donde se notaba claramente ese giro hacia la música electrónica que le había imprimido nada menos que Will.i.am. También Enrique Iglesias, que además de la canción Bailando, que es uno de los éxitos sin duda de su disco Sex and Love, tiene otro gran tema junto a India Martínez, la canción Loco. Y bueno, para comenzar, nos vamos a ir muy atrás en el tiempo, hasta el año 2000, y dentro del disco de Golosinas de Alice, la canción más importante de esta artista llamada Alice Jacutois, y que hoy vuelve a 20x20, se llama Se Mua Lolita.

Hemos comenzado escuchando a Alice con Mua Lolita y terminamos bailando con Self Control, la canción estrella del disco 80s de esta mujer llamada Soraya Arnelas, que claramente apostaba por la música de baile en este disco. Un disco en el que precisamente versionaba algunos de los clásicos bailables de la época de los 80, entre ellos este Self Control de Laura Branigan. También hemos podido disfrutar de Viviendo de Noche, el tema con el que se presentaba Todo va bien, el disco en solitario del ex vocalista de La Trampa, Pablo Perea, ya por el 2004. War Beach, el tema de Britney Spears en su disco Britney Jean, nos ha puesto en órbita y hemos disfrutado, y de qué manera, con esa balada, ese dúo entre Enrique Iglesias e India Martínez, con la canción Loco. Pero para bailar, como te he dicho antes, nada mejor que Alice y Mua Lolita, la canción con la que empezaba este bloque. Bueno, pues hay mucha más música esperando, así que no nos pierdas la pista, síguenos, porque en los Super 20 recordamos dos décadas de los mejores éxitos en 20x20.

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1: Vaya lujo, ¿eh? El que podemos tú y yo compartir juntos ahora mismo en la radio. Estamos echando la vista atrás y escuchando canciones que en los últimos 20 años han formado parte de nuestra vida. Esas canciones que son no solamente la historia de los Super 20, sino también de la radio y de ti mismo. Aerosmith, I Don't Want to Miss a Thing, una canción que además sonó en la peli Armageddon y que los chicos de Boston, los chicos de Steve Tyler, han convertido en uno de sus temas emblemáticos. Después llegarán la banda de Lichis, La Cabra Mecánica, con La Lista de la Compra, en la compañía de María Jiménez. Lara Fabián, uno de los éxitos más indiscutibles de los Super 20 de todos los tiempos, I Will Love Again. Y escucharemos a Amaral con Marta Sebas Guille y los demás, y a Fiordaliso con Yo no te pido la luna. Bueno, pues lo único que te pido es que los escuches conmigo, porque esto es para ti. 20 por 20, 20 años de éxitos, dos décadas de música en los Super 20.
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Estoy convencido que más de algún recuerdo habrá aflorado por tu mente escuchando canciones como ese Yo no te pido la luna, una canción que tiene, sí, sí, casi dos décadas, las que llevamos juntos en la radio a través de todo el país. Estos son los Super 20. Esto es 20 por 20 con Fiordaliso, Yo no te pido la luna, pero también canciones más recientes como, por ejemplo, la que aparecía en el año 2005 en el disco Pájaros en la cabeza de Amaral, la canción Marta, Sebas, Guille y los demás, donde precisamente los chicos de Amaral nos contaban ese giro hacia el rock que estaban sintiendo ya, sobre todo Juan Aguirre. Lara Fabián, una canción inolvidable de los Super 20, Say We Love Again, que hoy ha sonado también junto a La Lista de la Compra, esa canción que convirtió en éxito a la banda de Lichis, a La Cabra Mecánica. No nos olvidamos del tema con el que hemos arrancado este bloque de 20 por 20, 20 minutos sin pausa, que empezaban de la mano de Aerosmith con I Don't Want to Miss a Thing. Bueno, pues no quiero que te pierdas nada de lo que todavía tenemos para ti, así que sigue muy atento, muy atenta a los Super 20 y a 20 por 20.

son 20 minutos sin pausa en el que recordamos 20 años de la mejor música con 20 de las mejores canciones que hemos podido seleccionar. Entre ellas, por ejemplo, el reciente éxito de Katy Perry, Dark Horse, o esa canción en la que Lolita nos invitaba a disfrutar de un arroz a ritmo de zarandonga. También Coldplay, con su canción Magic, incluida en su álbum Ghost Stories, y el tema con el que triunfaba hace década y media Natalia Oreiro, la canción Tu Veneno. También escucharemos a Moonlight con Absoto y San Salvador, un tema del 2004 que fue sin duda una de las canciones más bailadas de ese verano. Pero nuestro comienzo nos lleva con el tema que concursó en Eurovisión con Ruth Lorenzo, España, y la televisión pública con la canción Dancing in the Rain en mayo de 2014. El tema con el que arranca este bloque de 20x20.

Katy Perry, una de las artistas norteamericanas de mayor éxito en la última década, con su reciente disco Prince y con una de las canciones incluidas en él, el tema Dark Horse. Es con lo que cerramos este bloque de 20x20, en el que hemos podido rescatar algunos de nuestros mejores momentos también, como por ejemplo el Sarandonga de Lolita o el tema Magic de los Coldplay. Ese gran éxito de la artista venezolana Natalia Oreiro, que hace década y media nos hizo descubrirla con su canción Tu Veneno, o el tema San Salvador, algo que se bailaba mucho en el verano de 2004 con Moonlight y Soto. El comienzo hoy ha sido para la murcianica Ruth Lorenzo, una chica que vive en el Reino Unido, que además ha triunfado allí gracias a la versión británica de X Factor, pero que representó a España en el Festival de Eurovisión de 2014 con Dancing in the Rain. Bueno, pues enseguida hay más éxitos para ti, porque la música de estas dos décadas es mucha y hay que compartirla aquí en 20x20.

Efectivamente, 2420, 20x20, el formato en el que durante 20 minutos sin pausa suenan los éxitos de dos décadas, 20 años de música en los Super 20, con canciones como Loba de Shakira, la canción que presentaba su álbum She Wolf. También escucharemos un inolvidable Beats que lanzó a Meredith Brooks en el año 97 con esa canción. O a los chicos de Santa Fe con Esto es para ti, esta banda cubana que se afincó en Madrid y que en el 2005 lanzó un pelotazo increíble llamado así, Esto es para ti. También escucharemos a La Oreja Van Gogh con una canción de las que están consideradas como míticas de la banda en su segundo disco, en el álbum con el que se consagraron, El viaje de Copperpot, una canción dedicada a la playa de la Concha en San Sebastián. Pero si te parece, arrancamos con Gautier y un tema muy reciente llamado Somebody That I Used To Know en su disco Making Mirrors, junto a la cantante Kimbra. Es uno de los éxitos de estos 20 años de los Super 20. Ya sabes, 20 años de música, 20 minutos sin pausa en...

Ellos empezaron siendo un grupo llamado Cambio Latino. Se presentaron a un concurso para ganar un festival cubano y se llevaron el primer premio. Ariel, Joel y Leo desembarcaron en el 98 en nuestro país de la mano de la EMI, pero no fue hasta el 2005 cuando cambiaron de compañía y ficharon por Vale Music, cuando dieron el campanazo como Santa Fe, gracias sobre todo a la canción Esto es para ti, que acabas de escuchar. También hemos oído a Shakira con uno de los temas incluidos en su disco She Wolf, que en el junio del 2009 se convertía en uno de los grandes éxitos de esta artista latina. Mary Brooks arrasó con su disco Blurring the Edges en el 97 con su canción Soy una zorra, bitch. Y los chicos de La Oreja de Van Gogh viajaron en el 2000 hasta la lista de éxitos con su canción La Playa, dedicada a la concha de San Sebastián, una canción que habían escrito 4 años antes. Pero sin duda, el tema con el que hemos abierto Somebody That I Used To Know, el más reciente de todos nuestros éxitos, segundo single del disco Making Mirrors, de este artista llamado Gautier. Volvemos enseguida.

Sí, señor, el momento de recuperar grandes éxitos en la radio a través de la historia musical de los Super 20 ha llegado de la mano de canciones como I Know You Want Me de Pitbull y Calle 8, los precursores del dancehall que en el 2009 fusionaron el reggaetón y el dance. También escucharemos una canción que, bueno, fue sintonía de la Vuelta Ciclista a España en el 2001 y que forma parte del cuarto disco de Pastora Soler. Es la canción Corazón Congelado. Escucharemos también el Everyday is a Winding Road de Sheryl Crow, una canción que ellos publicaron en el 96 en su álbum, también llamado como ellos, Sheryl Crow, pero que triunfó gracias al soundtrack de la peli Erin Brockovich unos años más tarde. Escucharemos a los chicos de Wisin y Yandel junto a Chris Brown y T-Pain con su canción Algo me gusta de ti, prácticamente de hace un añito y medio, y a los Black Eyed Peas, la banda de Will.i.am con Just Can't Get Enough, incluido en su disco The Beginning del 2010. Pero nuestro arranque es para Ciencias Naturales, que en el año 95 triunfaron con la canción En el Andén del Corazón en su álbum de debut. Salva Dávila y José Alfonso Lorca, arrancando juntos este bloque de 20x20.

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Canción sin duda que te trae muy buenos recuerdos, este I Know You Want Me de Calle 8 de hace unos 4 añitos, que además sonaba en todos los discos en verano. ¿Cómo se te ha quedado el cuerpo escuchando a Pastora Soler, eh? Vaya canción incluida en su álbum del 2010, que además dio la vuelta a España, pedaleando. El tema Every Day is a Winding Road de Sheryl Crow, que además fue versionado por Prince y que aparecía unos años más tarde en el soundtrack de la película Erin Brockovich, con los chicos de Sheryl Crow. Algo me gusta de ti, de Wisin y Yandel, una canción que también se ha bailado un montón y que hemos rescatado hoy en 20x20. Y ese temazo de los Black Eyed Peas, el Just Can't Get It Now, incluido en su disco The Beginning, con esa banda de Los Ángeles liderada por Will.i.am. Aunque, desde luego, un momento estelar el que hemos vivido hoy en 20x20, rescatando en el Andén del Corazón una de nuestras primeras canciones hace casi 20 años. Salva Dávila y José Alfonso Lorca en su álbum de debut, Ciencias Naturales.

Más música, más éxitos en estos 20 años de canciones que llevamos compartidas contigo en los Super 20. 20 por 20. Un formato en el que vamos de adelante a atrás en el tiempo y en el que, por ejemplo, vamos a rescatar ahora el She Doesn't Mind de Sean Paul. Y es que, a pesar de que a ella no le importaba, esta canción importó y mucho. El artista jamaicano la lanzaba a finales de septiembre del 2011 y se ha convertido en uno de los grandes éxitos en su disco Choma How Technic. Luego llegarán Marta y Marinia, prácticamente los comienzos de los Super 20, ya por 1996, con su canción Parece Mentira, fue su primer gran éxito. Escucharemos a Robert Ramírez con Sick of Love, a Las Mariposas de Ana Torroja, o nos centraremos en el primer gran éxito del Sueño de Morfeo, en una canción que aparecía el 7 de marzo de 2005 en su álbum de debut, después de haber aparecido en la serie de televisión Los Serranos. Estos son tus éxitos, así suenan las canciones de dos décadas.

0: En 2006, el sueño de Morfeo conseguía su primer número uno en las listas de nuestro país gracias a la canción Esta soy yo. Antes habían aparecido en la serie de televisión Los Serrano interpretando aquel tema llamado 1 más 1 son 7. Antes hemos escuchado a Ana Torroja con Mariposas, canción incluida en su tercer álbum en el 2003, o al excomponente de la década prodigiosa Robert Ramírez, que en el verano del 2010 triunfó con la canción Sick of Love. Nos hemos remontado a 1996 con Marta y Marilia, un dúo que triunfó durante casi 6 años, pero que al final se separó por desavenencias personales. Estuvieron juntas entre 1996 y el 2001 y su primer gran éxito apareció en su álbum de debut, Lo echamos a suertes. Ella baila sola con Parece mentira ha sido otra de las protagonistas de este bloque de 20x20 que arrancaba de la mano de Sean Paul y su canción She Doesn't Mind. Enseguida hay más éxitos, más canciones para ti en 20x20.
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0: Yo espero que este nuevo bloque de 20x20 cause en ti por lo menos la mitad de las buenas sensaciones que a mí me ha dado ver el tracklist, porque la verdad es que lo que traemos es muy interesante. Por ejemplo, escuchar a Ellie Goulding con uno de los temas estelares de su disco Halcyon's Day de hace 4 días, del 2013, o el tema que cantaron juntos Coti y Paulina Rubio en su disco Esta mañana y otros cuentos, un disco que se grababa en directo con algunos de los mejores temas de Coti y grandes artistas latinos. Hablando de artistas latinos, la canción de Juan Magán, Ella no sigue modas, en la que consiguió invitar nada menos que al puertorriqueño Don Omar para compartir juntos este tema que publicaron en el 2011. También vamos a poder disfrutar con ese tándem, con esa colaboración entre el grupo de hip hop alternativo de Nueva York, los chicos de Gym Class Heroes, y la colaboración de Adam Levine, el vocalista de los Maroon 5, en el tema Stereo Hearts. Lo escucharemos al final. Antes hay que disfrutar también de In My Heart, el tema con el que se presentaba el disco Go, The Very Best of Moby en el 2006. Y desde luego mucho más atrás en el tiempo, concretamente en 1998, en su disco de debut y con el que hoy vamos a comenzar, Malú, con uno de los temas más importantes del disco Aprendiz. La canción con la que empezamos se llama Si tú me dejas.

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1: Sin duda alguna, la banda de Travis, este grupo de hip-hop alternativo de Nueva York que publicó en el 2011 su disco de Papercut Chronicles 2, triunfaba, entre otras cosas, porque la canción estaba muy bien hecha y porque además colaboraba el vocalista de los Maroon 5, Adam Levine. El tema con el que cerramos este bloque de 20x20 en el que también hemos podido escuchar, por ejemplo, Ella no sigue modas de Juan Magán con Don Omar o el tema Bar de Ellie Goulding. También hemos saboreado ese dueto en directo entre Cote y Paulina Rubio, la canción Otra Vez, desde el disco Esta Mañana y otros cuentos, o el tema In My Heart, que además utilizó aquí en nuestro país una compañía de móviles, el tema que presentaba el disco Go The Very Best Of Movie en el 2006. Pero yo me quedo con el tema con el que hoy hemos arrancado este bloque de 20x20. Era uno de sus primeros éxitos. No tiene nada que ver aquella niña con la gran artistaza en la que hoy se ha convertido, pero está claro que este tema en su momento fue uno de sus grandes éxitos. En su disco de debut, Malú, en el 98, en el álbum Aprendiz, la canción con la que hoy hemos empezado se llama Si Tú Me Dejas. Pues espero que no lo hagas, porque en el próximo bloque todavía tenemos para ti muchos más éxitos.

Bien, seguimos adelante. Mente por mente, la verdad es que no nos planteamos demasiado la cronología de las canciones. Bien, seguimos adelante. Mente por mente, la verdad es que no nos planteamos demasiado la cronología de las canciones.

La vocalista neoyorquina Elizabeth Grant, Lana Del Rey, y el DJ y productor Jedrick Gervais, en uno de los temas que Lana Del Rey publicó en su segundo disco, en el álbum Born to Die, pero que alcanzó éxito y fama gracias a la remezcla de este productor. Hablamos de la canción Summertime Sadness, con la que cerraremos el bloque. Antes también va a sonar uno de los temas recientes de Hugo Salazar en su disco del 2010, Nuevas Latitudes, la canción ¿Dónde estaré? O el tema Be My Lover, con el que Ina, la rumana Ina, versionaba hace no mucho a los chicos de La Bouche. Pero nuestro comienzo hoy es para los murcianos M-Clan, la banda de Carlos Tarque, y su álbum Sopa Fría del 2005, donde nos contaban una curiosa historia de un travesti que a la postre iba a dejar mucha huella en los chicos de M-Clan. Con ella, con Lola, comenzamos este nuevo bloque de 20x20.

sencillamente deliciosa la versión que el productor marsellés, afincado en Florida, Jedrick Gervais, hizo hace algo más de año y medio sobre la canción Summertime Sadness de Lana del Rey, uno de los temas incluidos en su segundo disco Born to Die, pero que sin embargo consiguió mayor reconocimiento precisamente gracias a esta remezcla. Antes ha sonado En el buzón de tu corazón, el tema que daba título al séptimo disco del venezolano Carlos Baute, y desde luego momento interesante el que hemos vivido con los Texas y Detroit City. El segundo sencillo de su disco The Conversation lo publicaron en el 2013 y además era su primer álbum en 8 años, coincidiendo además con el 25 aniversario de esta banda de Escocia, de Glasgow. Hugo Salazar también ha estado presente hoy en 20x20 con una de las canciones de su disco del 2010, del álbum Nuevas Latitudes, la canción ¿Dónde estaré? Qué delicia poder bailar con la rumana Ina, que es incombustible y que en el 2013 se atrevió a versionar nada menos que a los chicos de La Bush en la canción Be My Lover. Y desde luego, inolvidable el comienzo que hoy hemos tenido en 20x20 con M-Clan. La banda murciana de Carlos Tarque le cantaba a un travesti muy especial que conocieron en una noche de locura y que aparecía en su disco del 2005, Sopa Fría. Bien, pues no dejes que se enfríe porque enseguida tenemos más éxitos para ti en nuestro recuerdo musical que hacemos en 20x20.

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Sí, señor, 20 por 20. Nos encanta poder ir hacia atrás y hacia adelante en el tiempo y escuchar las canciones que quizás tengas un poco olvidadas, pero que sin embargo son parte de nuestra historia, parte de la vida que hemos compartido juntos a lo largo de estos 20 años en la radio. Como por ejemplo la canción Embrujada, dentro del disco Lo que hemos vivido, de Los Despistados, la banda alcarreña que lidera Dani Marco y que versionó una canción de Dino Casal llamada Embrujada. Aparecía en su disco en el año 2008. También hoy escucharemos a los Boyz II Men con I'll Make Love to You, que a comienzos del 94, justo cuando arrancaba los Super 20, triunfaban en todo el mundo. Fue uno de sus grandes éxitos y aparecía en su segundo disco, el disco Second Album 2. También escucharemos a Melendi con su canción Como una vela, en su disco Curiosa la cara de tu padre, a los NSYNC con Cheering Up My Heart, a Merche, pero ahora vamos a arrancar con Mr. Jammin' y su canción I Wanna Fly, la producción de este italiano, Francesco Facci.

0: Ahí estaba sonando una canción de Tino Casal del año 84 que ellos han rescatado en el 2008 y que aquí en los Super 20 fue uno de nuestros grandes éxitos. Los Despistados y su Embrujada. También los Boys to Men con I'll Make Love to You. Justo cuando arrancábamos los Super 20, en el año 94 triunfaban con una canción producida por Babyface y que además era el primer single de su segundo disco. Melendi, en el 2008, desde el álbum Curiosa la cara de tu padre, la canción Como una vela, fue el cuarto disco de este cantante asturiano. Hemos recuperado el Chilling in My Heart de los M-Sin, fue el quinto single de un disco que publicaron en el 2007 y que fue el comienzo discográfico de un personaje llamado Justin Timberlake al frente de la banda. Hemos escuchado a Merche cantar Abre tu mente desde su disco Auténtica y a Mr. Jammin, el italiano Francesco Fazzi desde Roma, Italia, con la canción I Wanna Fly. Todos, sin duda, grandes éxitos de la historia de los Super 20 que rescatamos para ti en este formato de 20 minutos.
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Regresamos contigo aquí en la radio. Continuamos con 20x20, sacando del baúl de los recuerdos algunos de los éxitos más rotundos de la historia musical de los Super 20. Y además, en un formato de 20 minutos sin pausa, en el que te vas a encontrar ahora con canciones como, por ejemplo, Lovely on My Hand, la canción con la que Calcedonia, la firma de ropa interior, celebraba su 25 aniversario. El encargo de la canción lo hicieron al DJ y productor italiano Gabri Ponte y a la vocalista Dorotea Mele, una canción fantástica que además se bailaba mucho en el verano de 2012 en las pistas. Amaral se la jugaba en solitario con su sello Antártida Records, publicando en el 2011 su primer disco sin la EMI en toda su carrera musical. El álbum Hacia lo Salvaje se presentaba con la canción Cuando suba la marea, un tema que va a sonar al igual que también lo va a hacer Dirty Dancer, el tema con el que Enrique Iglesias y Pitbull lanzaban su disco Euphoria en el año 2010. Tendremos un recuerdo para los M-Clan y su Sopa Fría, un disco que a la postre iba a ser uno de los mejores de la carrera de los murcianos y en el 2004 lo conquistaban todo con Filosofía Barata. También hoy vamos a escuchar a Carlos Jean, que hace no mucho ponía en marcha ese proyecto llamado Plan B, en el que fusionaba internet y la producción musical, dando cabida a artistas hasta entonces desconocidos, como por ejemplo Ferrara, El Pescao, Macadamia o Pedro Pimentel. La canción Lead the Way, el primer single de ese proyecto con Eléctrica Nana. Pero el arranque hoy nos va a llevar nada menos que hasta 1998, porque en el álbum Latin Quilombo de este argentino afincado primero en México y después en España, que fue DJ Kun y que triunfaba gracias a la producción de Pedro del Moral, nos dejaba a todos flipando literalmente con la canción Se la vi, al igual que otras que hizo después, como por ejemplo el tema Oye cómo va, incluido en su disco Crazy Atorrante. DJ Kun comienza hoy este bloque de 20 minutos sin pausa. Esto es 20x20 y esto es La Vida.

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Vaya recuerdos que te trae esta canción, sobre todo al verano del 2012. La canción incluida en el spot de Calcedonia para celebrar su 25 aniversario. Lovely on my hand con Dorothea Mele y Gabri Ponte, aunque recuerdos os ha traído en muchos, por ejemplo, escuchar Cuando suba la marea, uno de los temas más bonitos de Amaral en su álbum Hacia lo salvaje, o el tema Dirty Dancing, en el que Pitbull y Enrique Iglesias colaboraban en el disco del cantante español Euforia en el 2010. La sopa fría de M-Clan nos ha regalado Filosofía barata, uno de sus mejores éxitos, y hemos tenido también la oportunidad de volver a recordar cómo sonaba Lead the Way, el tema con el que Carlos Jim ponía en marcha su plan B, junto a artistas como El Pescado, Macadamia, Scratch Cat y, por supuesto, Ferrara. La vocalista eléctrica Nana era la protagonista indiscutible de ese tema. La vida, así de rotunda, es el tema con el que hemos empezado este bloque de 20 minutos sin pausa con el argentino DJ Kun y su proyecto Latin Quilombo, el disco que publicaba en España en el año 1998. Los éxitos de dos décadas de música en 20 por 20, 20 minutos sin pausa, con lo mejor de las canciones de tu vida.

Son 20 años de éxitos, 20 canciones en 20 minutos sin pausa, entre los que destacamos, por ejemplo, la canción que en 1995 nos entregaba antes de morir Antonio Flores, No dudaría, o el tema que ambientaba la película El barco Yote de Liane Rimes allá por el año 2000. También escucharemos el tema Vivir sin aire, que formaba parte del segundo disco de los mexicanos Maná a mitad de la década de los 90. Los Black Eyed Peas y su canción Don't Lie también va a sonar ahora en 20 por 20, uno de los temas que se encontraban incluidos dentro de su disco Monkey Business. Desde el cuarto álbum de Bisbal encontrarás una de sus canciones, la que titulaba el disco y que se llama Sin mirar atrás. Y más recientemente, el gran éxito de la rumana Alexandra Stan, su canción Mr. Saxo Beat. Todo eso aquí en 20 por 20. 20 años de música. 20 éxitos, 20 minutos sin pausa.

En el verano del 2011, la rumana Alexandra Stan publicaba una de las canciones que mayor éxito ha tenido en su país, en Rumanía, donde alcanzó el número uno, algo que no había ocurrido en los últimos 10 años. Bisbal nos ha trasladado nada menos que hasta su disco Sin Mirar Atrás, su cuarto disco que en el primer día de lanzamiento ya se convertía en disco de platino, no solo en España, sino también a través de Estados Unidos y México, gracias a iTunes. Los chicos de will.i.am en agosto del 2005 triunfaban con la canción Don't Light de su disco Monkey Business. También hemos vivido el sonido y el ambiente de los Maná, Vivir Sin Aire, una canción que aparecía a comienzos de los 90, casi cuando arrancaban los Super 20. Leanne Rimes versionaba a Diane Warren en la canción Can't Fight the Moonlight dentro de la peli El Barco Coyote. Y desde luego inolvidable, pocos días antes de fallecer, el gran éxito de Antonio Flores con No Dudaría. Enseguida más música, más éxitos para ti en esta edición de 20x20. La música y los recuerdos se siguen acumulando en 20x20, y es que las canciones nos transportan a momentos de nuestra vida, como por ejemplo el que vivíamos cuando los chicos de La Oreja de Van Gogh debutaban en 1998 con su primer álbum de estudio producido por Alejo Stivel, con la canción Dile al Sol, que a la postre además iba a titular el álbum. También hoy vamos a recordar a Delta Goodrem, una australiana que triunfó con la canción Lost Without You en el 2003 desde su álbum Innocent Eyes. También tendremos tiempo para recordar cómo sonaba Paolo Valesi con Sigue Siendo Mía, una de las canciones de su álbum grande que publicaba en el 96 tras aquel gran éxito llamado La Fuerza de la Vida. Los Backstreet Boys nos van a mostrar el significado de estar solo y, por supuesto, también de cómo sonaba una de las canciones incluidas en su tercer álbum Millennium. Pero ahora vamos a arrancar con algo muy cercano. En el 2008 y en su disco Retales de Carnaval descubríamos a Nena Daconte con la canción Tenía Tanto Que Darte. Nosotros también, porque somos...

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1: ¡Qué grandes recuerdos, ¿no? Los chicos de La Oreja de Van Gogh empezaron tímidamente con esta canción, Dile al Sol, y luego, bueno, luego se convirtieron en uno de los grupos más importantes de nuestro país. Los hemos recordado en este especial de 20 por 20 en el que celebramos también los 20 años de éxitos de los Super 20 en un formato de 20 minutos sin pausa, en el que hemos tenido tiempo también de disfrutar de la canción Lost Without You de Delta Kundren. O, sin duda, ese gran éxito de Paolo Valesi en el 96 llamado... Sigue siendo mía. Te has acordado de cómo sonaban los Backstreet Boys, ¿no? Yo también he disfrutado de ese Show Me the Meaning of Being Lonely. Y desde luego, de la canción de Nena da Conte, la banda de Mai Meneses y Kim Fanlow, que en el 2008 nos sorprendiera a todos, se daban a conocer con su álbum Retales de Carnaval, y la canción Tenía tanto que darte. Nosotros también, por eso te invitamos a que sigas aquí escuchando la radio con estos 20 años de éxitos que suenan para ti en...
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Está claro que tienes ganas de más y nosotros vamos a cumplir con tus deseos, rebuscando un poquito más en nuestros recuerdos y poniendo en antena de nuevo canciones que hace tiempo que nos suenan, con otras que no hace tanto que las hemos puesto. Por ejemplo, la canción Bailamos, uno de los hits incluidos en el disco Cosas del Amor de Enrique Iglesias, allá por 1998. O esa recopilación que se hacía desde el 90 hasta el 2003 de los éxitos de Snuff en un disco llamado The Cool of Snuff, en el que el DJ Motivo versionaba nada menos que el tema The Power, ahora convertido en The Power of Bhangra, seguro que lo recuerdas. Como también vas a recordar el tema Live Your Dreams, la primera aventura discográfica dance en la que el DJ y productor francés Antoine Clamaran apoyaba a nuestra Soraya. En el año 2010, la canción Live Your Dreams dio la vuelta a toda Europa y hoy la vamos a recordar aquí, como también vamos a hacerlo con el tema Tengo, uno de los tracks más destacados del disco Puerto Presente de Macaco. Pero para arrancar, me vas a permitir que nos centremos en dos canciones. Una, la de los chicos de The Wanted, We on the Night, pero desde luego la más destacada de todas, la que nos trae el recuerdo de Los Secretos, que, bueno, primero triunfaron con esta canción en el 91, pero que, además, la colocaron luego en su álbum de grandes éxitos en el 96. 450.000 copias vendieron de ese disco y una larga gira durante el 97 respaldan el éxito de rescatar esta canción. Hoy empezamos con ella, Los Secretos y No Amanece.

Vaya ramillete de canciones que acabamos de ofrecerte como si fuera un regalo. Por ejemplo, mira, ahora mismo estaba sonando Enrique Iglesias con Bailamos, la canción de su disco Cosas del Amor del 98. Pero antes, por ejemplo, The Cool of Snap, el disco en el que se recordaban algunas de las canciones de la formación alemana con ese remix que hacía motivo del tema de Power, The Power of Bhangra. Antoine Clamaran y Soraya, Live Your Dreams, también han sonado, al igual que Macaco con Tengo y la canción de los The Wanted, We on the Night. Pero por encima de todas, yo me quedo con la que hemos empezado este bloque. Y No Amanece, la canción original del 91 que rescataron en su álbum de grandes éxitos del 96, Los Secretos, y que además supuso el empujón definitivo a un disco que se vendió como rosquillas, más de 450.000 copias. Más música enseguida, porque los éxitos no tienen pausa. 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

Desde 20 por 20 seguimos asomándonos a la historia musical de los Super 20, las dos últimas décadas cargadas de éxitos. En estos bloques sin pausa de 20 minutos en los que, por ejemplo, ahora mismo vamos a acercarnos al tema de Yolanda B. Cool y Decaboo y Don't Speak Americano. También recuperaremos el Bad Romance de Lady Gaga, esa estupenda canción que en el año 2009 adelantaba su tercer trabajo de Fame Monster. También chequearemos el cuarto de los cinco discos de estudio que hasta el momento tienen publicados los chicos del Canto del Loco, concretamente el álbum Zapatillas, el que vamos a recuperar la canción Besos. Viviremos de nuevo la fiebre musical del 2010 con los Ozone y su Dragostea Dinte, una de las canciones que más se bailaron aquel año. Y escucharemos uno de los temas incluidos en el primer álbum de los gibraltareños Melon Diesel, la banda que dio paso a Taxi. Pero arrancamos con ella, con Cherry Believe, una canción sin duda emblemática que a principios de 1998 rompía en todas partes.

Se llamaba Tubo Fall Americano, la cantó Renato Carasón en 1956 y ha sido el tema en el que se inspiraron los australianos de Yolanda Be Cool para crear un pelotazo que todos bailamos en el verano del 2010, la canción We Don't Speak Americano. Antes ha sonado Bad Romance, esa paranoia que experimentó durante la gira del 2008 Lady Gaga y que sirvió para que Red One compusiera una de sus canciones más importantes, el Bad Romance. También los chicos del Canto del Loco, en el 2005, arrasando con su canción Besos, desde el disco Zapatillas. O los Ozone, ese grupo mitad rumano, mitad moldavo, que también triunfó. Lo hizo con la canción escrita por Dan Baladragosteadinte. Aunque, para canciones, la que presentaba el álbum de los Melon Diesel aquí en los Super 20, allá por 1999. Quiero un camino. Hemos arrancado con Cherry Believe. Enseguida más éxitos para ti. En el repaso a 20 años de música.

0: Bien, de vuelta con más éxitos, con más canciones que recordamos y rescatamos del tiempo en estos 20 años de éxitos que han supuesto la singladura de los Super 20 que ahora repasamos juntos en 20x20. Ya sabes, un formato en el que durante 20 minutos sin pausa suenan tus canciones favoritas, las que han marcado nuestra vida los últimos 20 años. Canciones como, por ejemplo, Ciega Sordo Muda. Allá por finales de los 90 descubríamos a una jovencísima Shakira dentro de un disco llamado Pies Descalzos. Bien, también hoy escucharemos a Eminem junto a Rihanna en una de las canciones de mayor proyección del artista de Detroit, en su álbum Recovery. Otro de los tracks que estamos a punto de escuchar es el tema Tragedy de Marc Anthony, que sonó allá por el 2004 en nuestra fórmula. También rescataremos a los Green Day con Jesus of Suburbia y a Sergio Dalma con La Quiero a Morir. Todas ellas grandes canciones aquí en 20x20.
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1: Saludos, bienvenidos, tiempo para la información en la sintonía de Onda Sur Motril a través del 107.7, dispuestos a contarles el plano informativo aquí, como siempre, en nuestra casa. Hablaremos del Día de la Ciudad, ya que el Ayuntamiento ha celebrado la entrega de esas medallas de oro a 4 entidades motrileñas. También el título de hija predilecta a María Ángeles Fernández García. Precisamente el compositor y guitarrista flamenco Carlos de Jacoba ponía el broche musical en ese Día de la Ciudad. Hablaremos del PFEA, hablaremos del Club Antaño de Agricultura con Propósito, del carril adicional que ha activado ya tráfico. Precisamente hablaremos de un accidente trágico donde ha fallecido este viernes una persona en la carretera entre Motril y Salobreña. Estaremos en Página Política, Sociedad y Cultura y muchas otras cosas más. Los saludos de Alberto Feixas. Comenzamos ya. Bienvenidos. Decíamos que el Ayuntamiento celebra el Día de la Ciudad con la entrega de las medallas de oro a las entidades motrileñas de AECOS, Cámara de Comercio, Fundación Miguel García Sánchez y la Asociación Motril Acoge, así como el título de la hija predilecta a María Ángeles Fernández García. Al inicio del acto, la alcaldesa motrileña, Luisa García Chamorro, ha destacado los valores que caracterizan a las personas y a las entidades homenajeadas.
2: Una ciudad se define sobre todo por sus personas y las entidades que la construyen, cada día desde el trabajo, desde el cariño y desde la generosidad. Hoy celebramos el Día de la Ciudad reconociendo a quienes representan valores que forman parte de la mejor identidad de Motril: la solidaridad, el esfuerzo, la capacidad emprendedora, la vocación de servicio y el amor por esta tierra.
3: El Día de la Ciudad estuvo lleno de palabras de agradecimiento, como las de María Ángeles Fernández García, que recibía el título de hija predilecta de Motril.
4: Recibir este nombramiento de hija predilecta de Motril es un honor que jamás imaginé. Lo recibo con humildad, con gratitud y con el orgullo de pertenecer a esta tierra que tanto quiero y que me ha dado tanto a lo largo de mi vida. Gracias, Motril, por este inmenso regalo.
3: La primera entidad en recoger su medalla de oro fue la Asociación de Empresarios de la Costa Tropical, de la mano de su presidente Javier Rubiño.
5: Recibir un reconocimiento de tu ciudad siempre emociona, pero recibir una de sus mayores distinciones en el día en el que Motril celebra su historia, su identidad y su orgullo de ciudad es algo que difícilmente se puede explicar con palabras. Un día que con orgullo y con emoción algún día relataré a mis nietos. Hace 4 años, cuando comencé mi andadura en AECOS, jamás podría imaginar que estuviera hoy aquí, en este Teatro Calderón de la Barca.
3: El presidente de la Cámara de Comercio, Julio Rodríguez, recibía otra de las medallas de oro de la ciudad, destacando la generosidad y ambición de los empresarios motrileños.
6: Son muchas las empresas y autónomos que confían en nosotros cada día, casi 400. A ellos y al tejido económico y social de Motril debemos nuestra razón de ser. Quiero recordar a los anteriores presidentes y plenarios, a lo largo de nuestra historia, son 127 años, se esforzaron para mejorar el porvenir de la sociedad motrileña. Esta medalla de oro nos da el impulso para seguir trabajando por Motril y sus gentes con ilusión y esperanza.
3: Mención especial a los agricultores en el discurso del director de operaciones del Grupo La Caña, quien recogía la medalla de oro concedida a la Fundación Miguel García Sánchez.
7: En Grupo La Caña, hace ya cerca de 50 años de actividad empresarial, apostando por nuestras tierras, por nuestros agricultores, generando riqueza para la misma, entendimos hace 9 años que el mejor vehículo para canalizar toda nuestra actividad social era la creación de una fundación. Si algo hemos aprendido durante estos 9 años es que Motril tiene un enorme potencial para unirse, para ayudarse, para cooperar cuando se hace alrededor de proyectos que se hacen desde el convencimiento, desde el sentimiento y desde el corazón. Este reconocimiento pertenece a todas aquellas personas, empresas patrocinadoras y colaboradoras, colegios, clubes, entidades, pero sobre todo pertenece muy especialmente a nuestros agricultores, a los agricultores de la ciudad.
3: Mari Carmen Calvo, presidenta de honor de la Asociación Motril Acoge, recibía también de manos de la alcaldesa de Motril esta distinción.

0: inscripción que agradeció Miguel Salinas, presidente de la entidad.
1: Tiene un profundo valor simbólico, esperanzador y humano, porque demuestra que por encima de cualquier diferencia, en Motril compartimos algo esencial: el reconocimiento a la dignidad de todas las personas, con independencia de su origen, idioma o color de piel. El reconocimiento que hoy recibe Motril Acoge debe entenderse también como un reconocimiento colectivo a una manera de ser pueblo. Motril como una ciudad acogedora, comprometida con la mejora de la vida de las personas y construir una convivencia basada en el respeto, la igualdad y la...
0: Precisamente la guitarrista, o el guitarrista y compositor flamenco motrileño Carlos de Jacoba protagonizaba el acompañamiento musical del acto institucional en el Día de la Ciudad de Motril, celebrado en el Teatro Calderón, emocionando, como no, al público con una actuación cargada de sensibilidad, de raíces y de esencia flamenca.
1: Solidaridad.
2: Y para mí es muy importante este día, y de verdad que he hecho todo lo posible por poder estar, porque por donde quiera que voy llevo el nombre de Motril por bandera, y nada, aquí estoy para entregaros mi corazón.
0: El artista pone al servicio de la música no solo la fuerza y sensibilidad de su guitarra, sino también su voz, construyendo un lenguaje propio en el que el flamenco dialoga con sonoridades y recursos musicales procedentes de otros estilos como el jazz, el funky, el pop o el rock. La suerte.

una propuesta contemporánea, personal y profundamente artística con la que Carlos de Jacoba continúa explorando nuevas formas de expresión desde el respeto a las raíces flamenca y la mirada puesta en la música actual.

0: Más cosas, dejamos ahí ese acto y nos quedamos con el ayuntamiento que concluía prácticamente las obras de los nuevos acerados de Puntalón. La alcaldesa motrileña ha estado acompañada por la concejala de Agricultura, Raquel Escámez, y del parque Daniel Ortega, anunciando que en tan solo unos días presentarán los nuevos proyectos del PFEA 2026-2027.
1: La responsable municipal de este plan, Raquel Escámez, ha incidido en que la actuación da respuesta a una petición de los vecinos del anejo.
2: Nos encontramos aquí en la carretera de Luja y calle Río Genil, donde se da por finalizada la obra que se ha llevado a cabo gracias al PFEA, con una inversión de 116.500 euros. Y nada, esto ha conllevado un acerado nuevo ya con continuidad, zonas verdes, la mejora de las zonas verdes con nuevas plantaciones y metiéndole un sistema de red de riego nueva, su iluminación y unos banquitos. Y nosotros, este gobierno, escucha a nuestros vecinos, a nuestros ciudadanos, y intentamos que avance en todos los barrios y que sea más seguro, más cómodo y más agradable para el día a día de nuestros ciudadanos.
1: La alcaldesa de Motril, Luisa García Chamorro, comentó que aprovechando la obra se han realizado otras mejoras.
3: Pero era una petición que no habían hecho los vecinos de Puntalón, de continuar esta acera, ya se ha aprovechado para meter también las canalizaciones para la iluminación de este trozo de calle, de la carretera de Lújar, también para arreglar la zona ajardinada, que bueno, pues no estaban en el mejor estado, y bueno, se ha hecho con cargo al plan de fomento del empleo agrario. Estamos ya, que las próximas semanas presentaremos el nuevo plan de fomento de empleo agrario.
1: García Chamorro añadió que ya se están rematando las pocas actuaciones que quedan del PFEA actual.
3: Estamos ya con las últimas obras del plan del año pasado, y en este sentido, bueno, pues quedan los caminos rurales prácticamente y la obra del parque, la que se va a hacer de ampliación del parque de los pueblos de América.
1: La máxima responsable municipal incidió en uno de los objetivos de este plan.
3: Lo que intentamos es recoger las peticiones que se nos hacen llegar por parte de los vecinos, y en este caso fue una petición que nos vino a través de la Asociación de Vecinos de Puntalón, de su presidenta, de Cristina, y bueno, y si hacemos un balance, posiblemente el anejo de Puntalón sea donde el ayuntamiento, con unas partidas con cargo a remanente, otras partidas con cargo al plan de fomento de empleo agrario, haya sido uno de los anejos donde más ha invertido este equipo de gobierno en los últimos años.
1: La alcaldesa destacó lo contentos que están los vecinos con la actuación y el componente social del plan de fomento del empleo agrario.
3: Así que estamos muy satisfechos, hemos tenido también la oportunidad de hablar con los vecinos, también están muy satisfechos por una obra que, repito, era muy demandada, así que continuamos con el PFEA. Y bueno, como siempre decimos, tiene la parte de infraestructuras, pero también tiene la parte social, que quizás sea la que más nos gusta, y es que estas obras se hacen con desempleados de Motril, con lo cual no solo estamos arreglando partes de Motril, barrios de Motril, sino que también estamos dándole la oportunidad de trabajar a los desempleados de nuestra ciudad.
0: Y más cosas en sintonía de Onda Sur Motril 107.7. El Club Antaño celebra este fin de semana la 29 edición de la concentración de motos clásicas, con casi un centenar de participantes. Las máquinas estarán expuestas en la Plaza de la Coronación el sábado por la tarde a las 6 y el domingo entre las 8 y las 10 de la mañana.
4: La concejala de Participación Ciudadana, Inmaculada Torres, y el presidente del Club Antaño Motril, Juan Manuel Amado, han presentado la 29ª edición de la concentración de motos clásicas que se celebrará este fin de semana.
5: La verdad que es una satisfacción ver cómo el movimiento asociativo primero está vivo. Aquí tiene raíces, digamos, porque sobre todo por la trayectoria y los años de trabajo que ya lleva esta asociación, una asociación cultural, que bueno, mantienen vivo ese amor a las motos, a esas motos antiguas, y sobre todo, pues bueno, por poner en valor pues pequeñas o grandes obras de arte.
4: Torres ha felicitado a los responsables del Club Antaño por la promoción que realizan.
5: Destacar que la visibilidad que le dan ellos a estas actividades lúdicas para ellos, pero sobre todo porque la hacen visible a nivel local, provincial y yo diría que casi nacional, porque sí. Es una asociación que, como bien dicen ellos, es la más antigua constituida como asociación de motos, con lo cual a nivel de Andalucía, con lo cual hay que decir que ya tiene una experiencia, una trayectoria y Y bueno, desde el Ayuntamiento de Motril, evidentemente, hacemos visible todo lo que esté en nuestra mano para destacar el trabajo que ellos llevan a cabo, sobre todo por ese encanto que le dan y esa segunda vida a estas motos que bueno, creo que son dignas de destacar.
4: El presidente del club, Juan Manuel Amado, ha resaltado lo complicado que es la organización de la concentración.
6: Porque esto tiene mucho trabajo prepararlo, tiene mucha labor hacerlo y ya te digo, y lo hacemos con mucha ilusión porque queremos mantener lo que es el parking de motos antiguas, tanto españolas como extranjeras, que hay para que se sigan viendo y la gente vea pues, la moto que era de su padre, de su abuelo, la vea rodando. Este año vamos a hacer la actividad el sábado, haremos un paseo por Motril, para que la gente que viene de fuera vea lo que es Motril, la playa y la zona de aquí, y después haremos un aperitivo después a última hora para recibir a la gente que viene de fuera.
4: Amado ha explicado cómo será la jornada del domingo.
6: Pues ya viene más gente, vamos a ir desde aquí a Vélez Benaudalla, vamos primero otro paseo por Motril, por supuesto, iremos a Vélez Benaudalla, de Vélez Benaudalla subiremos por la antigua carretera de Granada, de la Orgoracha, después iremos a Carchuna.
4: Como cada año, habrá una alta participación.
6: Deciros que viene gente de media España, viene mucha gente de la zona de Levante, lo que es Murcia, Alicante, Valencia y de todas partes de Andalucía.
4: Una hora antes de cada paseo, las motos participantes estarán expuestas en la Plaza de la Coronación.
6: Quien quiera venir a vernos, pues lo invitamos a que vengan el domingo, tanto el domingo saldremos a las 10 de la mañana, el sábado saldremos a las 6 de la tarde allí. Quien quiera ver las motos van a estar en exposición en el MoMA. Quien quiera ver las motos y le guste, porque lo que haremos nosotros es que la gente vea las motos que estaban funcionando hace 50, 60, 70 años. Porque van a venir motos muy antiguas, van a venir dos motos de la Segunda Guerra Mundial, de las que han estado en el Africa Corps. Una era de los mandos, que es de un buen amigo nuestro, que es un coleccionista muy famoso de Almería. Y luego viene otro amigo nuestro de Alicante, que trae una moto del Africa Corps pintada de color arena.
4: Por último, Juan Manuel Amado anima a las personas que tengan motos heredadas a que las restauren y las pongan en circulación.
6: Que el club nuestro lo hace esto porque es lo que nos gusta y lo que matamos nuestro tiempo libre. Y animaros a la gente que si tiene alguien una moto antigua que la saque, que la restaure y si le hace falta ayuda, pues aquí estamos, siempre para lo que haga falta.
4: La cuarta edición del Congreso de Agricultura con propósito de la cooperativa La Palma aborda los retos y avances de los cultivos tropicales, un evento que es gratuito y abierto a agricultores y técnicos y que se va a desarrollar el viernes 12 desde las 9 de la mañana en las instalaciones de la cooperativa en Carchuna. Así lo ha explicado Alberto Sáez, responsable de I+D de la campaña.
7: Está dividido básicamente en tres grupos temáticos. El primero sería técnica de cultivo propiamente dicha, que sería, hablaría un poquito de cultivo biológico de mango y cultivo de mango en invernadero, y otra parte dedicada a poda de pitaya y fruta de la pasión. Eso, como digo, sería el primer bloque, digamos, un poco más enfocado a técnicas de cultivo. Luego había otro bloque más un poco de técnicas, digamos, de innovación, en el que vendría un experto para hablarnos de técnicas de riego, en este caso centrado más en aguacate, riego de precisión con sensorística.
8: Hay una segunda parte muy interesante dentro de este segundo bloque temático.
7: Que estaré centrado en el uso de drones. ¿Vale? Viene el gerente de una empresa que se dedica a Ibérica Drone, una empresa que se dedica al uso de drones en agricultura. Y la tercera parte, que te decía, por áreas temáticas, por dividir en áreas temáticas, esa tercera parte estaría dedicada un poco a mercados. Entonces viene una experta de Kantar, una empresa líder a nivel europeo en el ámbito de marketing y de estudios de mercado, para hablarnos justamente de aguacate y mango. Y luego también el director general de Intertropic a nivel de España de aguacate y mango.
8: Sáenz comentó para qué se están utilizando los drones en agricultura de tropicales en estos momentos.
7: Básicamente el uso de drones, realmente tenemos que tener en cuenta nuestros tropicales, están en nuestra orografía, es una orografía complicada, muchas pendientes, nosotros tenemos Sierra Nevada justo aquí, es lo que nos caracteriza, tenemos un clima muy particular y una orografía muy particular. Entonces el uso de drones al final es necesario porque tenemos mal acceso a fincas. Y el uso de drones se puede utilizar fundamentalmente para el tratamiento, porque muchas veces hay muchas fincas que son casi que realmente no se puede llegar. Entonces, bien para aplicación, protección solar o incluso alguna aplicación fitosanitaria o para aplicación de suelta, incluso de auxiliares, se puede aplicar.
8: El Congreso se desarrolla en colaboración con Caja Rural Granada y ha tenido en cuenta inquietudes de los agricultores como el riego más eficiente.
7: Tenemos que ser mucho más eficientes. Se ha bajado muchísimo el consumo de agua y tenemos que seguir haciéndolo. Y para eso pues, también contamos con un experto que viene de Cartagena, de la Politécnica de Cartagena, que también nos va a hablar un poco de la sensorística necesaria para monitorear cómo se debe regar correctamente. porque muchas veces tanto el aguacate como otros cultivos de la zona se han regado o se han manejado, si hablamos de forma general, digamos un poco por uso, por tradición, por costumbre, ¿no? Todo eso va cambiando. Se está aplicando ciencia, se está aplicando conocimiento, se está aplicando tecnología, y eso es la única forma, como decía antes, enganchando el argumento que decía antes, de que realmente sean cultivos sostenibles, pero sostenibles económicamente, socialmente y medioambientalmente también.
8: Cualquier persona interesada puede inscribirse gratuitamente en este congreso a través de la web agriculturaconpropósito.com. El programa Sector Primario del miércoles que viene abordará con mayor profundidad estas temáticas.
7: La página es agriculturaconpropósito.com, simplemente inscribirse, y es el viernes 12 de junio. Recepción sería a partir de las 9, y a partir de las 9:25, 9:30 empezaría la primera ponencia. Y resumiendo, bueno, son 6 ponencias, hay una pequeña parada en el centro. Y luego termina con un pequeño catering. Y es totalmente abierto a cualquier persona que esté interesada, agricultor, profesional, perfectamente abierta. Siempre tradicionalmente son en torno a 200 personas, así que hay un salón de acto habilitado, sin problema, hay espacio. Y luego el catering se realiza en un invernadero de cristal que tenemos acondicionado para la ocasión. Yo creo que van a estar muy a gusto, con lo cual animo a toda la persona que esté interesada, involucrada o simplemente interesada, pues que se pase por ahí.
0: Continuamos en la sintonía de nuestra radio municipal, Onda Sur Motril 107.7. La subdelegación del Gobierno en Granada informa de que este domingo tráfico va a poner en marcha ya el carril en sentido contrario al habitual entre los puntos kilométricos 158,5 y 143,5, así como en el 182 y en el 168.
1: El objetivo es mejorar la fluidez del tráfico y reducir los tiempos de viaje durante el retorno desde la costa, manteniendo en todo momento 3 carriles de circulación entre los municipios de Motril y Otura. De esta forma, se aumentarán circunstancialmente la capacidad de la A44 con conos en la calzada sentido Motril y se reforzará con señalización fija circunstancial los tramos de la A44 afectados. Además, se informará de posibles itinerarios alternativos por medio de carros de señalización variable y se vigilarán mediante cámaras de circuito cerrado los puntos más sensibles del recorrido. El carril especial estará operativo entre las 5 de la tarde y las 10 de la noche, si bien estos horarios podrán ajustarse en función de las condiciones del tráfico.
0: Momento para los temas políticos con la portavoz de Micropolítica de Andalucía por Sí Motril, Estefanía Dueñas Estévez, que ha solicitado una actuación urgente del Ayuntamiento en la avenida Damián Carmona ante el deterioro detectado por el hundimiento en una parte de la calzada y la falta de estabilidad de una baranda.
9: De Andalucía por Sí queremos trasladar la preocupación de los vecinos y usuarios que transitan la avenida Damián Carmona asiduamente, ya que es algo tan básico como es la seguridad. Por un lado, existe un hundimiento en la calzada que supone un riesgo evidente para los vehículos y para la seguridad vial. Lo más preocupante es que además no está correctamente señalizado, lo que aumenta todavía aún más el peligro.
8: Dueñas ha alertado de la falta de estabilidad de la barandilla que hay para separar el carril bici y la banda peatonal del talud de la carretera.
9: Varias bases han perdido la estructura, han perdido estabilidad y cualquier persona que se apoye podría sufrir una caída. A esto se asuma la acumulación de maleza, la falta de mantenimiento, ofreciendo una imagen de abandono que no existía un espacio tan transitado por gente, es que estamos en la entrada de Motril.
8: La portavoz andalucista de Micropolítica insta al Ayuntamiento a que realice de forma urgente estas reparaciones.
9: Estamos pidiendo prevención, que se inspeccione, se señalice y se reparen estos desperfectos antes de que tengamos que lamentar algún accidente. Creemos que cuidar nuestras calles y garantizar la seguridad de nuestros peatones, ciclistas y conductores debe de ser prioridad para cualquier administración responsable.
0: Por su parte, Cristian Linares, miembro de Izquierda Unida Verdes en Motril, ha criticado el retraso que supone la puesta en marcha del servicio de socorrismo y la nueva sala de estudios anunciados recientemente por la alcaldesa motrileña. Según ha señalado, ambas propuestas llevan años siendo reclamadas por su formación y podrían estar ya funcionando sin tener que esperar al 2027.
10: Son ideas que desde Izquierda Unida llevamos años reclamando, porque hay que recordar que, dado el clima que tenemos en Motril, son muchas las ocasiones en las que hemos pedido que el servicio de socorrismo esté activo también en Semana Santa, porque cada año son más las personas que vienen a visitar nuestras playas en esta época del año. Y por otro lado, las salas de estudio también llevamos años pidiéndolas, después de que los estudiantes de nuestra ciudad no parasen de reclamarla y de presentar más y más quejas.
8: Linares considera que esta demora refleja una falta de voluntad política del equipo de gobierno. Además, respecto a la sala de estudio, ha apuntado que existen edificios municipales infrautilizados que podrían destinarse a este fin y ha calificado de insuficiente el número de plazas previstas.
10: El gran anuncio de la sala de estudio de Luisa García Chamorro no son más que 50 plazas. 50 plazas para una ciudad que tiene 6 centros educativos con bachillerato, es decir, con alumnos que potencialmente harán la selectividad. Una ciudad que tiene una sede de la UNED, de la Universidad de Educación a Distancia. Una ciudad que tiene a decenas, si no cientos, de personas que están opositando año tras año. Pues para todas ellas, 50 plazas. Por eso lo que proponemos es que todos estos edificios que hemos nombrado sí que tengan salas de estudio. Esto vendría a paliar varias problemáticas. La primera de ellas, no hay que esperar a 2027, y la segunda de ellas, tendríamos más plazas y más repartidas por todo Motril.
0: De otro lado, es Vox el que lamenta que la ausencia de canalizaciones del sistema de los embalses de Béznar y Rules esté obligando a la presa de Vélez a liberar agua al mar, al haber alcanzado ya el 100% de su capacidad, mientras hay problemas de sequía en ambas márgenes del Guadalfeo.
8: La parlamentaria electa por la provincia, Beatriz Sánchez, ha denunciado que se trata de una situación indignante para la comarca, ya que se están liberando millones de litros de agua embalsada, mientras agricultores y vecinos siguen esperando desde hace más de 2 décadas las canalizaciones prometidas. Por su parte, el presidente provincial de Vox y el parlamentario electo, Ricardo López, ha celebrado que la conexión de la costa tropical con el tren Litoral Andaluz vaya finalmente a recogerse en el Plan de Ordenación del Territorio de Andalucía, después de la denuncia formulada por Vox el pasado mes de febrero.
0: Dejamos ahora sí la página política, nos quedamos con la empresa gaditana Petaca Chico, que realiza su tradicional ronqueo de atún de Almadraba en Alcampo, y lo hace con un ejemplar de 190 kilos. El límite de la media que se pesca está en los 200, así que ya se pueden imaginar cómo era de grande. Los ronqueadores iban enseñando cada pieza a un público bastante observador.
11: Petaca Chico puso de moda hace 15 años por toda España el ronqueo, ese despiece artesanal del atún de Almadraba que lleva ese nombre por el sonido que hace el cuchillo.
12: Es una demanda que estamos 140 más o menos estamos haciendo por campaña, ¿no? Más de 1000 ronqueos llevo.
11: El asesor de esta empresa, con sede en Conil de la Frontera, Francisco Malia, explica en qué consiste.
12: Cortar cola, descabezar el pescado, viscerarlo y sacarle los dos lomos hartos o negros y los dos lomos bajos o blancos. Ese es el ronqueo. Y luego hacemos el despiece, sacarle las distintas partes a cada lomo y a la cabeza.
11: Este proceso atrae todas las miradas. Los ronqueadores les han mostrado a los compradores cada una de las piezas.
12: Es un espectáculo, todo el mundo no está acostumbrado a ver un pescado tan grande. Luego los colores, cómo resaltan, el brillo de algunas partes.
11: Piezas que luego se han quedado en la pescadería de Alcampo para su venta, porque de estos 190 kilos de atún se aprovecha prácticamente todo.
12: Nosotros a día de hoy están comercializando 25 partes y los restos que sobran los mandamos a fábricas donde se hacen harina y aceite de pescado, pienso. 100% aprovechable.
11: Hay partes de este pescado que están más valoradas que otras. En el momento en que se pesca tiene toda su grasa natural. Este ejemplar fue pescado el pasado martes.
12: El morrillo es lo más valorado del atún. Lo que pasa es que con el tema del crudo hay unas partes que antes no se le daba mucha importancia. Y a día de hoy son de las más demandadas, que es el descargamiento y el descargado, porque son las más magras y las más rojas para el crudo.
11: Escoger la pieza de atún que nos interesa dependerá de qué plato o receta queremos preparar.
12: Si quieres a la plancha que no te guste mucho la grasa, un tarantelo o un plato. Ahora, si te gusta la grasa, ventresca, parpatana. Si te gusta menos grasa, vete a las colas. La grasa es el umami, el omega 3... La comida es cuestión de gusto, yo quiero grasa desde luego.
11: La evolución culinaria del atún no para de crecer.
12: Esto todavía no ha llegado al final. Estamos hablando de que hace 30 años era atún encebollado, atún con papa en amarillo, atún a la plancha y 4 cositas más. A día de hoy es infinito lo de platos que hay y la de partes como la guisa. Ángel León nos gasta los tendones del atún que saca de las colas, nos gasta de la ventresca. De la ventresca nos saca un trocito que le he puesto la papada del atún. Es que es increíble, no para de crecer esto. Vamos.
11: La influencia japonesa ha sido determinante para transformar la almadraba gracias a la introducción de la técnica conocida como ikejime.
12: Sobre todo, cómo muere el pescado y la conservación. A finales de julio y agosto se acababa el atún porque se ponía rancioso. Hoy lo tenemos a demanda durante todo el año y vamos sacando como nos lo vayan pidiendo, cortando como quiera. Hacemos saku, que es una palabra japonesa que está preparada para el crudo. 100% han influido en el aspecto de que tengamos el atún todo el año.
0: Y nos quedamos ahora con las Coral Son de Caña, que ofrecerá el próximo 10 de junio en el Teatro Calderón un concierto de bandas sonoras de cine a beneficio de la Fundación ACOES Honduras, que dirige un sacerdote granadino en el país centroamericano desde hace más de 30 años. Las entradas cuestan 7 euros y las venden los miembros de la Coral y de la Fundación Humanitaria.
1: La presidenta de la Coral Son de Caña, Eladia Gómez, y la directora del grupo, Lorena Romero, han presentado el concierto que ofrecerán el miércoles en el Calderón a beneficio de la Fundación ACOES. La presidenta de la Coral ha detallado que la asociación Colaboración y Esfuerzo la fundó Patricio La Rosa, un religioso granadino en Honduras, hace 30 años.
13: Lleva más de 30 años en Honduras y allí ha montado una cosa maravillosa. Tiene actualmente más de 10.000 alumnos que van a sus clases. Tiene clases por toda la zona esta donde él está. 10.000 personas, críos, donde van a estudiar todos los días. Pero claro, como él dice, si no les llena el estómago, poco van a aprender. Entonces, les dan de comer y le enseñan a leer y a escribir. Algunos tienen carrera ya porque son 30 años lo que lleva allí.
1: La Fundación tiene colaboraciones en distintos municipios de España, como es el caso de Motril, en donde hay una delegación desde hace 15 años.
13: En Granada hay una COE también bastante grande, formada, y todos los pueblos de la provincia recogen enseres, ropa y sobre todo material escolar de todo tipo, tanto libretas como sillas y mesas, y mandan contenedores allí a Honduras.
1: Gómez ha explicado que Patricio La Rosa iba a venir el día del concierto, pero al ser nombrado obispo de Danlí, la ciudad hondureña en la que tiene su proyecto, no podrá estar presente.
13: Iba a estar aquí el día 10, digo que el concierto es el día 10 de junio a las 8:30 de la tarde, miércoles. Y este señor iba a estar con nosotros este año, pero el Papa León XIV lo ha nombrado obispo de la ciudad de Danlí, que es una ciudad de allí, que es donde él está trabajando. Y entonces ha pospuesto la avenida, creo que Motriba venía a final de junio.
1: Por último, Eladia Gómez resaltaba que todos los conciertos de la Coral suelen tener un fin solidario.
13: Preparar la Coral Son de Caña, que todos los años estamos aquí luchando por algo que nos gusta mucho y al mismo tiempo pues colaboramos.
1: La directora de la Coral, Lorena Romero, ha explicado que tras el éxito del concierto del año pasado, cuya recaudación fue para la Asociación Española contra el Cáncer, este año se han decantado por la música del cine.
14: Como el año pasado tuvimos tanto éxito, hicimos un concierto un poco así más diferente, que se llamaba La Vuelta al Mundo en 20 Canciones, y este año, pues bueno, estábamos Eladia y yo hablando de, bueno, ya que el año pasado tuvo tanto éxito, ¿por qué no hacemos algo diferente? Y se nos ocurrió la genial idea de hacer un concierto de bandas sonoras de películas. Y entonces por eso se llama un concierto de películas.
1: Romero ha declarado que se ha preparado un repertorio para todos los públicos.
14: Estuvimos eligiendo repertorio y también tenemos que tener muy en cuenta el público que nos viene a ver. Y tenemos que tener en cuenta, pues, que, hombre, que no puede ser todo años 2000, sino que tenemos que irnos un poquito más para atrás. y bueno, y ya está. Entonces, pues, ahí hemos estado estos 6 meses trabajando. Y bueno, con mucha ilusión, con mucho cariño y siempre esperando que el público disfrute con nosotros, como siempre hace. Porque la verdad que yo particularmente siempre me asombro de la cantidad de gente que viene a vernos, a pesar de que somos un coro amateur, al fin y al cabo.
1: Una de las piezas que representarán será El Príncipe de Egipto.
14: Es el principio de la película y entonces pues el momento en que los egipcios y todas esas cosas pues están ahí con los hebreos. Y entonces pues ellos como están cantando así con mucha fuerza, muy expresivo al fin y al cabo, ¿no? Y para mí, de verdad que sí, es una de mis favoritas. es una de mis favoritas porque es un coro con mucha fuerza. Aprovechando también que este año que tenemos una cura de hombres maravillosa. Y entonces pues digo, bueno, esto hay que aprovecharlo y tenemos que coger un coro que tenga fuerza y que tenga una representación de voces masculinas importante.
1: Las entradas cuestan 7 euros y las venden los miembros de la coral y de la Fundación Humanitaria.
14: Indudablemente que vengan, que se lo van a pasar bien, que vamos a echar un buen rato, que eso es lo más importante, que disfrutemos de la música, que últimamente está un poco de capa caída. Así que vengan, yo animo a que vengan porque os aseguro que vaya a pasar un buen rato.
0: Recordamos igualmente que este fin de semana en el Teatro Calderón de Motril se celebra la 17ª edición de El Encuentro de Pulso y Púa, Ciudad del Azúcar, organizado por el Grupo Melaza y el Área de Cultura del Ayuntamiento de Motril. Todavía quedan entradas a la venta, aunque eso sí, pocas, en las páginas habituales como giglón.com y culturamotril.es. Entradas que, lógicamente, les facilitaría una velada simpática y cargada de muchas notas musicales venidas de grupos tan afamados como el propio Melaza y Almenara de Almería. Y así las cosas, nos quedamos también con el Cine Club Mediterráneo, que ofrece el viernes el segundo pase del drama Las invasiones bárbaras, la película escrita y dirigida por Vicenç Monsonis, basada en la obra de teatro homónima de Chema Cardeña. La proyección, en castellano y en catalán, con subtítulos en castellano, será a las 8 de la tarde en el Salón de Actos del Centro Cultural de Caja Granada.
15: ¿Coneixes aquest quadre?
16: Es la invasión de los bárbaros, de Ulpiano Checa.
15: El quadre es... aquí a Valencia, la cuestión.
11: Terminada la Guerra Civil Española en 1939, un militar interroga a una conservadora del Museo del Prado sobre el destino de un cuadro que ha sido robado de las Torres de Serranos de Valencia, en donde se han guardado los fondos de la Pinacoteca de Madrid para salvarlas de los bombardeos.
17: Estamos revisando el inventario, no sea que se haya extraviado alguna obra.
11: 80 años después, la nieta de la historiadora busca los restos de su abuela amparada en la Ley de Memoria Histórica.
18: Me roben.
19: No te entenc. ¿No ves? Es un cuadre. Ha de estar en un museo, no en la casa de un coronel.
0: Y también nos quedamos con el Corpus. Hoy, precisamente, este jueves, es el día litúrgico del Corpus, aunque en aquellas ciudades donde no es festivo, como en el caso de Motril, la procesión se realizará el domingo, con una novedad, que este año será por la tarde, tras la misa de las 7. Por eso, nosotros hemos querido hablar con el párroco de la Encarnación, con Ignacio Martínez, para que nos comente cómo se prepara este día del Corpus.
20: En primer lugar, con mucho deseo de que llegue. Sobre todo personalmente para mí, que acabo de aterrizar y voy conociendo poco a poco la realidad de Motril y la realidad de esta parroquia grande. Entonces se prepara con un poco de nervios y con mucho entusiasmo porque vamos a celebrar el culmen del año, es la procesión. Yo digo que esta es la procesión de las procesiones. Entonces estamos preparándolo a distintos niveles, a nivel externo, digamos, preparando el lugar donde va a ir el Señor y va a recorrer y bendecir las calles de nuestro pueblo, y a nivel espiritual, lógicamente, a través de las distintas Eucaristías antes de que llegue la festividad del Corpus Christi. Así que en ello estamos.
8: Martínez ha comentado cómo se desarrollará la jornada del domingo.
20: Ese día solemne, tendremos misa en la víspera a las 8 de la tarde, para quien quiera celebrar la misa. Luego el domingo habrá misa a las 9 de la mañana. La de las 12 es la que se suspende para darle fuerza a la misa de la tarde, que será a las 7:30 la misa, y al término de la misa, en torno a las 8:15, 8:30, la procesión. Claro, lógicamente primero precede la Eucaristía, porque lo que celebramos en la Eucaristía lo llevamos a nuestra ciudad diciéndole a la gente: este es nuestro Rey, este es nuestro Señor, el que da sentido a nuestras vidas.
8: El hermano mayor de la Cofradía del Santo Sepulcro y Nuestra Señora de los Dolores, David Correa, ha destacado que este año cambiará el recorrido.
21: Pues la verdad es que este año el recorrido pues se ha modificado sustancialmente, tanto por la obra de la iglesia. Nos podemos realizar el recorrido tradicional, que consiste en bajar hacia calle Victoria, Padre Agustino y ya volver por calle Catalanes, Cardenal Villuga, al encierro de la iglesia mayor. Además se va a realizar por la tarde. La misa será a las 7:30 de la tarde y a continuación, sobre 8:15, 8:30, pues comenzará el discurrir de la procesión del Corpus Christi desde esta puerta de la Plaza de la Libertad.
8: La custodia irá sobre una parihuela de la Veracruz.
21: Este año se va a utilizar una parihuela de la cofradía de la Veracruz, junto con algunos adornos que posee la Iglesia Mayor. La custodia de bronce dorado, la tradicional, sobre la peana dorada, una peana de espiga, una peana con motivos eucarísticos que nos va a seguir recordando a ese trono antiguo que ha sido el que hemos sacado hasta fecha reciente, hasta el año pasado.
8: Otra de las novedades de este año será la recuperación de unos candelabros que donó el cardenal Belluga.
2: Los altares, concretamente en Motril, se dispone uno en la puerta de los, tradicionalmente, en la puerta de la Iglesia de la Victoria, y hay otro junto al Museo de la Ciudad. Simplemente es reverenciar el paso de Jesús sacramentado con una serie de simbolismos religiosos en los que, pues bueno, aparecen numerosas imágenes.
8: La Agrupación de Hermandades y Cofradías ha vuelto a convocar el concurso de arte efímero con el que se recupera la tradición de montar altares en las calles para el paso de la custodia.
2: Durante la celebración eucarística la custodia está ahí permanente, pero hay un momento determinado en el que el sacerdote coge la sagrada hostia y la coloca en el viril, la parte de la custodia que se llama viril, porque es la que va a representar el triunfo de Cristo en la calle, el triunfo de Cristo sobre la muerte.
8: El cronista oficial de la ciudad, Domingo López Fernández, ha indicado algunas peculiaridades de la celebración de la Misa del Corpus.
2: La celebración del Corpus es muy antigua, arranca del siglo XII, ¿no? Pero evidentemente, con la entrega de Motril a las tropas castellanas, pues en 1489... Motril vive unas circunstancias bastante anómalas en el sentido de una paz en precario y da lugar a que la celebración del Corpus sea más tardía.
8: López Fernández ha relatado las vicisitudes de la celebración del Corpus en Motril.
2: Sí tenemos constancia de que, por ejemplo, en el libro fundacional de la cofradía de nuestro padre Jesús Nazareno se habla de que el nazareno va a procesionar en Semana Santa por donde transcurre el Corpus. Posiblemente sería por el centro, pero son ilucubraciones que no tienen una.
8: La corona tuvo que mediar en el segundo tercio del siglo XVIII... para que no se perdiera el carácter religioso de esta procesión.
2: Lo que sí está claro es que la municipalidad era la que sufragaba los costes de la procesión del Corpus. En ese siglo XVI... la celebración en la calle pues se realizaba como en la mayor parte de ciudades, pues con carretas donde figuraban diablillos, hablan de gitanos con esa palabra, hablan de representaciones bíblicas, en donde iban danzantes y realmente vamos a decir que desvirtuaban un poco lo que era la celebración de la religiosidad del cuerpo y sangre de Cristo por las calles. Esto es lo que va a dar lugar a que hacia 1777, creo recordar, pues la corona prohíba la celebración de danzantes y se ciña más exclusivamente a lo que es pues una procesión religiosa.
8: El viernes en la esfera, a las 8:30 de la tarde, podrán ver un amplio reportaje sobre esta celebración.
0: Turno para irnos al apartado ya comarcal. El Área de Gestión Sanitaria Sur de Granada celebra hasta el viernes la cuarta semana saludable de Albuñol, con cerca de 50 actividades que giran en torno al bienestar físico y emocional.
8: Las actividades se desarrollan principalmente en el Centro de Salud de Albuñol y en los consultorios locales y auxiliares del término municipal. También en Polopos, Sorbilán y Albondón, a cargo de personal sanitario, quienes insisten en la importancia de la dieta mediterránea. Durante esta semana los ciudadanos conocen también pautas básicas de higiene postural, del sueño y las novedades del calendario vacunal, y participa en talleres sobre cómo cuidar a personas mayores, estimulación cognitiva y primeros auxilios. Además, se desarrollan charlas específicas sobre hábitos de vida tóxicos y juegos tradicionales en la calle para incentivar las relaciones sociales. Todo ello con el objetivo de mejorar la calidad de vida de la población. El Área de Gestión Sanitaria Sur de Granada también prepara para mañana, día 5, una jornada de información en Almuñécar sobre el respeto y el cuidado del medio ambiente que se desarrollará en el Paseo Blas Infante de 10 de la mañana a 1 de la tarde.
0: Y ahora sí nos quedamos ya con el turno del plano meteorológico.
3: La Agencia Estatal de Meteorología pronostica para el viernes cielos con intervalos nubosos de nubes bajas. No se descarta alguna precipitación débil ocasional. Temperaturas en descenso, así en Motril la mínima será de 20 grados y la máxima de 27. Los vientos serán de levante, moderado en el litoral. En las playas motrileñas habrá viento flojo y oleaje débil a moderado. La temperatura ambiental llegará hasta los 26 grados y el agua estará a 20 grados. El índice de rayos UVA será de 10. En la mar habrá viento de poniente con fuerza 3 a 4 arreciando a 5 por la tarde y amainando a levante 3 a 4 por la mañana. Marejadilla a fuerte marejada.
0: Y conociendo las inclemencias del tiempo, nos despedimos. Eso sí, ahora llega Pedro Feixas, como siempre, con el mundo del deporte. Gracias por su atención. Adiós.
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24: Hola, ¿qué tal? Bienvenidos al Tiempo del Deporte aquí en la Radio y Televisión Municipal Motrileña. Comenzamos la actualidad deportiva. Cómo no, hablando del partido que se va a jugar el próximo domingo a partir de las 7 de la tarde en el Estadio Municipal, en el Escrimano Castilla. Partido de vuelta de la segunda eliminatoria de la fase de ascenso a la segunda ref que enfrenta al Motril con el Arenas de Armilla. Y recuerden ustedes, el Motril tiene que remontar un resultado adverso de 1-0, por lo que le valdría la victoria por la mínima para conseguir pasar a la siguiente eliminatoria. Un partido que ha levantado mucha expectación porque son muchas las personas que se están acercando a la sede del club para recoger su entrada de forma anticipada, adquiriéndola al precio de 12 euros. Recuerden que en taquilla el precio de la entrada será de 20 euros, haciendo lo mismo que hizo el Arenas de Armilla el pasado partido. Son muchos los aficionados, cerca de un millar ya las entradas que se han recogido en la sede del Motril Club de Fútbol, por lo que todo apunta a que será la mejor taquilla que se tenga en el Estadio Blanquiazul en lo que llevamos de la temporada 2025-2026. Un partido que se tiene ilusión en poder remontarlo y de esa forma poder enfrentarse a la semana siguiente al que quede campeón del grupo 11º. Reseñar que de cara a este partido el Motril tendrá la ausencia de Antonio López por sanción, será su segundo partido, y también la de Manu López por lesión. Se pretende que poco a poco Darío de la Hoz coja el ritmo adecuado para poder aguantar los 90 minutos de partido, y también se está trabajando a marchas forzadas para que esté en las mejores condiciones posibles Cameron. Como decimos, partido a partir de las 7 de la tarde en el Estadio Municipal, en el Escrimano Castilla, y se espera, cómo no, que la afición motrileña se vuelque con el equipo. Vamos a seguir con el fútbol como punto de referencia, porque tenemos que reseñar que los dos porteros del Motril, Javi Martín y Miguel Ángel de la Osa, han puesto en marcha un campus de tecnificación de porteros que se va a celebrar el próximo mes. Será concretamente del 13 al 25 de julio. Un campus específico tanto para porteros como porteras en edades comprendidas entre los 6 y los 18 años. De la mano de los guardametas del Club de Fútbol Motril Miguel Ángel de la Osa y Javi Martín, el campo de fútbol Hermanos Callejón acogerá del 13 al 25 de julio un campus específico para porteros que está pensado para jóvenes entre 6 y 18 años. Con esta iniciativa pretenden crear un espacio específico para porteros y porteras, abierto a todos los niveles y adaptado a las necesidades de cada participante.
25: Lo vamos a dividir por edades, pone de 6 a 18, pero obviamente no vamos a poner un niño de 6 con uno de 18. porque no tiene las mismas características ni tiene el mismo nivel. Entonces lo que vamos a hacer, lo dividiremos de 6 a 10 años y de 11 a 18. ¿Que vemos que hay mucha diferencia de nivel? Pues lo dividiremos en tres tipos de edades.
0: Los guardametas de esta forma impulsan un proyecto formativo que no solo pone el foco en la especialización, sino también en la progresión individual con grupos organizados según el nivel. La estructura del programa responde a esa misma lógica, con sesiones de lunes, miércoles y viernes a partir de las 7 de la tarde, que estarán orientadas al trabajo técnico y táctico, así como al aspecto físico específico de portero, y que tendrá una duración de una hora y media. Miguel Ángel de la Osa ha destacado que el campo ha sido diseñado para ofrecer una experiencia completa, que estará acompañada de numerosas actividades complementarias.
4: Este campo que hemos formado, pues se van a hacer entrenamientos específicos donde se va a trabajar todo tipo de técnicas, tanto el juego con los pies como el juego aéreo, caídas, blocajes, todo tipo de técnicas. Después se va a dar una mejora de nuestras habilidades, ya no como portero, sino también como persona, que es lo más importante. Y por último va a haber mucha competición y sobre todo mucha diversión, que nos lo vamos a pasar 100% muy bien. Así que nada.
0: Javi Martín ha recordado que los participantes podrán elegir entre dos modalidades de inscripción: un bono de 3 entrenamientos por 75€ o un bono de 6 entrenamientos por 140€. Los interesados pueden obtener más información o formalizar su inscripción a través del número de WhatsApp 620-655-742.
25: Y nada, para inscribirse, pues podéis entrar en nuestro Instagram, Motril Goalkeeper Academy, o me podéis mandar un mensaje en el número de teléfono que viene reflejado en el cartel. El teléfono es 620-655-742. Y nada más. Yo lo que le quería dar este año a los porteros es protagonismo, ya que los campos que están realizando, pues no tiene gran protagonismo esos porteros. Y nada, y a trabajar duro y poco más.
0: De igual forma, Martín ha recordado que se podrían dar clases también de forma individualizada.
25: Si queréis entrenamientos privados, por ejemplo, hay alguien que se quiere especializar o quiere un entrenamiento en concreto, se puede poner en contacto con nosotros y decir: mira, Javi, yo quiero mejorar más en los juegos con los pies. Pues nosotros cogemos un día que libremos y pues especializamos ese juego de pies o el balón aéreo o lo que sea.
0: Otra de las facetas a incluir es que se va a dotar de material a los participantes. De material específico a los participantes. Durante la presentación, Daniel Ortega ha destacado la importancia de seguir ampliando la oferta deportiva de la ciudad con iniciativas que permiten a los jóvenes perfeccionar sus habilidades y disfrutar del deporte durante el verano.
5: En este caso, queríamos tener un campus que se centrara solo y específicamente de los porteros, y de ahí que saliera este proyecto. Decís que el campus se realizará entre el 13 y 25 de julio en el campo del Cerrillo, a toda su disposición de toda la instalación. Y nada, nosotros desde el área de deportes, pues intentando darle comodidades a estos dos grandísimos porteros de aquí de Motril, que nos han dado muchísima alegría y esperemos que nos den muchísimas más. Y nada, la verdad que animar a todos estos niños o niñas que dentro del ámbito del fútbol se dedique a la parte de ser guardameta, pues nada, decirles que hay un campus también específico para ellos, que en los cuales habrá mucho trabajo técnico y sobre todo muy bien también trabajar la parte del pie. Ya como bien sabéis, ya los porteros hacen un trabajo bastante específico para trabajar no solo con las manos sino también con los pies.
0: Ya lo saben ustedes que pueden inscribirse en ese campus de porteros y perfeccionar
24: las técnicas de los guardametas. Cambiamos de actividad deportiva, nos vamos al mundo del ajedrez porque tenemos que apuntarles que el Colegio Reina Fabiola de Motril ha sido escenario de la Copa Escolar Fran Ajedrez, en el que han participado escolares pertenecientes a los colegios del Garballo de Inelle y Fabiola, y en el que se busca principalmente que estos escolares tengan la oportunidad de participar en competiciones regladas y vayan teniendo contacto directo con este tipo de iniciativas.
6: Básicamente están participando en los colegios donde han llamado a Fran Ajedrez, Academia Fran Ajedrez, y bueno, estos son los finalistas del Colegio Fabiola, que fue el primero donde empecé a dar clases, y bueno, se me ocurrió la idea de sacar los campeones de cada clase, y luego entre los campeones de esa clase pues organizaba un torneo final, digamos, entre todos los campeones de ese colegio, ¿no? Y más tarde me llamó el Garballo, y de ese digo, uy, pues si ya he sacado antes los campeones del Fabiola, ¿por qué no saco también los del Garballo y lo enfrento, ¿no? Y bueno, le propuse la idea, de esas ideas locas que se me pasan por la cabeza, y se lo propuse al director del Garballo, le pareció buena idea, también a la directora de aquí, y para adelante, y este es el resultado final, ¿no?
24: Estamos hablando de niños y niñas, ¿de qué edades?
6: Desde tercero de primaria hasta sexto de primaria. Y han salido los campeones, aquí hay niñas pequeñitas de tercero también. Y la verdad es que todos los que están aquí juegan muy bien, así que un orgullo para mí, ¿no?
24: Es decir, que estamos hablando ya de gente, dentro de lo que cabe con su edad, experimentada. Que no estamos hablando del proceso de iniciación.
6: No, bueno, muchos empezaron en iniciación desde al principio, cuando empecé a darle clase en el colegio, pero sí es verdad que ya llevo 3-4 meses con ellos, o sea que todos los que han llegado hasta aquí ya tienen un pequeño nivel, ¿no? Un nivel medio, digamos. Y la verdad es que a mí ver esto pues me llena de alegría, porque muchos de ellos incluso se han federado por mi club, compiten por el caballo de plata, así que todo redondo, ¿no?
24: Eso iba a decirte, que esto sirve para captar gente para el club.
6: Sí, bueno, es que las canteras, al fin y al cabo, en todos los deportes salen de los colegios, ¿no? Si no, estarían todos los deportes muertos.
24: Frank, y ahora tenemos próximamente otra competición, la competición de Bodega Montero.
6: Sí, la verdad es que eso surgió bastante random, la idea, porque, bueno, yo, en mi caso, en Academia Fran Ajedrez tuvimos que agrandar los monitores, porque la gente venía a llamarme a mí para dar clases, pero claro, yo no tengo ya muchos niños de a nivel de España y no tenía huecos prácticamente. Entonces, pues bueno, tuve la suerte de que un compañero del club se sacó el título de monitor superior de ajedrez, lo pude meter en Fran Ajedrez y todos los que vienen pues los mando con él, ¿no? Y bueno, las canteras del club que van creciendo, que han conseguido, digamos, que nos convirtamos en el tercer club más grande de Granada, rozando los segundos ya, que ya mismo los pillamos. Así que, nada, para mí es un orgullo verlo aquí a todos, y si los que no están federados en el club no se animan todavía, poco le faltará.
24: ¿El torneo ese de Bodega Montero cuándo se celebrará?
6: 20 de junio, por la mañana, coincidimos allí con un evento solidario para el Banco de Alimentos de Granada, que se llama Taramela, y todos los que terminen el torneo, pues si quieren se pueden pasar por allí. Y aquello va a ser un evento, digamos, todo el día, así que un espectáculo seguro.
24: ¿Abierto?
6: ¿Cómo abierto?
24: ¿Que si se puede inscribir cualquiera o hay que estar federado?
6: Ah, no, abierto, o sea, puede jugar cualquiera. Lo que pasa es que si no estás federado tienes que pagar más, o sea que mucha gente que juega varios torneos sin estar federado, al final le sale más caro que si estuviera federado. Entonces, muchas veces le sale rentable federarse en vez de jugar torneos sueltos, ¿no?
24: ¿Y qué tiene que hacer la gente que quiera participar?
6: Porque le gusta el ajedrez, contactar con el caballo de plata y inscribirse, o sea, no tiene mucho más.
24: Venga, vamos a ver. Escolares que han tenido la oportunidad de disfrutar de uno de los deportes que dicen es su favorito. Con dos de los participantes, uno del Fabiola, otro del Garballo de Inelle, en primer lugar, decirme vuestros nombres.
7: Yo soy Carla Ruiz Cabello, del Garballo de Inelle.
9: Francisco Javier Rubia González, del Fabiola.
24: Bueno, ¿qué os parece esta competición?
9: Bien, está chula.
24: ¿Qué es lo que más os gusta?
7: Competí y vení aquí a pasar un buen momento con compañeros y conocer gente nueva.
24: ¿Y hasta el momento cómo lo estáis haciendo?
7: Vamos bien, vamos bastante empatados la gente. La primera que he hecho la he perdido, pero Yo creo que vamos bien.
9: Yo he ganado la primera y sigo jugando en la mesa 1 y ya está.
1: ¿O marcar algún objetivo hoy, ganar todas las partidas o simplemente pasarlo bien?
9: Ganarlas todas.
7: Ambas cosas se estaría bien. Tanto ganar y jugar, o sea, pasárnoslo bien. Y ganar sería lo que queremos.
1: ¿Cuánto tiempo en el ajedrez y por qué?
7: ¿Cuánto tiempo he pasado practicando? Desde que vino el profe Fran al colegio. Bueno, pero también llevo practico desde que soy pequeña. No estoy en un club, pero practico.
1: ¿Y por qué?
7: Porque me parece el ajedrez es bastante curioso, tiene bastantes piezas y pues no sé qué, está chulo la forma en la que se juega.
9: Yo llevo jugando un año y medio más o menos y me gusta porque tienes que tener mucha imaginación para jugar.
1: Decirme vuestros nombres.
10: Adrián Lío Hernández.
1: ¿Y tengo?
10: Y tengo 10 años.
12: Belén López Nava y tengo 10 años.
1: ¿Qué os parece el ajedrez?
12: Pues bien y me encanta. Pues a mí me parece un deporte mental muy
1: bueno.
12: Muy bueno y me gusta concentrarme pensando en los movimientos.
1: ¿Qué estáis haciendo hasta el momento? Tú ya me has dicho antes que la primera partida la has perdido.
12: Sí.
1: ¿Qué te ha pasado?
12: Que me han hecho jaque mate al final.
1: Bueno, pero a la siguiente vas a ganar.
12: Eso no lo sé.
1: ¿Y si no vas a disfrutar?
12: Sí, voy a disfrutar igualmente.
1: ¿Y tú?
12: Yo la primera he perdido porque me han dado jaque mate al final, pero espero que la siguiente la gane.
1: ¿Por qué te gusta estar aquí hoy practicando este deporte? ¿Y cómo te lo estás pasando con tu colegio? Porque a fin de cuentas lo que estáis defendiendo es el colegio, ¿no?
12: Pues me lo estoy pasando súper bien. Me gusta mucho este deporte porque es de mentalidad. Ensayamos mucho la paciencia, los movimientos y cómo manejar las piezas.
1: ¿Y tú cuánto tiempo llevas?
12: A las piezas.
1: ¿Y tú cuánto tiempo llevas?

0: pues habrá que seguir pendientes de, concretamente, de la escuela Frank Ajedrez, que está trabajando a las mil maravillas en torno a este deporte y que está promocionándose muy bien, sobre todo en el apartado escolar.
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2: Y a las 9 de la mañana, preparados estamos para comenzar el Magazine Motril a toda costa de la Radio Municipal. En el 107.7 ya te damos la bienvenida a estas horas, a las 9 en punto de la mañana, donde alcanzamos 22 grados de temperatura. Hoy la máxima llegará en torno a las 2 de la tarde y marcará en torno a los 26-27 grados. Se anuncia algo de lluvia para la próxima madrugada, para la madrugada del sábado. En torno a las 2 de la madrugada y hasta las 7, algo de lluvia podríamos tener en la costa tropical. Temperatura para el fin de semana, el sábado 26 grados de máxima, el domingo 27. Y así comenzaríamos la próxima semana. Temperaturas veraniegas en la costa tropical. Saludos cordiales de Sandra Fernández. Aquí vivimos juntos la mañana, si quieres, donde ya sabes que te contamos todo lo que acontece en Motril y Comarca. ¿Y qué me dices de la música? Ofreciéndote lo mejorcito, el éxito de actualidad y también viajando al recuerdo para que tararees un poquito. ¿Dispuesto, dispuesta? Pues venga, dime dónde estás.

con esa esdrújula Pablo López visitándonos en esta mañana de viernes. ¿Ya te estás preparando? ¿Te pintas tus labios con Merche? No quiero.

0: Dios de rojo.
1: ¿Cómo triunfa esta gaditana con su nuevo disco? Y es que antes que el tiempo se acabe, juntos Fonseca, Juanes. Pensar.

Antes de que el tiempo se vaya, cómo nos gusta acompañarte a ti que estás disfrutando de este día fantástico al que le ponemos en ritmo con David de María y su nuevo disco.

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6: Compartiendo este instante con buena música, con la que nos trae este dúo Andy Lucas. Son tus miradas.

Esas miradas por Andy y Lucas. Bueno, les echabas de menos, al igual que a Maya Montero. Aquí la tenemos, ¿eh? Lo que nunca pensabas que ocurriría, en 4 segundos, sucede.

Así suena ella, Nuria Fergó. Ahí está preparando nuevo disco en el mercado. ¡Ay! Esa mala hierba. A ella le canta. A esa mala hierba, a ese malaje. Llega él, Valderrama, Onda Sur Motril.

¿Cómo suena? Inconfundible la voz de Valderrama. Oye, nos detenemos aquí, ¿no? Habíamos quedado en la Quinsna Estación. Y además, con canciones tan bonitas como esta. Nos detenemos aquí. Venga, nos bajamos en la quinta.

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0: Pidiendo perdón, nos llega ella, Amaral.

Pues pidiendo perdón, llegaba Amaral y cantándole a ese capricho de mujer, Niña Pastori. Todo un homenaje a los más pequeños. La vida.

Pues así, así de rápido se fue la luna para ella, para Niña Pastori. ¿Cómo suena Coti? Recordando éxitos también a estas horas. Para que canturres un poquito.

Pues fíjate, ¿quién dice que no? Y aquello de caminante no hay camino, nos lo hace saber y nos lo recuerda David de María, todo un clásico de Serrat.

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haciendo nuestro propio camino con David de María. Menos mal que tú estás ahí, Manuel Carrasco. Canciones estupendas que llegan a este punto del dial en Onda Sur Motril.

Sintiéndonos vivos junto a ti, anda, pero si es nada más y nada menos que Silvia Pantoja. ¿Y ahora qué? Dándole ese toque musical a este instante que tú y yo compartimos. Onda Sur Motril. Divertida, llega ella, Silvia Pantoja.

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7: 24 horas. ¿Cómo suenan los chicos de Macaco? Vamos, venga, ese movimiento.
8: No puede fallar.
7: ¿Te animas?

Bueno, es lo que piensa Coti, ¿eh? Nunca se sabe. Todo ocurre en un instante.

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3: Somos la radio de los éxitos, sin lugar a dudas. Nos vamos al recuerdo con éxitos como este que nos trae Kelly Rowland y David Guetta. ¿Recuerdas? When Lost Days Over. Y es que cuando el amor llega, es algo imparable.

Pues fíjate, fíjate que contribuimos a que te pongas en forma por aquello de que bailar te viene muy bien. Además es que sube el ánimo, ¿verdad? Y si ya cantas incluso, ¡ay, cómo se te escucha desde aquí, eh! Pues como tiene que ser, viviendo este instante contigo desde el 107.7 Onda Sur Motril.

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0: a las 10 de la mañana, 30 minutos, te contamos que el Ayuntamiento ha concluido prácticamente las obras de los nuevos acerados de Puntalón. La alcaldesa de Motril, Luisa García Chamorro, que ha estado acompañada por la concejala de Agricultura, Raquel Escámez, y el de Parques, Daniel Ortega, han anunciado que en solo unos días presentarán los nuevos proyectos del PFEA 2026-2027.
1: La responsable municipal de este plan, Raquel Escámez, ha incidido en que la actuación da respuesta a una petición de los vecinos del anejo.
2: Nos encontramos aquí en la carretera de Luja y calle Río Genil, donde se da por finalizada la obra que se ha llevado a cabo gracias al PFEA, con una inversión de 116.500 euros. Y nada, esto ha conllevado un acerado nuevo ya con continuidad, zonas verdes, la mejora de las zonas verdes con nuevas plantaciones y metiendo un sistema de red de riego nueva, su iluminación y unos banquitos. Y nosotros, este gobierno, escucha a nuestros vecinos, a nuestros ciudadanos, y intentamos que avance en todos los barrios y que sea más seguro, más cómodo y más agradable para el día a día de nuestros ciudadanos.
1: La alcaldesa de Motril, Luisa García Chamorro, comentó que aprovechando la obra se han realizado otras mejoras.
3: Pero era una petición que no habían hecho los vecinos de Puntalón de continuar esta acera, ya se ha aprovechado para meter también las canalizaciones para la iluminación de este trozo de calle, de la carretera de Lújar, también para arreglar la zona ajardinada, que bueno, pues no estaban en el mejor estado, y bueno, se ha hecho con cargo al plan de fomento del empleo agrario. Estamos ya, que las próximas semanas presentaremos el nuevo plan de fomento de empleo agrario.
1: García Chamorro añadió que ya se están rematando las pocas actuaciones que quedan del PFEA actual.
3: Estamos ya con las últimas obras del plan del año pasado, y en este sentido, bueno, pues quedan los caminos rurales prácticamente y la obra del parque, la que se va a hacer de ampliación del parque de los pueblos de América.
1: La máxima responsable municipal incidió en uno de los objetivos de este plan.
3: Lo que intentamos es recoger las peticiones que se nos hacen llegar por parte de los vecinos, y en este caso fue una petición que nos vino a través de la Asociación de Vecinos de Puntalón, de su presidenta, de Cristina, y bueno, y si hacemos un balance, posiblemente el anejo de Puntalón sea donde el ayuntamiento, con unas partidas con cargo a remanentes, otras partidas con cargo al plan de fomento de empleo agrario, haya sido uno de los anejos donde más ha invertido este equipo de gobierno en los últimos años.
1: La alcaldesa destacó lo contentos que están los vecinos con la actuación y el componente social del plan de fomento del empleo agrario.
3: Así que estamos muy satisfechos, hemos tenido también la oportunidad de hablar con los vecinos, también están muy satisfechos por una obra que, repito, era muy demandada, así que continuamos con el PFEA. Y bueno, como siempre decimos, tiene la parte de infraestructuras, pero también tiene la parte social, que quizás sea la que más nos gusta. Y es que estas obras se hacen con desempleados de Motril, con lo cual no solo estamos arreglando partes de Motril, barrios de Motril, sino que también estamos dándole la oportunidad de trabajar a los desempleados de nuestra ciudad.

0: Hablamos de la celebración del Día de la Ciudad, con la entrega de las medallas de oro a las entidades motrileñas AECOS, Cámara de Comercio, Fundación Miguel García Sánchez, la Asociación Motril Acoge y el título de hija predilecta a María Ángeles Fernández García. Al inicio del acto, la alcaldesa de Motril, Luisa García Chamorro, destacó los valores que caracterizan a las personas y entidades homenajeadas. Fue una tarde muy intensa.
1: Una ciudad se define sobre todo por sus personas y las entidades que la construyen, cada día desde el trabajo, desde el cariño y desde la generosidad. Hoy celebramos el Día de la Ciudad reconociendo a quienes representan valores que forman parte de la mejor identidad de Motril: la solidaridad, el esfuerzo, la capacidad emprendedora, la vocación de servicio y el amor por esta tierra. Valores que han acompañado a nuestra ciudad a lo largo de su historia y que siguen marcando el camino hacia nuestro futuro. Los reconocimientos que hoy entregamos tienen ámbitos distintos, historias diferentes, protagonistas diversos, pero todos comparten un mismo denominador común. Todos han contribuido a hacer una ciudad mejor. Y esa es la ciudad que queremos seguir construyendo entre todos.
2: El Día de la Ciudad estuvo lleno de palabras de agradecimiento, como las de María Ángeles Fernández García, que recibía el título de hija predilecta de Motril.
3: Recibir este nombramiento de hija predilecta de Motril es un honor que jamás imaginé. Lo recibo con humildad, con gratitud y con el orgullo de pertenecer a esta tierra que tanto quiero y que me ha dado tanto a lo largo de mi vida. Gracias, Motril, por este inmenso regalo.
2: La primera entidad en recoger su medalla de oro fue la Asociación de Empresarios de la Costa Tropical, de la mano de su presidente Javier Rubiño.
4: Recibir un reconocimiento de tu ciudad siempre emociona, pero recibir una de sus mayores distinciones en el día en el que Motril celebra su historia, su identidad y su orgullo de ciudad es algo que difícilmente se puede explicar con palabras. Un día que con orgullo y con emoción algún día relataré a mis nietos. Hace 4 años, cuando comencé mi andadura en AECOS, jamás podría imaginar que estuviera hoy aquí, en este Teatro Calderón de la Barca.
2: El presidente de la Cámara de Comercio, Julio Rodríguez, recibía otra de las medallas de oro de la ciudad, destacando la generosidad y ambición de los empresarios motrileños.
5: Son muchas las empresas y autónomos que confían en nosotros cada día, casi 400. A ellos y al tejido económico y social de Motril debemos nuestra razón de ser. Quiero recordar a los anteriores presidentes y plenarios a lo largo de nuestra historia. Son 127 años. Se esforzaron para mejorar el porvenir de la sociedad motrileña. Esta medalla de oro nos da el impulso para seguir trabajando por Motril y sus gentes con ilusión y esperanza.
2: Mención especial a los agricultores en el discurso del director de operaciones del Grupo La Caña, quien recogía la medalla de oro concedida a la Fundación Miguel García Sánchez.
6: En Grupo La Caña, hace ya cerca de 50 años de actividad empresarial, apostando por nuestras tierras, por nuestros agricultores, generando riqueza para la misma, entendimos hace 9 años que el mejor vehículo para canalizar toda nuestra actividad social era la creación de una fundación. Si algo hemos aprendido durante estos 9 años es que Motril tiene un enorme potencial para unirse, para ayudarse, para cooperar. Cuando se hace alrededor de proyectos que se hacen desde el convencimiento, desde el sentimiento y desde el corazón. Este reconocimiento pertenece a todas aquellas personas, empresas patrocinadoras y colaboradoras, colegios, clubes, entidades. Pero sobre todo pertenece muy especialmente a nuestros agricultores, a los agricultores de la ciudad.
2: Mari Carmen Calvo, presidenta de honor de la Asociación Motril Acoge, recibía también de manos de la alcaldesa de Motril esta distinción, que agradeció Miguel Salinas, presidente de la entidad.
7: Tiene un profundo valor simbólico, esperanzador y humano, porque demuestra que por encima de cualquier diferencia, en Motril compartimos algo esencial: el reconocimiento a la dignidad de todas las personas, con independencia de su origen, idioma o color de piel. El reconocimiento que hoy recibe Motril Acoge debe entenderse también como un reconocimiento colectivo a una manera de ser pueblo. Motril como una ciudad acogedora, comprometida con la mejora de la vida de las personas y construir una convivencia basada en el respeto, la igualdad y la solidaridad.
0: Enhorabuena a todos los premiados. Allí estuvo también el compositor y guitarrista flamenco motrileño Carlos de Jacoba, poniendo el broche musical al Día de la Ciudad de Motril. El guitarrista y compositor Carlos de Jacoba protagonizó el acompañamiento musical del acto institucional, celebrado en el Teatro Calderón, emocionando al público con una actuación cargada de sensibilidad, raíces y esencia flamenca. David de Jacoba, recuerden, medalla de oro de la ciudad junto a su hermano David de Jacoba en 2018. Carlos fue el encargado de abrir y cerrar la ceremonia con una actuación en la que volvió a demostrar su talento y su profunda vinculación con Motril y sus raíces.
8: Y para mí es muy importante este día, y de verdad que he hecho todo lo posible por poder estar, porque por donde quiera que voy llevo el nombre de Motril por bandera. Y nada, aquí estoy para entregaros mi corazón.
2: El artista pone al servicio de la música no solo la fuerza y sensibilidad de su guitarra, sino también su voz, construyendo un lenguaje propio en el que el flamenco dialoga con sonoridades y recursos musicales procedentes de otros estilos como el jazz, el funky, el pop o el rock.

una propuesta contemporánea, personal y profundamente artística con la que Carlos de Jacoba continúa explorando nuevas formas de expresión desde el respeto a las raíces flamenca y la mirada puesta en la música actual.

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1: Y así suena lo nuevo de Manuel Carrasco, otra de las canciones de su nuevo disco Pueblo Salvaje 1 que acaba de salir. Ahí llega Bailando con Lobos. Menuda historia tenemos por delante.

0: Con esa voz inconfundible, Carlos Rivera y Marisela. Vamos acercándonos ya a las 11 de la mañana.
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0: Y la temperatura, que poco a poco va subiendo a estas horas de la mañana. Estamos a punto de alcanzar las 11 y tenemos ya en el exterior de nuestros estudios, pues nada más y nada menos que 24 grados. Así vivimos la mañana contigo en Onda Sur Motril en el 107.7.

0: En breve hablaremos de las propuestas de cara al fin de semana. Propuestas para todos los amantes del motor, nunca mejor dicho, porque tenemos varias opciones, ¿eh?, para disfrutar de estos días. Te recordamos que este domingo 7 de junio llegará la procesión del Corpus Christi de 8:30 de la tarde a 11 de la noche, por tanto, habrá cortes de tráfico por el centro de Motril. Es por ello que quedará restringido al tráfico las calles del recorrido, saliendo la procesión desde la Iglesia Parroquial de la Encarnación en la parte trasera, Plaza de la Libertad, Cardenal Belluga, Plaza Canalejas, Calle Comedias, San Rafael, Plaza de España, Romero Cibantos, García Pizarro, Plaza San Agustín, Calle Ruiz, Señor de Junes, Rambla del Majón, Calle Cañas, Jazmín, Plaza de la Libertad y regreso a la Iglesia Parroquial de la Encarnación. Se ruega tener en cuenta y buscar rutas alternativas. Domingo 7 de junio, 8:30 y hasta las 11 de la noche, corte de tráfico en esas calles debido a la procesión del Corpus Christi. Alcanzamos ya las 11 de la mañana.
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6: Ya vivimos juntos esta nueva hora aquí en Onda Sur Motril con Juanlu Montoya.

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0: que este fin de semana se celebra Motorfest en la Plaza de Toros de Motril, con el objetivo de superar los 7.000 asistentes del pasado año. La organización destaca que Motril se ha consolidado como un punto de referencia para este tipo de eventos relacionados con el motor y la modificación de coches.
1: El concejal de Juventud y Fiestas, Gerardo Romano, y el organizador del Motorfest, Miguel Fernández, han presentado la 11ª edición de este encuentro.
2: Un evento que ya pone a Motril en el mapa del motor, pero no solo ya a nivel provincial ni regional ni de manera nacional, sino a nivel europeo. Es uno de los eventos que, gracias al Motorfest, gracias a Miguel y a todo su equipo, pues se ha convertido en un referente y que, por supuesto, pues es de agradecer ese esfuerzo que hacen, que haya vuelto a elegir su tierra, su ciudad, Motril, para poder hacer este evento que ya es un referente a nivel europeo.
1: Romano ha indicado que todo apunta a que este año se superará la asistencia de la edición anterior.
2: Más de 7.000 personas pasaron por la Plaza de Toros de Motril el año pasado, y este año promete superar ese récord, más de 7.000 participantes. Todo eso con muchas sorpresas que tenemos este año. Estamos dentro de una de las sorpresas de este año, que se va a sortear este coche entre todos los participantes y todas las personas que quieran pasar por la Plaza de Toros de Motril este año.
1: El organizador del Motorfest, Miguel Fernández, ha adelantado algunas de las novedades de este año.
3: Pues este año tendremos más novedades, como todos los años, siempre vamos implementando cosas. Tendremos un equipo de 13 pilotos, más carpas de empresa, de stand.
1: El festival también tendrá muchas sorpresas.
3: Y tenemos varias sorpresas, que todavía no podemos decir, evidentemente, porque es sorpresa, pero que, como siempre, pues sorprenderemos allí a todos nuestros visitantes, a todos los participantes. Y eso, que esperamos allí a todos para disfrutar del mundo del motor en familia, con amigos y con todo. Pero que nos vemos allí.
1: Miguel Fernández ha indicado que el Motorfest de Motril es todo un referente en el sector.
3: Pues Motril, gracias a Motorfest, en el mundo del motor lo hemos puesto en el mapa. Porque gracias al Motorfest pues viene muchísima gente de todas partes de España, tanto a competir con los coches como a visitarnos. Y la verdad que gracias a Motorfest también el nombre de Motril también es conocido tanto en redes sociales como de boca a boca de todo el mundo.
1: Otra de las novedades será el sorteo de este coche entre las papeletas que se vendan a 1 euro en el festival.
3: Pues este coche lo hemos hecho entre todos los patrocinadores que han querido aportar un granito de arena en este proyecto. Un total de 10 empresas, todos han hecho una preparación y lleva más de 5.000 euros en preparación. Y lo vamos a sortear allí el domingo a las 3:30. Y cualquier visitante pues puede comprar una papeleta, que le hemos puesto un precio simbólico de 1 euro. Y eso pues para que le toque a cualquier persona que le guste el mundo del motor, pues que pueda comprar la papeleta y que tenga la suerte de que le toque.
1: La cita comenzará el sábado a las 4 de la tarde, mientras que el domingo las actividades empezarán a las 9 de la mañana y se prolongarán hasta las 5 de la tarde.

0: y hablamos del club antaño. Un año más celebrará una nueva edición de la concentración de motos clásicas con casi un centenar de participantes. Van ya 29 ediciones. Esas motos clásicas estarán expuestas en la Plaza de la Coronación el sábado, mañana sábado, por la tarde hasta las 6 y el domingo entre las 8 y las 10 de la mañana. Vamos a conocer cómo van a pasar el fin de semana los integrantes del club antaño.
1: La concejala de Participación Ciudadana Inmaculada Torres y el presidente del Club Antaño Motril, Juan Manuel Amado, han presentado la 29ª edición de la concentración de motos clásicas que se celebrará este fin de semana.
2: La verdad que es una satisfacción ver cómo el movimiento asociativo primero está vivo. Aquí tiene raíces, digamos, porque sobre todo por la trayectoria y los años de trabajo que ya lleva esta asociación, una asociación cultural, que bueno, mantienen vivo ese amor a las motos, a esas motos antiguas y sobre todo, pues bueno, por poner en valor pues pequeñas o grandes obras de arte.
1: Torres ha felicitado a los responsables del club antaño por la promoción que realizan.
2: Destacar que la visibilidad que le dan ellos a estas actividades lúdicas para ellos, pero sobre todo porque la hacen visible a nivel local, provincial y yo diría que es casi nacional, porque sí. Es una asociación que, como bien dicen ellos, es la más antigua constituida como asociación de motos, con lo cual a nivel de Andalucía, con lo cual hay que decir que ya tiene una experiencia, una trayectoria y bueno, desde el Ayuntamiento de Motril evidentemente hacemos visible todo lo que esté en nuestra mano para destacar el trabajo que ellos llevan a cabo, sobre todo por ese encanto que le dan y esa segunda vida a estas motos que bueno, creo que son dignas de destacar.
1: El presidente del club, Juan Manuel Amado, ha resaltado lo complicado que es la organización de la concentración.
3: Porque esto tiene mucho trabajo prepararlo, tiene mucha labor hacerlo y ya te digo, y lo hacemos con mucha ilusión porque queremos mantener lo que es el parking de motos antiguas, tanto españolas como extranjeras, que hay para que se sigan viendo y la gente vea pues, la moto que era de su padre, de su abuelo, la vea rodando. Este año vamos a hacer la actividad el sábado, haremos un paseo por Motril, para que la gente que viene de fuera vea lo que es Motril, la playa y la zona de aquí, y después haremos un aperitivo después a última hora para recibir a la gente que viene de fuera.
1: Amado ha explicado cómo será la jornada del domingo.
3: Pues ya viene más gente, vamos a ir desde aquí a Vélez Benagudalla, vamos primero otro paseo por Motril, por supuesto, iremos a Vélez Benagudalla, de Vélez Benagudalla subiremos por la antigua carretera de Granada, de la Orgoracha, después iremos a Carchuna.
1: Como cada año, habrá una alta participación.
3: Deciros que viene gente de media España, viene mucha gente de la zona de Levante, lo que es Murcia, Alicante, Valencia y de todas partes de Andalucía.
1: Una hora antes de cada paseo, las motos participantes estarán expuestas en la Plaza de la Coronación.
3: Quien quiera venir a vernos, pues lo invitamos a que vengan el domingo, tanto el domingo saldremos a las 10 de la mañana, el sábado saldremos a las 6 de la tarde allí. Quien quiera ver las motos van a estar en exposición en el MoMA. Quien quiera ver las motos y le guste, porque lo que queremos nosotros es que la gente vea las motos que estaban funcionando hace 50, 60, 70 años. Porque van a venir motos muy antiguas, van a venir dos motos de la Segunda Guerra Mundial, de las que han estado en el Africa Corps. Una era de los mandos, que es de un buen amigo nuestro, que es un coleccionista muy famoso de Almería. Y luego viene otro amigo nuestro de Alicante, que trae una moto del Africa Corps pintada color arena.
1: Por último, Juan Manuel Amado anima a las personas que tengan motos heredadas a que las restauren y las pongan en circulación.
3: Que el club nuestro lo hace esto porque es lo que nos gusta y lo que matamos nuestro tiempo libre. Y animaros a la gente que si tiene alguien una moto antigua que la saque, que la restaure y si le hace falta ayuda, pues aquí estamos, siempre para lo que haga falta.

0: Y si antes hablábamos de la propuesta de las motos clásicas, ahora hablamos del Comando Culebras Custom. Celebra este sábado y domingo en Puntalón su 10º aniversario. La organización espera recibir a más de 200 moteros llegados de distintas provincias cercanas en una concentración que lleva por bandera la amistad y que busca disfrutar de unas jornadas de convivencia.
1: Comando Culebras cumple 10 años y lo celebra como mejor sabe, reuniendo a apasionados de las motos de Andalucía y de fuera de la región, como destaca la concejala de Anejo, Susana Peña.
2: Una cita ineludible para todos los moteros que quieran acercarse a este Anejo, en el que, bueno, pues es una concentración más de fraternidad, de comunidad, en la que esta asociación quiere, pues eso, unir a los moteros y unir a la población de Puntalón y a la población de la ciudad, que yo creo que es muy importante que esta asociación lleva ya 10 años haciendo este tipo de concentraciones y se merecen que el apoyo, y por eso pues el ayuntamiento está ahí para apoyarlos siempre, porque creemos que es muy importante lo que dan ellos. Ellos llevan el nombre de la ciudad de Motril por todas las concentraciones de España y del mundo donde van.
1: Peña destacó la importancia que tienen estos eventos para la economía local, el turismo y la proyección de Motril.
2: Todo esto va vinculado porque traen mucha gente. Son más de 200 motos las que vendrán este fin de semana, 6 y 7 de junio, y en Puntalón, en lo que era la escuela de Puntalón. Y esperamos que, pues, que venga mucha gente y que celebre con este club tan añejo y tan castizo esta concentración. Agradeceros todo lo que estáis haciendo, todo lo que aportáis a la ciudad de Motril.
1: El tesorero de Culebras, Manuel Bustos, explicó en qué consistirá la programación.
3: El sábado un poquito más petit comité, donde vienen diversas peñas que no pueden venir el domingo, nos hacen visitas, echan el día con nosotros, las visitas, el rato de charla, de conversación, intercambio de pensamientos, de opiniones, cosas nuevas que se puedan hacer. Y el domingo, pues eso, sobre todo, pues un día que es más en plan fiesta, con todos los clubes que vienen, y sobre todo el tema ese, la fraternidad que hay entre los moteros.
1: Este fin de semana será muy especial al celebrar el 10º aniversario de Comando Culebras Custom.
3: En este 10º aniversario, que no ha sido fácil llegar hasta aquí, queremos agradecer a toda la gente que hemos conocido, y sobre todo ese lema nuestro, la amistad y el respeto. Agradecer a nuestro Ayuntamiento de Motril su colaboración durante estos 10 años, a todos nuestros colaboradores y, en fin, a nuestros miembros también, que lo hacen posible. Nacimos un poco de forma tonta a través de una foto del Festival Aéreo de Motril, y empezó todo y salió este motoclub Comando Culebra. En pocos meses nos pusimos en marcha y llevamos ahí en este mundo pues ya esos 10 años. Sobre todo, lo que nos manifiesta más con los amigos y demás es la amistad, el respeto, que es un lema que los moteros llevamos.
1: El domingo la salida de los moteros será a las 11:30.
3: Queremos también pedir la recuperación de un miembro nuestro que tuvo un accidente el pasado sábado, y otros que están accidentados y demás que no podrán disfrutar, pero bueno, que van a estar con nosotros. ¿Qué deciros? De la jornada, tendremos una ruta el domingo para mostrar un poquito nuestra ciudad a los moteros que vienen de fuera, y sobre todo lo que implica esto es la jornada de convivencia entre los moteros que vienen a visitarnos de diversos lugares.

¿Cómo nos gusta acompañarte con buena música? Claro que sí, en el 107.7 que vivimos esta fantástica mañana de viernes a las puertas de un fin de semana. ¿Y qué planes tienes tú? Espero que tengas muchísimos. Por lo pronto vamos a hablarte de la presentación del festival Nuevas Tendencias de Salobreña. El artista invitado este año, uno de ellos, este que escuchas, Wim Mengsted.

0: La diputada de Cultura y Educación, Pilar Caracuel, ha presentado la edición del festival Tendencias de Salobreña, que cumple ya 35 años, y lo ha hecho junto a la concejala de Cultura de Salobreña, Maribel Ruiz. Se trata de una cita cultural plenamente consolidada en el calendario estival de la provincia, que volverá a convertir la costa tropical en un espacio de encuentro para la música entre el 29 y el 31 de julio. ¿Las escuchamos?
1: Un festival con más de 30 años, con una trayectoria ya consolidada, pero con ese frescor que tiene el Festival Tendencias por la innovación creativa y la experimentación musical. En definitiva, se sigue trayendo a Salobreña, a la costa de Granada, proyectos contemporáneos de extraordinaria calidad artística, como es la música minimalista de Wim Mertens, o la revolucionaria propuesta flamenca del Niño de Elche. Festival Tendencias constituye, sin duda, una cita ineludible del circuito de festivales que se celebra en la provincia en periodos estivales. A esta calidad del festival se suma la belleza de los espacios, como no el Paseo de las Flores, con sus espectaculares vistas a la Vega y a la costa de Salobreña.
2: Del Festival Tendencias de Salobreña, 35 aniversario, y para celebrarlo, en los previos, verdad que me han comentado, siempre me han preguntado en estos días anteriores, ¿quién viene? Y dice, evidentemente no lo podía desvelar, pero sí me pedían una pista y la respuesta que daba siempre es cerramos círculo. Cuando digo que cerramos ciclo, círculo, no quiere decir ni mucho menos que Tendencias va a desaparecer, pero sí que es verdad que en una fecha tan clave, 35 años, hemos querido otra vez recuperar y volver a traer al primer artista que estuvo en Tendencia allá por el año 1992, y se trata de Wim Mertens. Hablar de Wim Mertens es hablar de un prestigioso pianista y compositor de prestigio internacional, que además no ha parado de componer. Son más de 70 álbumes los que lleva publicados durante su larga dilatada carrera.
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1: ¿Cuántas cosas, verdad, tenemos por delante de cara al fin de semana? En la localidad de Vélez de Benaudalla comienza una nueva etapa para el Castillo de los Ulloa. Reapertura del Castillo de los Ulloa el sábado 6 de junio a las 8 de la tarde. Tendrá lugar la actuación del trío de jazz Pontalot, invitando a los vecinos y visitantes a disfrutar de esta nueva etapa del Castillo de Vélez de Benaudalla, donde también anuncian un campamento de supervivencia del 19 al 21 de junio en la zona del río Guadalfeo. Todo se prepara en esta localidad de cara a las fiestas en honor a su patrón San Antonio. Y recuerdan que queda expresamente prohibido el baño en el río Guadalfeo hasta nuevo aviso, debido al gran aumento del caudal provocado por el desagüe de la presa de Rulez. 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

0: Y para esos granadinos que están con nosotros disfrutando de este puente del Corpus para ellos, también para los que decidan bajar este fin de semana, la DGT reforzará la A44 con un carril adicional para reducir retenciones en el retorno de la costa a Granada. Tráfico activa este domingo 7 de junio el carril en sentido contrario en la A44 para mejorar la fluidez del tráfico en el retorno desde la costa. Mucha precaución con las manos al volante. Seguimos consternados por el trágico accidente que ayer hubo en la Nacional 340 entre Motril y Salobreña, con un joven de 29 años fallecido y varios heridos de diversa consideración. La magnitud del suceso provocó importantes complicaciones en la circulación. El siniestro se producía poco después de la una del mediodía, cuando un camión y un turismo colisionaron frontalmente a la altura del puente sobre el río Guadalfeo. Además de los dos vehículos directamente implicados en el impacto, en el accidente también se vieron involucrados otro turismo y una furgoneta. Este joven de tan solo 29 años, Abraham Ferrer Pérez, perdía la vida. Descanse en paz. Acabamos de conocer que la conductora de este accidente permanece grave en la UCI de Motril. Su pareja, este joven de 29 años, iba de copiloto y falleció tras el choque frontal contra un camión en el mediodía de ayer. Noticias que nos dejan sin palabras.
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Hemos empezado bailando al ritmo de Junior Jack con ese inolvidable Samba y terminamos con Nika, que nada más salir de Operación Triunfo grabó su primer disco, ¿Quién dijo que era el fin? La canción, una de las que triunfó dentro de ese álbum, Serio, es con la que hemos cerrado este bloque de 20x20, en el que también han sonado a Low Black on the Man, la canción de Amaya Montero, 4 segundos, o el tema de James Blunt, Heart to Heart. ¿Qué me dices de ese momentazo que hemos vivido con El Canto del Loco? La suerte de mi vida. Suerte la tuya, que nos tienes aquí. Recuerda que enseguida, más éxitos en estos 20 años de música que llevamos juntos en los Super 20.

estoy en condiciones de asegurarte que te lo vas a pasar muy bien con nosotros en este nuevo bloque de 20x20, porque tenemos canciones que sin duda te van a traer grandes recuerdos. Y es que llevamos juntos mucho tiempo ya, 20 años, dos décadas de la mejor música en 20 canciones, entre las que está, por ejemplo, Brisa, el tema de los chicos de Jaime Perpillà, la banda de Palma de Mallorca, La Musicalité, que en el 2005 publicaba su tercer álbum, Este Juego, con una de las canciones que hoy van a sonar, el tema Brisa. También nos iremos nada menos que hasta el álbum de Score, publicado en 1999, el álbum en el que Lauryn Hill y los Fugees triunfaban en todo el mundo con la canción Killing Me Softly. También escucharemos a Paulina Rubio con Me Gustas Tanto, uno de los mayores éxitos de su disco Brava, publicado en el 2011. Y la canción I'm Like a Bear, uno de los temas más representativos de la carrera musical de Nelly Furtado. Pero el comienzo hoy va a ser en este bloque para Mónica Naranjo. La Pantera de Figueras arrasaba con su disco Palabra de Mujer en el 97 y con una canción tremendamente sentida y sobre todo desgarradora. Ámame o déjame. Así comienza este bloque de 20x20 de la mano de Mónica Naranjo.

Hemos tenido un poquito de todo. Hemos tenido a Mónica Naranjo con Ámame o Déjame en su álbum de debut, en el álbum Palabra de Mujer. Y también a los chicos de La Música Lité, con los que cerramos este bloque de 20 por 20, una de las canciones de su disco Este Juego, publicado en el 2005. También ha sonado la banda de Fugees, que arrasó con su disco de Score y una canción inolvidable llamada Killing Me Softly. Paulina Rubio, ¿Me gustas tanto? Claro que sí, uno de los temas de Brava, uno de sus mejores discos, y una canción de los 90 de Nelly Furtado, aquel I'm Like a Bear, con el que prácticamente se dio a conocer en todo el mundo. Bueno, pues si quieres seguir conociendo canciones y recordándolas con nosotros, oído al parche, al próximo bloque de 20x20.

0: 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Es el sonido de Los Frequencies desde Bélgica, con el featuring en esta ocasión de Nathan Nicholson.
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0: vuelve a ser la reina del electropop y lo hace para ese nuevo proyecto que presenta con el nombre de Sexy Sential. Es el sonido de la sueca Robin. Esta nueva producción se llama Háblame, Talk to Me.
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More Than You Know, más de lo que sabes, así se llama. Es esta canción que nos habla de confesar de una vez por todas que las intenciones van mucho más allá de una simple amistad. Es el tema que en 2007 nos trajeron juntos Axwell y Sebastián Ingrosso.

0: Esta canción trata sobre la difícil situación de haber enamorado a alguien o haberle dado esperanzas solo para darse cuenta de que los sentimientos no son mutuos o que la relación no tiene futuro. Es lo que expresa Ariana Grande en este tema de su álbum Petal, Hate That I Made You Love Me. Odio haberte hecho amarme.
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0: Rescatan un himno generacional del año 86 de la banda mexicana Los Bukis y lo hacen suyo. Es el sonido de Morat, tiñendo de pop y guitarras acústicas este clásico inmortal. Se llama Tu Cárcel.

año 2013. Quiero que recuerdes ese año y quiero que te veas en una pista de baile, en unas fiestas. Y ahora déjate llevar por este sonido. Es el tema de DJ Baldi con el featuring de Mohombi, un exitazo que lanzaba ese año en su álbum The Night Show. Recordamos Pretty Lady.

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Es un auténtico hit que recordábamos ahora contigo y que fue lanzado el 6 de abril del año 2018. Es el gran tema de Calvin Harris y Dua Lipa. ¿Recuerda su nombre? One Kiss. Un beso.

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0: desde Gran Canaria. Este sencillo fue lanzado en 2007 y nos lo traían ellos, Efecto Pasillo. Está incluido en un proyecto llamado igual, No hay nadie en el mundo como ella.
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Y esta es la canción que revolucionaba el panorama musical allá por el año 1997. Una canción del álbum Big Willie Style, el proyecto de DJ Jazzy Jeff and the Fresh Prince. Es uno de los temas de la banda sonora original del Príncipe de Bel-Air. Se llama Miami.

No sé si te ha pasado, pero eso de mirar hacia atrás sin rastro de nostalgia vacía, sino con la serenidad de quien valora cada paso del camino, es algo espectacular. Y esa es la lección magistral que nos regala ahora Revolver con esos inconfundibles acordes que dan vida a esta canción. Se llama Aquellos Días, una invitación en toda regla a celebrar el presente sin olvidar lo aprendido. Es Revolver.

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3: Llega un sonido grandilocuente y una letra que apunta directamente al corazón sin escalas. Así de contundente se presenta este single, Song of the Future, canción del futuro. Es el sonido de los irlandeses U2. Aquí los tienes.

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su último proyecto discográfico, recién estrenado además, se llama Pop Rock. El asturiano en él nos ofrece impresionantes éxitos como este, Veneno y Arena.

0: Y esta es la música que marca el ritmo de tu momento aquí en tu radio. Lo que sonaba es la propuesta musical que nos dejaba Isabel Ayun. Su última canción se llama Joseto. 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

Convertir el espíritu festivo de toda una tierra en una melodía pop urbana que arrasa allá por donde pasa es el gran triunfo de este artista, Zoilo, que acaba de llegar con esta canción llamada Valencia está hecha de Chermanor.

Muestra culpa y arrepentimiento tras darse cuenta de que ha enamorado a alguien sin poder corresponderle y ha causado un daño sin querer. De ahí el título de la canción, Hate That I Made You Love Me. Odio haberte hecho amarme. Era Ariana Grande. Y ahora esta artista británica nos invita a olvidar las preocupaciones, soltar lastre y dejarnos arrastrar por una línea de bajo absolutamente hipnótica. Además, haciendo homenaje al bueno, el feo y el malo, es Jessie Ware con Ride, Viaje.

0: Dolor Divino, Divine Sorrow. Así es como se llama este espectacular tema que presentaron juntos en 2014. Te hablo de Wyclef Jean y Avicii.
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0: Escuchamos ahora a Soraya Arnelas con esta canción que nos presenta llamada Dance or Die, Baila o Muere, un sencillo de puro Eurodance con todo el estilo de Soraya.

La producción cruda de Las Guapas No Morimos de Verdad encaja perfecto con la garra y fuerza de esta artista. La conoces, ¿verdad? Es Ruslana. ¿Has escuchado su último sencillo?

0: Hasta aquí este éxito de Paul Grant, una de las canciones que siempre apetece subir de volumen. Su última propuesta, esta, se llama Pecos.
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Pedir perdón nunca es fácil, sobre todo cuando sabes que has roto algo importante y el miedo a no ser perdonado te paraliza. Es esta frágil canción que acaba de presentarnos él, Pablo Alborán. Se llama Algo de mí.

disfrutando de la música de Alexandra Burke con la fusión de R&B y pop que ofrecía con esta producción lanzada allá por el año 2009. Sonaba así ahora, se llama Empieza sin ti, Start Without You.

Ese pequeño que comenzó su carrera y que ha evolucionado hasta un estilo urbano y pop contemporáneo y se ha convertido en un gran productor, es Abraham Mateo, el que acaba de ofrecernos esta última balada llamada ¿Qué tal te va sin mí?

0: pone el foco en el control cuando se disfraza de cariño. Lo hace en forma de canción con esta historia que nos acaba de presentar. Desde los Estados Unidos es Melanie Martínez. La canción sonaba así, se llama Possession. Possession.
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Disfrutando ahora de Fígaro, este tema tan enérgico que refleja su estilo ecléctico y provocador. Nos lo traía desde Estonia este artista creador de éxitos como Zuckerberg o Expreso Macchiato, Stomy Cash.

Y Malú nos presenta esta balada que forma parte de su próximo proyecto discográfico, 15. Se caracteriza por una combinación de percusión y cuerdas que acompañan su profunda letra. Escuchábamos aquí

0: Desde su aparición, esta canción ha generado un gran interés entre los fanáticos de la música latina, gracias sobre todo a su ritmo pegajoso. Es el éxito de Shakira y BL que adquiría nueva dimensión gracias al remix de Indira Paganotto. Escuchábamos Algo Tú.
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0: Es una mezcla de house contemporáneo y tonos atmosféricos que transmite un mensaje de esperanza. Es el tema de Lost Frequencies con el featuring de Nathan Nicholson que acaban de presentarnos. Se llama So Much Beauty Around Us. Tanta belleza a nuestro alrededor.
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2: Saludos, sean bienvenidos al Tiempo de la Información. Saludos, sean bienvenidos al 107.7 Onda Sur Motril, a su emisora municipal. En nombre de las personas que hacen posible este informativo, gustosamente les saluda un servidor, Pedro Feixas. El Área de Igualdad organiza una jornada sobre infancia y adolescencia ante la violencia de género dentro del programa formativo de intervención profesional. También este fin de semana tendremos la actuación del Grupo Melaza en el Teatro Calderón dentro de su certamen de Pulso y Púa. Esas noticias se las vamos a contar en tan solo unos segundos. Antes les damos otras en los siguientes titulares. La Policía Nacional de Motril celebra una nueva edición de la carrera Ruta 091 en la ciudad a beneficio de la asociación Creciendo en Motril. El clúster marítimo marino de Andalucía entrega el martes en el Club Náutico la séptima edición de los premios PROA. La presa de Rules aumenta el caudal de desembalse por el deshielo motivado por las altas temperaturas de los últimos días. Hablaremos también de los usuarios del centro de mayores que disfrutan cada día del deporte al aire libre para mantenerse activos, sanos y llenos de energía hasta el resto del día.
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2: Pues comenzamos y lo vamos a hacer hablando de las jornadas que va a promover el Área de Igualdad del Ayuntamiento de Motril sobre infancia y adolescencia ante la violencia de género dentro del programa formativo de intervención profesional. La cita, celebrada en el centro del Nantesquero, ha contado con conferencia del psicólogo Raúl Lizana y del pediatra experto en violencia de género, Dolores Aguilar.
3: La alcaldesa de Motril, Luisa García Chamorro, ha inaugurado este viernes en las jornadas profesionales sobre cómo afecta la violencia de género a los menores. En este sentido, la concejala de Igualdad, Inmaculada Torres, a los menores. En este sentido, la concejala de Igualdad, Inmaculada

0: la formación para reducir el número de casos de violencia de género.
1: Desde el Ayuntamiento de Motril, a través del Área de Igualdad, se han implementado campañas de sensibilización y de formación. Además, hemos desarrollado acciones formativas dirigidas a profesionales, entre las que se encuentran el programa de formación continua promovido por la Comisión Municipal de Seguimiento de Violencia de Género de Motril, destinado específicamente a las y a los profesionales de los centros de salud de nuestro municipio. También hemos incluido la proyección del documental No estás loca, que la pasada semana fue cuando se llevó a cabo, sobre todo para visibilizar esta problemática sobre la violencia vicaria, seguida del enriquecedor coloquio con su directora.
0: La edil ha reseñado la importancia de la formación continua para las personas que tratan con las víctimas de la violencia de género.
1: En la jornada de hoy celebramos la continuidad de ese trabajo de sensibilización y de formación. Y si el documental nos invitó a reflexionar y a tomar conciencia, hoy queremos profundizar en el conocimiento y en las herramientas que intervienen y que permiten mejorar nuestra práctica profesional y nuestra capacidad de respuesta ante estas situaciones.
0: La alcaldesa Luisa García Chamorro ha incidido en la necesidad de luchar contra la violencia de género desde todos los frentes.
2: Entendemos que esto tiene que ser un trabajo, ¿no? Una formación continua que os ayude fundamentalmente a vosotros como técnico de esta área en la prevención, sensibilización y apoyo a quien más lo necesitan. Como he dicho en muchas ocasiones, la violencia de género no afecta únicamente a las mujeres que lo sufren, sino que también afecta y de lleno, ¿no?, a niños, niñas y adolescentes que al final condicionan su bienestar, su desarrollo y su forma de entender las relaciones. Por eso entendemos desde el Ayuntamiento de Motril que hay que seguir profundizando en el conocimiento de esta realidad para reforzar las herramientas que desde la Administración, en este caso desde la Administración local y dentro de nuestras competencias, pues podemos poner a disposición para actuar de manera eficaz.
0: García Chamorro ha reconocido el compromiso social de los profesionales que trabajan en este ámbito.
2: Los ponentes que compartís vuestros conocimientos y experiencias, pero sobre todo me gustaría reconocer la labor que realizáis vosotros, los profesionales de distintas áreas, servicios sociales, educación, salud, fuerza y cuerpos de seguridad, asociaciones y entidades, porque al final, yo lo digo en numerosas ocasiones, vuestro trabajo es fundamental para acabar con esta auténtica lacra social.
0: Por último, la regidora motrileña ha reseñado que hay que unirse en un frente común.
2: Estoy convencida de que este encuentro pues será una magnífica oportunidad para aprender, para reflexionar, pero también muchas veces desde la experiencia donde se consigue, ¿no?, bueno, seguir avanzando en poner a disposición de la sociedad herramienta eficaz.
3: La Policía Nacional celebra una nueva edición de la carrera Ruta 091 en la ciudad a beneficio de la asociación Creciendo en Motril y de las Madres Nazarenas. La prueba será el sábado 27, según explicaba el comisario jefe del Cuerpo de Seguridad de la ciudad, José Luis Delgado.
4: La colaboración la pueden hacer de diferentes maneras. Uno, inscribiéndose en la carrera, o dos, con el dorsal cero, que es un dorsal con todos los beneficios van a esta asociación, aunque no participes. Vamos a tener pues a la venta pulsera, llavero de la ruta y todos los beneficios van destinados a estas dos asociaciones, así como una camiseta oficial del Real Madrid firmada por toda la plantilla del Madrid que ha sido donada por una de las empresas colaboradoras.
3: Delgado ofreció los detalles de esta carrera solidaria.
4: Lugar, en la Plaza de la Coronación, nuestra conocida Plaza del MoMA. Día 27 de julio, hora 20 horas. La carrera infantil, la primera, 1.500 metros. La segunda, la absoluta, 5.091 metros. El precio, 13 euros, una cantidad suficiente para que todo el mundo se anime a colaborar. Tendremos un ropero vigilado allí, que también se hará un donativo de un euro, que todos los beneficios, vuelvo a repetir una y otra vez, van destinados a estas dos asociaciones.
3: El comisario explicó cómo se realizarán las inscripciones.
4: Cruzando la meta o ruta 091. ¿Cuándo podrán recoger los dorsales? Entre el día 22, lunes 22, al 27, el día de la carrera. Horario ininterrumpido de 9 de la mañana a 20 horas del día 22 al 26, y el mismo día de

0: la carrera hasta las 17 horas.
1: El principal colaborador es el Banco de Santander. Su responsable en Motril, Antonio Franco, se mostró orgulloso por participar en esta iniciativa.
2: Motril es un ejemplo perfecto de lo que sucede cuando sumamos esfuerzos. El próximo 27 nos reunimos todas las personas de todas las edades, de todas las profesiones, de distintos orígenes, unidas por un objetivo común: ayudar. No importa si llegamos primero o último, lo que importa es que estaremos juntos en la línea de salida, que damos el paso, que nos implicamos. Y por último, quiero destacar algo importante. Esta carrera no solo tiene impacto en quienes reciben ayuda económica, también transforma a quienes participan, a quienes colaboran.
1: Los religiosos Alberto Sedano y María Teresa Valdebenito.
3: Son muchas las necesidades que el convento estructuralmente tiene, especialmente ocasionadas por las lluvias torrenciales que hemos tenido estos días. Es una forma de colaborar con ella, de ayudarla en las necesidades no solo espirituales, sino también materiales. Por lo tanto, en nombre de las madres, damos las gracias por esta iniciativa y que sea pues beneficiosa para todos. Y con el corazón agradecido, en nombre de ellas también y de todos los que habéis hecho posible esta iniciativa.
4: El convento es un edificio que bastante antiguo, que está necesitando continuamente reparaciones, pues entonces esto nos va a venir muy bien, porque siempre pues estamos de obra, como se dice, se termina y cuando viene otro poquito, pues otro lado, porque estamos siempre, como les digo, de obra.
1: Belén Pérez, de la Asociación Creciendo en Motril, explicó a qué destinarán ellos el dinero que se les done.
5: Este dinero pues se va a dedicar a un proyecto que es el Aula del Futuro, que para la adquisición de material tecnológico adaptado, y nuestro fin al final es la constitución de una unidad de día.
1: El concejal de deportes, Daniel Ortega, destacó la implicación de los motrileños en esta prueba.
6: La verdad es que el año pasado fue todo un éxito, con más de 900 participantes, y este año pues queremos romper pues todos esos récords y superar esos 1.000 o 2.000 participantes, y vamos a intentar superar esa cifra. La verdad es que Motril es un pueblo muy solidario, es verdad que siempre se echa a la calle cuando a nivel deportivo otro tipo de evento para ayudar a en este caso a estas dos asociaciones.
1: La alcaldesa de Motril, Luisa García Chamorro, agradeció esta labor social de la Policía Nacional.
7: Yo creo que este tipo de eventos, la celebración de estos eventos, lo que hace es acercar la labor policial a los ciudadanos. Yo creo que nos tenemos que sentir muy orgullosos de los cuerpos y fuerzas de seguridad del Estado que tienen competencia en Motril. Motril, afortunadamente, es una ciudad segura, y eso es precisamente a la labor profesional que realiza la Policía Nacional. Pero no solo se queda en eso, sino que también se dedican, en este caso, a organizar esta carrera.
1: Luisa García Chamorro destacó la labor de las Madres Nazarenas y de Creciendo en Motril.
7: Han sido muchas las personas que han estudiado allí. Yo creo, a riesgo de equivocarme, que la primera guardería que hubo en Motril fue precisamente en el convento de las Nazarenas, y durante todos estos años ellas han realizado una labor silenciosa, pero también de solidaridad, y ahora es cuando los motrileños tenemos la oportunidad de devolverle esa solidaridad, así como a la asociación. La labor que realizan estos niños también merecen una oportunidad, no solo por la asociación, por la labor que hacen de integración, sino también por darle un futuro a estos niños de que tienen TEA.
1: La alcaldesa animó a los motrileños a que participen en esta prueba solidaria.
7: Es que los motrileños y las motrileñas demostremos nuevamente que somos una ciudad solidaria, y que el día 27 de junio pues Motril sea eso, la carrera, una gente, ¿no?, corriendo por las calles y mostrando nuevamente nuestra solidaridad.
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1: El clúster marítimo Marino de Andalucía entrega el martes en el Club Náutico la séptima edición de los Premios Proa, unos galardones del mar y de la economía azul patrocinados por la Junta de Andalucía y que cuenta con 11 categorías en concurso.
9: El presidente de la Autoridad Portuaria, José García Fuentes, ha resaltado que, para Motril, acoger la entrega de estos premios es un reconocimiento al trabajo realizado en materia de sostenibilidad.
10: Una de las citas más importantes de la economía azul de toda Andalucía. Ese día, Motril se convertirá en un punto de encuentro donde se darán cita a empresas, expertos, investigadores, universidades, instituciones de toda Andalucía comprometidas con el desarrollo de los sectores vinculados al mar. Los premios PROA, que organiza el clúster marítimo marino de Andalucía, tienen el objetivo de reconocer el talento, la innovación, la excelencia empresarial y el compromiso con la sostenibilidad de quienes impulsan la economía azul en nuestra comunidad.
9: García Fuentes ha subrayado los objetivos de estos galardones que se entregarán el martes en el Club Náutico.
10: Es decir, fortalecer algo tan importante, un sector que genera muchísimo empleo, muchísima riqueza también y nuevas oportunidades y que sitúan a Andalucía en una posición de liderazgo en una actividad tan diversa como la economía azul, que por definición no solamente es toda la actividad vinculada al mar y los océanos, es decir, la actividad portuaria, la logística, la pesca, la acuicultura, la investigación marina, las empresas, las energías renovables, la innovación tecnológica, el turismo sostenible, y que lo tiene que hacer y lo hace desde la perspectiva del máximo respeto al medio ambiente, a la sostenibilidad y al cuidado de los océanos, de los mares y, por supuesto, también al respeto a la diversidad marina.
9: Por su parte, el presidente del clúster marítimo-marino de Andalucía, Javier Noriega, ha resaltado la importancia de la economía azul para la riqueza de un territorio.
11: Esa mirada inteligente, sostenible e integradora, que se va a ver premiada con los premios PROA, resumen el 11% del Producto Interior Bruto que la economía azul le da a la región de Andalucía. Resume, como hemos dicho, un lugar especialmente importante en la geografía internacional, donde los grupos de investigación, las empresas, los emprendedores, las instituciones y las personas, que también son premiadas en estos galardones, pues tienen iniciativas que resumen el talento que tiene esta tierra.
9: Los premios reconocen ideas emprendedoras, excelencia empresarial, conocimiento, responsabilidad social, horizonte azul, impulso del territorio, medio ambiente, internacionalización, seguridad, turismo y difusión.
11: En las 11 categorías que vamos a premiar, podremos, como en ediciones anteriores, esta es la séptima edición, podemos ver el talento enorme que tenemos en Andalucía, que sus empresas, instituciones y personas nos hacen ser una referencia en la economía azul del sur de Europa. Tenemos también el privilegio de contar esta historia, de contar estos galardones, de reunir a toda la gran familia del mar en Motril. Para nosotros Motril es un ecosistema tractor de la Andalucía Oriental.
9: Por su parte, la delegada territorial de pesca en funciones, Carmen Lidia Reyes, ha felicitado a los organizadores por hacer visible un sector de la economía poco reconocido.
12: Estos premios son sobre todo un reconocimiento a las personas y entidades que hacen avanzar el sector, así lo entendemos. Detrás de cada proyecto innovador, de cada empresa, de cada iniciativa sostenible o de cada avance tecnológico, hay profesionales que trabajan cada día para modernizar nuestras actividades marítimas y hacerlas más competitivas. Y si hay algo que debemos destacar hoy, entendemos, es precisamente la capacidad de adaptación y transformación de nuestro sector pesquero y acuícola, un sector que afronta retos importantes, la sostenibilidad, que ya hemos hablado aquí esta mañana, la rentabilidad, el relevo generacional, la incorporación de jóvenes y mujeres a la innovación o la diversificación económica.
9: Reyes ha insistido en que la elección no ha sido por casualidad.
12: Granada tiene mucho que aportar a la economía azul. Tenemos puerto, tenemos sector, tenemos conocimiento, tenemos tejido empresarial y tenemos personas comprometidas a conseguir trabajando y creciendo desde la sostenibilidad y desde la innovación. Hoy celebramos precisamente esto, el talento, el esfuerzo y la capacidad de construir futuro desde el mar. Mi enhorabuena a todos los galardonados y gracias a quienes de distintos ámbitos seguís trabajando cada día por el presente y el futuro del sector marítimo marino andaluz.
1: La presa de Rules aumenta el caudal de desembalse por el deshielo motivado por las altas temperaturas de los últimos días. Por este motivo, el Ayuntamiento beleño, en virtud de los planes de seguridad del embalse, ha prohibido el baño en el río Guadalfeo. La medida se produce debido a que, aún llevando más de una semana aliviando agua, el embalse recibe más caudal del que puede contener, motivado por el aumento del deshielo provocado por las altas temperaturas. Este aumento del caudal del río aguas abajo no entraña riesgo para las zonas de cultivo ni para la población, solo requiere extremar la precaución en ambos márgenes. Desde que la presa alcanzó el 100% de su capacidad al superar los 105 metros cúbicos, se ha convertido en un atractivo más de curiosos y visitantes que, sobre todo el fin de semana, acuden para ver el desembalse.
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1: Vamos a la página política porque tenemos que apuntar que Izquierda Unida a Los Verdes ha denunciado el mal estado en el que se encuentra la calle Señor de Paño y varias vías aledañas del barrio del Cerrillo Jaime. La concejal Inmaculada Umiste ha criticado el abandono que, según asegura, sufre esta zona.
9: Omiste ha advertido del peligro que supone esta situación para los vecinos, especialmente teniendo en cuenta que se trata de un barrio con una población de edad avanzada, lo que incrementa el riesgo de caídas y accidentes.
13: Que venga aquí al Cerrillo Jaime a invertir en este asfalto de Ventagarás, que lo necesita, porque aquí prácticamente ya no hay ni carretera. Lo que hay son piedras rodadas. Esto es peligroso. Además, si tenemos en cuenta que la media de edad de los vecinos de estos barrios suele ser bastante edad, bastante avanzada, es más peligroso. Pero es que hay calles de aquí que son peligrosas para el tránsito. Está la calle San Mateo, que aunque los vecinos han reclamado muchas veces que se arregle porque tiene una pendiente tremenda, y estamos hablando de vecinos que a lo mejor son octogenarios, es imposible, es que no tienen ni una barandilla a la que agarrarse para bajar la escala, para bajar esa rampa tan empinada que hay.
9: Desde esta formación política instan al equipo de gobierno a actuar de manera urgente en estos barrios y a destinar inversiones para mejorar el estado de las calles y así garantizar la seguridad y la calidad de vida de los vecinos.
13: Nosotros entendemos que lo que tiene que hacer un gobierno es invertir en la ciudad, mejorar la ciudad, y está muy bien que la señora García Chamorro quiera invertir en la zona centro, en la nuez del centro, está muy bien que quiera invertir en Playa Granada como un reclamo para el turismo o para la segunda residencia, pero entiendo que los vecinos de Motril, los que aportamos y pagamos impuestos todos los años, tiene que ser un reparto más equitativo. Lo que no puede ser es que haya barrios de Motril, principalmente en la periferia, en la que no se ha invertido un solo euro en los últimos 15 años mínimo.
1: Y le toca el turno a Centrado en Motril, que también ha denunciado que la nueva tasa de basura es injusta, poco equitativa, y reclama un modelo que proteja a las familias numerosas. López considera injusto que una persona mayor que vive sola en una vivienda construida hace décadas pueda terminar pagando más que una familia numerosa en un inmueble de menor superficie. La presidenta de Centrados en Motril añade que la justicia fiscal exige que se tenga en cuenta la realidad de cada hogar y no únicamente los metros cuadrados de una propiedad. Desde Centrados muestran su preocupación por la situación de numerosos pequeños propietarios y emprendedores con locales comerciales cerrados o sin actividad, ya que, con el modelo planteado por el ayuntamiento, muchos de estos continuarán soportando la tasa pese a no generar residuos. Respecto a ello, el secretario de Centrados en Motril, José Luis Chica, denuncia que esta decisión es claramente recaudatoria. Cambiamos de temática. Empezar el día con deporte es lo que hacen los usuarios del centro de mayores cada mañana en la Plaza de España. Si han pasado por allí temprano, se habrán contagiado seguro de la alegría y las ganas con las que se mueven al ritmo de la música. El programa Nuestra Gente de esta casa y promovido por Alberto Feisa ha compartido un rato con ellos.
14: En esa clase lo dan todo, ahora en verano, pero también en invierno. No hay excusas ni pereza, porque el ejercicio les sienta de maravilla. Y es que hay buenas razones para salir de casa.
15: Moverse, el cuerpo, necesita los huesos y moverse un poquito.
16: La gimnasia, pues al aire libre, qué mejor, ¿no? Cuando lo ponen los martes y los jueves, que es a las 8:15, es la hora que más me gusta a mí. Hace más fresquito y disfruta mucho.
17: Por supuesto que te da la vida.
14: Hacen deporte por salud, pero no solo física, también emocional.
18: Esto está fenomenal, lo mejor que puedes hacer de gimnasia. Ajá. Mueves todo el cuerpo.
19: A mí, más amiga, y esto es un encanto. La verdad es que disfrutamos lo máximo.
20: Te encuentras tan a gusto el día que vas de la gimnasia que me encanta.
21: Y la música es estupenda, nos anima muchísimo. Todas las actividades que hagan los mayores es en beneficio de nosotros mismos.
14: Empezar así el día les recarga la energía. Esta actividad engancha tanto que se ha convertido en una rutina para la que sacan tiempo de donde sea.
0: Yo ahora estoy aquí, ¿no? Le hago de comer a mis niños y todo. Y después me voy a las 3 de la tarde a la playa andando.
20: Yo muchos años, desde que era allí arriba. Ya por lo menos 18 años.
0: Bastante años ya.
14: Este cóctel de música y gimnasia al aire libre, tan adictivo, se ha convertido en un hábito que les inyecta salud, pero también diversión al compartirlo con amigas. Así es fácil que se convierta en el mejor momento del día.
0: ¡Ay, maravilloso! La hora que estamos es lo más bonito del día.
21: Esto es que te da la vida. Positividad, te da fuerza.
0: Todo el día estás alegre. ¡Pom, pom! ¡Hala!
14: Y a los que se quedan en casa y les vence la pereza, los animan así.
21: Que se levanten temprano y se vengan.
2: Y ya está.
21: Y ya está. Y se animen.
2: ¿Lo recomendamos a todos los que nos están viendo?
0: Pues claro que sí, esto es lo más bonito que hay. Tú no ves cuánta gente hay.
21: Los años están en el calendario.
2: Ahí está.
21: Y una tiene que saber lo que tiene por dentro.
22: Incentivarlos a que hagan deporte, a que utilicen bien el tiempo libre desde muy temprano, ¿no? Empezar la vida desde temprano, siempre, cada día. Ese es el secreto más que todo, y disfrutar de la clase, con la variedad, con tratar de que ellos sonrían a través del deporte, del baile, y que siempre, como siempre les digo, que muestren los dientes para que sonrían, para que sonrían en la vida.
21: A mí se me hace hasta corto, a mí una hora se me hace, no me entero, de verdad. Será porque hago mucho deporte, porque corro mucho, no me entero. Es maravilloso. Yo se lo recomendaría a todas las personas. En vez de quedarse en su casa, venía a hacer deporte aquí.
14: Pues nos han convencido. El deporte siempre es un gran plan.
1: Las últimas entradas disponibles para el encuentro de Pulso y Púa de este sábado aún están a la venta en la página web de giglón.com y en la web de Cultura. Se trata del primer acto de celebraciones del 35 aniversario de la fundación del grupo musical Melaza. En esta ocasión, el grupo invitado será Almenara de Almería.
2: Para nosotros es súper ilusionante volver al escenario del Teatro Calderón, como siempre con nuestra edición año tras año de nuestro Pulso y Púa. Llegamos a la 17, pero llegamos de una forma, como digo, muy ilusionante, porque cumplimos 35 años sobre los escenarios, y para nosotros es el comienzo de un año, ya digo, donde el grupo en sí, el grupo Melaza, pues lo va a dar todo para celebrar de la mejor forma posible, pues, esos 35 años sobre el escenario.
9: El presidente de Melaza, Alberto Feisas, ha recordado que el grupo invitado de este año será el grupo Almenara.
2: Evidentemente empezamos con esta actuación de nuestro Pulso y Púa con grupos invitados, en este caso el grupo de Almería, Almenara, que son fantásticos, un grupo también muy numeroso, con una música de esas de las que le gusta a nuestros aficionados. Y bueno, el Pulso y Púa, para todos los que lo conocen y para los que no, pues recordarles que es un encuentro musical donde se mezcla el turismo, se mezcla mucha música, pero también muchísima simpatía, porque al final resulta de verdad un encuentro pues muy, muy amable, sobre todo para el espectador. Y como digo, nosotros nos lo tomamos de una forma muy ilusionante, porque son 35 años, no es nada fácil llegar a esa edad tan adulta y poder seguir haciendo lo que nos gusta.
9: El concierto del sábado a las 8 de la tarde será el punto de partida de un año cargado de compromisos y muchas sorpresas.
2: Bueno, empezamos ahí nuestro periplo durante este 2026. Tenemos muchísimas sorpresas para todo el año. Va a haber varios conciertos, algunos en verano, va a haber exposiciones fotográficas, va a haber muchas cosas. Pero ya digo, la primera es el Pulso y Púa, que ya es este sábado, y esperamos que contar con muchísima gente. Como siempre nos han arropado, siempre han estado con nosotros, porque al final Melaza se nutre de su gente.
9: Las entradas cuestan 9 euros para el patio de butacas y las plateas y 6 euros para los palcos y el paraíso.
2: Todavía quedan algunas entradas, hay que decirlo, lógicamente a través del Giglón y a través de cultura.es, culturamotril.es, la página web del Ayuntamiento, quedan algunas entraditas. Siempre reservamos como un 20% para esos últimos días, y esperamos, bueno, pues que la gente, lógicamente, a última hora pues lo haga y estar lo más arropado posible, porque siempre, como digo, Melaza le encanta estar con su gente. Y quizás también en este Pulso y Púa pues podamos desvelar algunas de esas otras cosas que tenemos preparadas para este año.
1: La Hermandad de la Santa Cena y María Santísima del Amor organiza una recogida de alimentos, productos de higiene y ropa durante los fines de semana de este mes, según ha explicado su hermano mayor David Vázquez.
23: Este próximo domingo se celebra el Día de la Caridad, la Iglesia Católica celebra el Día de la Caridad, y entonces nosotros llevamos, la Hermandad de la Santa Cena lleva varios años con una iniciativa de caridad, que durante todo el mes de junio hacemos una recogida de alimentos no perecederos, higiene personal, también productos de limpieza y ropa interior en la parroquia de San Antonio de Padua, aquí de Motril.
14: Vázquez explicó cuándo se puede colaborar en esta iniciativa.
23: Durante todo el mes de junio, en horario de apertura de la parroquia, que son los sábados y los domingos, los sábados durante la misa de 7:30 y los domingos durante la misa de 11, se podrá hacer la entrega de estos materiales, que yo creo que es una causa importante y esperamos la colaboración de todos los motrileños.
14: Todo lo que se recoja se donará al comedor social de Jesús Abandonado y al Centro de Día de Personas Sin Hogar de Motril.
23: Va destinado a las asociaciones Jesús Abandonado y el Centro de Personas Sin Hogar de Motril. Productos importantes, bueno, pues siempre están ahí los productos más costosos como el aceite y ya pues también legumbres, conservas. El tema de la leche, por ejemplo, si lo entregan la última semana, por el tema de las caducidades, si hacen la entrega en la última semana, pues también podemos colaborar con el tema de la leche. Cualquier ayuda es buena, como hemos dicho, con el producto que sea.
14: Vázquez destacaba la implicación de los motrileños.
23: Pues muy buena, porque la verdad que tanto el barrio de San Antonio como el resto de hermanos de la corporación y motrileños y motrileñas se vuelcan. También la facilidad que sea durante a lo largo de un mes, pues facilita un poco que las personas puedan llegar en cualquier fin de semana.
1: Nos vamos al pronóstico del tiempo para las próximas 24 horas, tanto en Motril como en el resto de la comarca. Y a continuación tendremos la actualidad del mundo del deporte, que en el día de hoy nos tiene que venir marcado por ese partido que va a jugar el CF Motril el domingo a partir de las 7 de la tarde, el partido de vuelta de los playoffs de ascenso a la segunda ref. La Agencia Estatal de Meteorología pronostica para el sábado cielo poco nuboso con intervalos de nubes altas, intervalos de nubes bajas matinales sin descartar brumas. Temperaturas con pocos cambios, así en Motril la mínima será de 19 grados y la máxima de 26. Los vientos serán flojos variables. En las playas motrileñas habrá viento flojo y oleaje débil. La temperatura ambiental llegará hasta los 24 grados y el agua estará a 20. El índice de rayos UVA será de 10. En la mar habrá viento de componente variable con fuerza 2 a 3, marejadilla, mar de fondo del oeste o suroeste de 1 metro, disminuyendo visibilidad temporalmente regular.
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1: Hola, ¿qué tal? Bienvenidos al Tiempo del Deporte aquí en la Radio Televisión Municipal Motrileña, que sin duda en el día de hoy nos tiene que venir marcado por los acontecimientos que tenemos este próximo fin de semana en Motril y comarca, y sin duda por ese partido que se va a jugar en el Estadio Municipal, en el Escribano Castilla, a partir de las 7 de la tarde. El partido de vuelta de la segunda eliminatoria de los playoffs de ascenso a la segunda red, que enfrenta al Arenas de Armilla y en el que los blanquiazules tienen un resultado desfavorable de 1-0, por lo que le valdría cualquier victoria, ya que en caso de empate en el cómputo general se clasificarían los motrileños por la mejor clasificación en la liga regular. Un partido del que se lleva hablando mucho a lo largo de los últimos días y en el que se espera un magnífico ambiente en el Estadio Municipal, en el Escribano Castilla, por parte de los dos equipos, ya que durante toda la semana han sido más de 1 millar las personas que se han acercado para conseguir su entrada anticipada, y desde Armilla ya se baraja la posibilidad de que sean varios centenares los que acudan. En el apartado deportivo tenemos que reseñar la igualdad entre los dos equipos en todos los enfrentamientos que han tenido este año. El Motril por lo pronto recupera a Carlos León una vez cumplida la sanción, lo que motivará algunos cambios en la forma de jugar de los blanquiazules de la última semana, ya que todo apunta a que ocupará el pivote defensivo, lo que haría que Darío de la Hoz se colocara en el centro de la defensa junto a Raúl Aguirre. Un Carlos León que dice que está contando las horas que le faltan para el partido.
4: Llevo todo el día, vamos, súper nervioso, y luego yo el día de partido no estoy tan nervioso. Sí, yo tengo muchas ganas. Yo acabo de salir ahora mismo y estoy frito porque llegue el domingo para jugar, para ganar y para pasar de ronda, que es lo que vamos a hacer.
1: Nos beneficia en caso de que quedemos empate como en la eliminatoria anterior, por lo tanto una victoria por la mínima nos valdría.
4: Claro, sí, lo único que tenemos que hacer es lo que llevamos haciendo todo el año, ganar en casa y... que no es nada raro, así que lo vamos a hacer, y fin, no tengo ninguna duda, la verdad es que, y nada, y con ganas el domingo para ganar y para pasar de ronda.
1: Y ya para terminar, la afición tiene que estar el domingo.
4: No, sí, yo no tengo duda de que el Escribano va hasta tope y que nos van a apoyar y van a disfrutar nosotros de cómo pasamos a la final.
1: De igual forma, también podría haber cambios en la delantera del equipo motrileño, al tener posibilidades de salir de inicio Camacho en sustitución de Sergio Nieto y la entrada en el once inicial de José Ruz Pato en lugar de Diosber, que podría saltar al campo en la segunda parte si hiciera falta un mayor poder ofensivo y rematador en el juego aéreo. Un Motril que debe de jugar con mucha cabeza y sin precipitaciones, ya que le vale una victoria por la mínima para poder clasificarse de eliminatoria. Desde la directiva, así como del cuadro técnico del Motril, se ha hecho un llamamiento a los aficionados para que se vuelquen con el equipo.
5: Sí, y además, pues viendo la segunda parte que aquí se ha jugado, allí va a ser la misma tónica. Ellos no creo que vayan a ir a buscarte arriba, se van a encerrar atrás, te van a dar el balón y van a intentar tener su ocasión. Entonces, ser contundente atrás, súper importante, y sobre todo en área intentar ser un poco más determinante.
1: Hace falta el apoyo de la gente en mucha cantidad.
5: Ya lo dije la semana pasada, creo que al final el apoyo de la afición es una pieza fundamental de cara a este tipo de encuentros, en el que cualquier detalle te marca la diferencia, y espero que, vamos, que esté el estadio a rebosar, no, que salgan por la tapia de allí.
1: La ventaja es que una victoria por la mínima nos favorece.
5: Sí, es verdad que el partido se puede hacer largo, porque aunque ganes 1-0 te irías a la prórroga, como ya pasó con el Churriana. Entonces, intentar recuperar a la gente lo mejor posible, y al final pues intentar no hacer uno, sino hacer dos, para que no haya esa prórroga.
1: Suerte.
5: Gracias.
1: Cambiamos totalmente de temática y del fútbol nos vamos al... El gol motrileño va a estar presente este fin de semana en dos de las citas más importantes de la temporada nacional, como es el Campeonato de España Individual Absoluto Masculino, Copa Gonzaga Escauriaza, que se disputa en el Real Club Sevilla Golf, con la participación de 120 jugadores, entre ellos por primera vez el joven motrileño Iván Díaz. Un Iván Díaz que buscará ganar experiencia de cara a próximos objetivos que vendrán dados por la categoría de menores en la que él es partícipe. La competición se desarrolla a lo largo de 4 jornadas de 72 hoyos, con un exigente corte establecido al término de la tercera jornada, tras la que únicamente continuarán en liza los 60 mejores clasificados y empatado, siendo este el objetivo principal del motrileño. Con esta participación, Iván Díaz vuelve a demostrar el excelente momento en el que se encuentra, ya que la clasificación ha sido muy exigente para estar presente en Sevilla. De otro lado, tenemos que reseñar que Manuel Gómez Gutiérrez forma parte del cuarteto de españoles que viajan a Portugal a la caza del europeo individual Meet Amateur masculino y femenino, reservado para jugadores mayores de 25 años, que se disputa simultáneamente en el recorrido galo de Quinta do Perú. La participación española se reduce a 4 golfistas, cuya misión es repetir los éxitos conseguidos en años anteriores por el combinado nacional. La competición masculina reúne a un total de 106 golfistas y se juega en 3 jornadas, estando la última reservada para los 54 mejores y empatados en la categoría masculina. Reseñar que los españoles han conseguido un gran palmarés en este tipo de competiciones que se juega por equipo. El Campeonato de Europa Meet Amateur masculino se celebra anualmente desde 1991, mientras que en la categoría femenina tiene tan solo 5 ediciones disputadas a sus espaldas. Tenemos que destacar por primera vez la participación de un jugador motrileño como es Manuel Gómez Gutiérrez. Vamos al mundo de las dos ruedas, porque tenemos que apuntar que el circuito provincial de BTT Rally Diputación de Granada 2026... volverá a ponerse en marcha este próximo sábado, día 6 de junio, con la celebración del primer Escomotril, una cita destinada a las categorías de escuelas que se disputará desde las 6:30 de la tarde bajo la organización del Club Deportivo Fer García.
6: El sábado, día 6 de junio, por la tarde, a partir de las 7 de la tarde, realizaremos una prueba de mountain bike, de cross country, aquí en Motril. Es una prueba del circuito provincial de Granada, donde traerán muchísimo público de todas las provincias de Andalucía, y la principal idea es impulsar el deporte en la juventud, en los niños, e intentar pues, que poco a poco vayan haciendo una práctica deportiva.
1: Una prueba que ofrece ciclismo de montaña y pensada para que los más pequeños y sus familias disfruten de una tarde de deporte y convivencia en torno al BTT. El escenario será en el entorno de la antigua base aérea de Motril y que tendrá diferentes peculiaridades, entre ellas la celebración de una prueba para los más pequeños sin pedales y con pedales, promesas, principiantes, alevín e infantil inclusive.
6: Sí, hay muchos de Motril. Al final, la gran mayoría de los que están en la escuela de Motril, casi todos bien, van a participar. Tanto los de la escuela de Motril como de la escuela de Granada que también tenemos, que somos más de 60, 70 integrantes de la escuela, que todos van a estar presentes en la prueba. Pues comienza desde categorías gincana. Normalmente las categorías de competición son empieza de promesa, principiante, alevín e infantil. Pero ¿qué pasa? Que hay muchas pruebas en las cuales en las categorías más inferiores, que es gincana, que son edades comprendidas de entre 2 y 5 o 6 añitos, pues como que las pruebas del circuito provincial se están quedando ahí un poquillo de, no sabe si apuntarse, porque no le dedican tiempo a los niños. Y como a mí me gustan tanto, pues yo le voy a hacer un recorrido adaptado a sus edades, llanito, y que para que puedan disfrutar y pasar un buen ratito y los padres pues disfruten de los niños.
1: Una presentación de la carrera en la que ha participado de igual forma la alcaldesa de Motril, Luisa García Chamorro, y el concejal de deportes, Daniel Ortega, el cual ha destacado que se van a dar cita más de 300 participantes.
7: Son más de 300 participantes los que van a estar en Motril, acompañados de sus padres. Al ser categorías pequeñas, eso hace que no solamente venga el padre, que probablemente venga el tío, venga la madre, venga la abuela, para disfrutar de una jornada de mountain bike, de X-Country. Y nada, la verdad que animo a todos los motrileños a que se pasen por allí, por el circuito de Fer, donde tienen la escuela, para disfrutar de una jornada deportiva y sobre todo para ver la cantidad de actividades que se pueden hacer con los niños desde edades muy tempranas, desde principiantes con las gincanas tan divertidas y luego sobre todo para llegar a estas categorías un poco más altas como son los alevines, en los cuales pues tenemos también grandísimos deportistas ya en Motril dando su nombre en campeonatos de Andalucía y en pruebas a nivel provincial.
1: Además, ha destacado que es una especialidad que ha dado muy buenos resultados al deporte motrileño.
7: Si pasan por allí, por el circuito que tiene Fer con su escuela un poco más arriba del EVA 9, lo que era el antiguo EVA 9, podrán ver la cantidad de niños como disfrutan de un deporte tan bonito como el mountain bike, un deporte que en Motril no ha dejado tantísimos campeones, entre ellos Fer también hizo unos grandísimos puestos cuando era un poco más joven, es verdad que todavía sigue ahí peleando y luchando, pero bueno, ahora mismo se dedica expresamente a dedicarse a los niños, el trabajo de la escuela base, al final, que es lo que el área de deportes intenta siempre fomentar.
1: Por su parte, la alcaldesa de Motril, Luisa García Chamorro, ha apuntado que es una prueba que se incorpora por primera vez al circuito provincial.
10: Enmarcado dentro del circuito de Diputación y, como hemos dicho, siempre es muy importante, ¿no?, llevarse bien con otras administraciones y trabajando desde la lealtad institucional, bueno, pues que Motril, en este caso, este club deportivo Fer García, pues pueda acceder a entrar dentro de este circuito.
1: Destacó que el Ayuntamiento es especialmente sensible al deporte base.
10: Desde el Ayuntamiento de Motril, bueno, somos especialmente sensibles y promotores, porque al final esto va destinado casi que exclusivamente al deporte base, porque es la forma de educar, ¿no?, y de acompañar a nuestros niños desde los primeros años. Y bueno, y precisamente eso es lo que persigue, ¿no?, el evento que presentamos hoy. Es un magnífico ejemplo de cómo se puede promocionar el deporte base, puesto que, como han explicado, es una prueba pensada para los más pequeños, desde las categorías de gincana sin pedales hasta infantil, que bueno, que reunirá a deportistas de hasta 15 años. Me van a permitir que ponga también en valor el trabajo del Club Deportivo Fer García por su trayectoria desde el año 2015 en la formación y promoción del ciclismo base en nuestra ciudad. El día 6 de junio, a partir de las 7 de la tarde, bueno, pues vamos a ver también el trabajo de muchísimas personas. Estamos hablando de 300 personas entre deportistas, familia, voluntarios y organización, que nos vamos a dar cita allí, con lo cual...
1: Recuerden, 6 de junio, a partir de las 6:30 de la tarde, en la parte posterior a donde se encuentra la base del EVA de Motril, del Ejército del Aire. Como decimos, son muchos los acontecimientos que tenemos este próximo fin de semana, tanto en Motril como en el resto de la comarca. Que ustedes lo pasen bien, que disfruten y ojalá que su equipo representativo consiga la victoria este próximo fin de semana y que el lunes hablemos de la siguiente eliminatoria del playoff de ascenso.
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Y esta canción es una de las incluidas en su universo Wuthering Heights, Cumbres Borrascosas, el proyecto discográfico donde Charlie XCX no solo trae música, sino una especie de banda sonora con temas como este, Wall of Sound, muro de sonido.

0: Una curiosidad, el videoclip de esta canción está rodado en la casa de Federico García Lorca. Con ello refuerza la carga cultural y emocional de esta canción, Tus Iniciales, un tema de Lola Índigo con el featuring de Lía Cali, Kerran Laoz y Salma.
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Ritorno a Vía Dalma. Así es como se llama el último proyecto discográfico de nuestro gran Sergio Dalma. El barcelonés ha cogido algunas de las grandes canciones italianas de nuestro tiempo y las ha hecho suyas, como esta de Zucchero, Baila Morena.

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2: Tras ser coronado como el artista más escuchado de 2025 a nivel global, Bruno Mars ha continuado este año 2026 con su proyecto The Romantic, un álbum donde entre otros temas encontramos este single en español, Lo arriesgo todo.

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10: Llega ahora una canción que profundiza en la autoconciencia y la búsqueda de sentido. Fue lanzada en el año 2008 por esta artista, Alanis Morissette. La recordamos juntos. Se llama Underneath, debajo.

Es la emotiva voz de Marta Santos, la que nos sumergía en esta historia de encuentros y despedidas. Destaca su habilidad para transmitir con este sonido flamenco. Sonaba Regálame la silla donde te esperé.

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0: Y así es como quedaba el sonido del legendario DJ Fatboy Slim, que sorprendía al mundo con esta remezcla explosiva lanzada en 2026 y que fusiona el rock clásico de Rolling Stones con el sonidazo electrónico. Así quedaba Satisfaction Skank.
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0: disfrutando contigo de este ambiente íntimo pero poderoso, donde basta un susurro para transmitir toda la fuerza y el empoderamiento que presenta ella, Meghan Trainor, con este sencillo, Getting Girl. Súbete, chica.
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Nube número 9, Cloud Hashtag 9. Así es como se llama esta canción que recordábamos ahora contigo. Fue lanzada en el año 1998 por Bryan Adams. Está incluida en su álbum On a Day Like Today, en un día como hoy.

y los relojes se pararon. Así es como se llama el proyecto discográfico que acabamos de abrir para recordar contigo este tema del año 2009, por cierto. Era Chloé con No vuelvas a pensar en mí.

Y fue en 2018 cuando Antonio José se unió a Cali el Dandy para lanzar este tema, una canción que marcó una de las colaboraciones más emotivas del pop latino de ese año. Tú me obligaste, ahí sonaba. Y sin tu amor.

dejar que la música electrónica hable por los corazones que arden sin remedio. Eso es exactamente lo que nos propone el imparable sencillo Flames. Esta canción, Llamas, con la firma de Robin Schulz en compañía de Bendit.

Es la artista Angie, que puso voz a toda una generación en el año 2010 con esta versión de Física o Química, el tema principal de la exitosa serie de televisión. La recordábamos contigo.

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0: Y te suena, ¿verdad? Es esta explosión de energía, palmas y estribillos pegadizos diseñados para cantarse a pleno pulmón sin complejos. Un éxito imbatible del 2007 es Girlfriend, novia. Pertenece al álbum The Best Damn Thing, la mejor maldita cosa, de Avril Lavigne.
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0: Dance or Die. Baila o muere. Así es como se llama la canción que ya suena una nueva propuesta musical de la intérprete Soraya Arnelas, que incluye en su último proyecto, Illumina.

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0: Es una de las canciones que forma parte del proyecto La Octava Maravilla de Arcángel, un tema que mezcla sonidos urbanos latinos con una producción caribeña muy sensual. Arcángel y Ricky Martin, Lluvia.
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0: En el tránsito hacia una nueva ola del pop en España, allá por el año 2006, la llegada de un tema que celebra la elección consciente supuso una bocanada de aire fresco. Nos lo trajo ella, Bea Bronchal. Sonaba así, Lo prefiero.

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0: Con una interpretación intensa y una narrativa bastante afilada, llegaba esta canción, una de las más especiales para la artista. Es Edurne con Qué casualidad.
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0: Su nombre es Des Rui y es esta artista británica que siempre ha destacado por ser una de las mejores voces del soul y el R&B de Reino Unido. Lo que escuchabas es un tema que lanzaba en el año 2009, se llama What's Your Sign? ¿Cuál es tu signo?
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y fue en el año 2003 cuando figuras femeninas empezaron a internacionalizar su música, como por ejemplo ella, Belinda, con su primer proyecto, un álbum llamado como ella, donde encontramos entre otros temas este, Boba Niña Nice, 2003.

0: seguro es.
1: Una canción que te acompaña mientras decides. Es el éxito que planteaba una idea sencilla y a la vez enorme: sostener la fe propia cuando todo alrededor empuja a dudar. Es el éxito del álbum de un siglo anterior de Bunbury. Se llama Creer que se puede creer. Abrimos el tercer trabajo discográfico de este dúo español llamado Ella Baila Sola. Fue lanzado en el año 2000 y se llama Marta y Marilia. En él encontramos este single, Despídete.

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Y llegaba ahora hasta tus oídos el dúo neoyorquino F-Cackers. Lo hacía con esta canción muy bailable. Se llama If You Wanna Party, Come Over to My House. Si quieren fiesta, vengan a mi casa. Con una carrera consolidadísima desde Operación Triunfo, este artista onubense llega ahora preparando nuevo proyecto discográfico y adelantándolo con esta canción que suena, se llama O Si Pudiera. Te quedas con él, Manuel Carrasco.

0: Asumir que siempre toca levantarse una y otra vez con una sonrisa es la actitud arrolladora de Mimi Webb en este exitazo de su álbum Confessions Unexpected Turn of Events. Confesiones, un giro inesperado de los acontecimientos. Escuchábamos Ends in Y, termina en I, Mimi Webb.
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Sonando esta descarga de adrenalina urbana donde Dani Romero vuelve a firmar un ritmo absolutamente contagioso. Es esta canción que nos presentaba con el nombre de Peligroso.

0: buscan con su último proyecto discográfico consolidar el ascenso que han protagonizado en los últimos años. Es el dúo neoyorquino F-Cuckers que acaba de llegar con nueva propuesta. Este single llamado If You Wanna Party, Come Over to My House. Si quieren fiesta, vengan a mi casa.
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0: Asumir que las etapas terminan sin rencores y con mucha madurez es una de las lecciones más difíciles de aprender. Es lo que nos cuenta Melendi en este éxito llamado Fecha de Caducidad.
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0: Suena ya una de las grabaciones más aclamadas de 2015, extraído del álbum MTV Unplugged, el libro de las mutaciones. Enrique Bunbury y León Larregui con este mítico tema, La chispa adecuada.
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1: Y este es el nuevo sencillo de esta artista que llega desde Pamplona. Nos envuelve en una narrativa sobre la inseguridad en las relaciones amorosas. De ahí el nombre. Se llama Celos. Te quedas con ella. Es Nayara.

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4: No hay que pedir permiso para ser feliz ni para adueñarse del centro de atención. Es la propuesta de Nebulosa, que sigue sumando decibelios de libertad con su álbum Virtuzorrismo. Llega este single llamado Vogue. Dice

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2: Y ahora presta atención porque recordamos un tema del pasado. Fue en el año 1994 cuando este artista llamado Antonio Flores regalaba al mundo entero este exitazo de su álbum Cosas Mías. Ya suena, Isla de Palma.

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Es el Hugel Remix de este temazo de la Chao, popularizado en 2018 gracias a la popularidad internacional de la serie española La Casa de Papel. Es el profesor de la Chao. Y ahora vamos a viajar al pasado, concretamente al año 2018. Vamos a abrir un proyectazo llamado Dua Lipa Complete Edition para recordar este tema de Dua Lipa junto a Blackpink. Es un pelotazo indiscutible. ¿Sabes cómo se llama? Kiss and Makeup, Dua Lipa y Blackpink.

Kiss and Makeup. Así es como se llama esta canción que ya suena y que quiero recordar ahora contigo. Es el tema que allá por 2018 nos presentaba Dua Lipa en su proyecto Dua Lipa Complete Edition.

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1: Y es posiblemente una de las baladas más importantes hasta la fecha de este artista. La balada de gran formato encuentra en su voz siempre su mejor aliado. Él es Bustamante, esta canción se llama Sé. Sí.

0: Y fue en 2018 cuando Kerry Ray Jepsen nos sorprendía con Party for One, Fiesta para Uno, un himno pop que celebra la independencia y el amor propio tras una ruptura. Este tema es parte de su álbum Dedicated, dedicado.
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Confianza se convierte en motor rítmico. Es un tema sobre una base pop con pulso dancehall, como acabas de comprobar, y además se mueve entre la sensualidad y la buena actitud. Most Wanted, el más buscado, la canción que nos traían juntos, Lien, Valiant y Russian.

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0: propio que lleva por título Ends in Y, termina en I. Es el inconfundible sonido de Mimi Webb y de su último proyecto Confessions, Unexpected Turns of Events. Confesiones, un giro inesperado de los acontecimientos.
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Es espectacular el sonido de su último proyecto. Se convierte en el noveno álbum de estudio de Melanie C y se llama Sweat, Sudor. En él encontramos este sencillo, Campeona Invicta, Unfaded Champion.

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peligrosa. Así es como se llama esta canción, en la que nos hablan de dejarnos llevar por la tentación y apostar todo al baile sin mirar el reloj. Es la producción que nos traía él, Dani Romero.

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Mezclando sonidos del pop y rock en español, llegaban Cielo Ceniza ya por el año 2001 con su álbum Experimento Cielo. En él incluían este sencillo.

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0: Feel Alive, sentirse vivo, es el sonido que acaba de presentar Illenium, donde mantiene su sello de electrónica melódica con gran carga emocional. Bastille se une aportando una voz reconocible y narrativa, y Davin refuerza el enfoque armónico. Así de bien les quedaba. Feel Alive. Reconocer que el camino en común ha llegado a su fin y normalizar el adiós antes de que haga más daño. Así de contundente se presenta el asturiano Melendi con este éxito llamado Fecha de Caducidad.
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5: Este productor y DJ, conocido por el programa El Hormiguero, DJ Baldi, desarrolló gran parte de su carrera dentro del panorama dance español, por ejemplo, con éxitos como este, que lanzó en 2013 en su álbum The Night Show. Lo presentó junto a Mohombi. Lo recordamos, se llama Pretty Lady.

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7: Y esta es una de las canciones que la artista barcelonesa Belén Aguilera nos va a presentar dentro de su EP Mediterránea. Es el éxito que ya suena. Lo vamos a compartir juntos. Se llama Libre Albedrío. Te quedas con ella, Belén Aguilera.

I Could Get Used to This, algo así como podría acostumbrarme a esto. Es la canción con la que abre su etapa con este nuevo álbum llamado Super Bloom, desde Reino Unido. Ella es Jessie Ware.

Es imposible sacarse a esa persona de la cabeza cuando hasta el más mínimo detalle te recuerda a ella. Ese bucle emocional adictivo protagoniza esta canción, se llama Tu Nombre, un tema que además da título al EP que nos presentaba él, Paul Hernández.

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0: Empezar su viaje de chicas, lo ha titulado Midnight Sun Girls Trip y en él incluye esta colaboración junto a Shakira, un viaje por Europa, verano europeo, Eurosummer.
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Cuando el fuego de un sentimiento se niega a apagarse, lo mejor es aliviarlo a base de ritmos electrónicos. Esa es la chispa que enciende esta canción llamada Flames, Llamas. Un éxito arrollador a cargo de Robin Schulz junto a Bendit. Y ahora llega el pop con raíces andaluzas de toda la vida, pero además vestido con la producción más cuidada de esta temporada. Así de bien suena esta canción, que es como un cañonazo melódico, extraído además de un proyecto llamado La Puerta Mágica. ¿Sabes de quién te hablo? Es David de María. Ya suena este single, Dame tu veneno.

Ese instante fugaz en el que las palabras sobran y una simple cruzada de miradas basta para desarmar por completo cualquier coraza emocional. Dentro de su álbum Catarsis, Ruslana nos dejaba esta historia en forma de canción llamada Casi Nada.

0: Hay temas que capturan a la perfección esa dualidad entre el caos emocional y la adicción a lo que nos hace daño. Bella Kai lo hace con esta maestría increíble en la canción que sonaba. Me encanta, me encanta, me encanta. I love it, I love it, I love it. Un tema que suena tan fresco como necesario.
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0: Sebastián Yatra llegaba con esta colaboración tan especial junto a su amigo Augusto Alonso. Es esta canción que escuchábamos y que nos dejaban con el título de Lo que me pasa con vos.
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0: 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Odio haberte hecho amarme. Es lo que nos quiere expresar Ariana Grande con esta canción que acaba de traernos y además que incluye en su último proyecto Petal.
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0: Y ahora quiero que te dejes llevar por la química escénica entre estos dos artistas, Ana Torroja y Miguel Bosé. En el año 2000 hicieron historia presentando juntos esta canción en directo gracias a su álbum Girados en Concierto. Una joya espectacular que ahora recordamos, llamada Duende.
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0: El minimalismo rítmico y las pausas estratégicas enfatizan la espera y la reflexión para que el oyente viva cada pregunta y cada duda de manera intensa. Es la propuesta musical de Dove Cameron con esta canción llamada Do I Wanna Know? Quiero saber.
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0: Esa pregunta cargada de nostalgia y cariño genuino por quien un día fue indispensable, reviviendo un clásico inmortal que nació originalmente en el año 1968 y que resurge intacto. Un tema de Buen Color y de su álbum Cuestión de Alma. Sonaba Cuéntame.
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con una madurez artística de quien sabe reinventarse, llega con sonidos vanguardistas sin perder su esencia. María Isabel lo hace con este proyecto discográfico llamado Hora Mágica. En él incluye este último sencillo, Venus 1414.

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1: Desde su álbum Adrenalina, del año 2015, rescatamos esta canción de Edurne que nos presentaba combinando energía pop con una letra de empoderamiento y superación personal. Se llama Basta.

con una producción que combina melodías envolventes y una letra muy emotiva, llega esta artista desde Pamplona. ¿La conoces? Es Nayara, estoy seguro que sí. Aunque esta canción puede que no. Es la última que nos presenta. Se llama Celos.

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2: Saludos, sean bienvenidos al Tiempo de la Información. Saludos, sean bienvenidos al 107.7 Onda Sur Motril, a su emisora municipal. En nombre de las personas que hacen posible este informativo, gustosamente les saluda un servidor, Pedro Feixas. El Área de Igualdad organiza una jornada sobre infancia y adolescencia ante la violencia de género dentro del programa formativo de intervención profesional. También este fin de semana tendremos la actuación del Grupo Melaza en el Teatro Calderón dentro de su certamen de Pulso y Púa. Esas noticias se las vamos a contar en tan solo unos segundos, antes les damos otras en los siguientes titulares. La Policía Nacional de Motril celebra una nueva edición de la carrera Ruta 091 en la ciudad a beneficio de la asociación Creciendo en Motril. El clúster marítimo marino de Andalucía entrega el martes en el Club Náutico la séptima edición de los premios PROA. La presa de Rules aumenta el caudal de desembalse por el deshielo motivado por las altas temperaturas de los últimos días. Hablaremos también de los usuarios del centro de mayores que disfrutan cada día del deporte al aire libre para mantenerse activos, sanos y llenos de energía hasta el resto del día.
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2: Pues comenzamos y lo vamos a hacer hablando de las jornadas que va a promover el Área de Igualdad del Ayuntamiento de Motril sobre infancia y adolescencia ante la violencia de género dentro del programa formativo de intervención profesional. La cita, celebrada en el centro Hernández Esquero, ha contado con conferencia del psicólogo Raúl Lizana y del pediatra experto en violencia de género, Dolores Aguilar.
3: La alcaldesa de Motril, Luisa García Chamorro, ha inaugurado este viernes en las jornadas profesionales sobre cómo afecta la violencia de género a los menores. En este sentido, la concejala de Igualdad, Inmaculada Torres, ha resaltado que las hijas y los hijos de las mujeres víctimas de violencia de género también sufren múltiples niveles de maltrato.
4: Se reconoce que la violencia de género afecta gravemente a los derechos humanos y además de las mujeres también sufren sus consecuencias los niños, las niñas y sobre todo los adolescentes, quienes requieren una protección especializada, ya que puede afectar a la salud física, emocional y mental, sobre todo a su desarrollo cognitivo, a su rendimiento escolar, así como a sus relaciones sociales.
3: Torres ha insistido en que es fundamental trabajar la formación para reducir el número de casos de violencia de género.
4: Desde el Ayuntamiento de Motril, a través del Área de Igualdad, se han implementado campañas de sensibilización y de formación. Además, hemos desarrollado acciones formativas dirigidas a profesionales, entre las que se encuentran el programa de formación continua promovido por la Comisión Municipal de Seguimiento de Violencia de Género de Motril, destinado específicamente a las y a los profesionales de los centros de salud de nuestro municipio. También hemos incluido la proyección del documental No estás loca, que la pasada semana fue cuando se llevó a cabo, sobre todo para visibilizar esta problemática sobre la violencia vicaria, seguida del enriquecedor coloquio con su directora.
3: La edil ha reseñado la importancia de la formación continua para las personas que tratan con las víctimas de la violencia de género.
4: En la jornada de hoy celebramos la continuidad de ese trabajo de sensibilización y de formación. Y si el documental nos invitó a reflexionar y a tomar conciencia, hoy queremos profundizar en el conocimiento y en las herramientas que intervienen y que permiten mejorar nuestra práctica profesional y nuestra capacidad de respuesta ante estas situaciones.
3: La alcaldesa Luisa García Chamorro ha incidido en la necesidad de luchar contra la violencia de género desde todos los frentes.
5: Entendemos que esto tiene que ser un trabajo, ¿no? Una formación continua que os ayude fundamentalmente a vosotros como técnico de esta área en la prevención, sensibilización y apoyo a quien más lo necesitan. Como he dicho en muchas ocasiones, la violencia de género no afecta únicamente a las mujeres que lo sufren, sino que también afecta y de lleno, ¿no?, a niños, niñas y adolescentes, que al final condicionan su bienestar, su desarrollo y su forma de entender las relaciones. Por eso entendemos desde el Ayuntamiento de Motril que hay que seguir profundizando en el conocimiento de esta realidad para reforzar las herramientas que desde la administración, en este caso desde la administración local y dentro de nuestras competencias, pues podemos poner a disposición para actuar de manera eficaz.
3: García Chamorro ha reconocido el compromiso social de los profesionales que trabajan en este ámbito.
5: Los ponentes que compartís vuestros conocimientos y experiencias, pero sobre todo me gustaría reconocer la labor que realizáis vosotros, los profesionales de distintas áreas, servicios sociales, educación, salud, fuerza y cuerpo de seguridad, asociaciones y entidades, porque al final, yo lo digo en numerosas ocasiones, vuestro trabajo es fundamental para acabar con esta auténtica lacra, lacra social.
3: Por último, la regidora motrileña ha reseñado que hay que unirse en un frente común.
5: Estoy convencida de que este encuentro pues será una magnífica oportunidad para aprender, para reflexionar, pero también muchas veces desde la experiencia donde se consigue, ¿no? Bueno, seguir avanzando en poner a disposición de la sociedad herramienta eficaz.
2: La Policía Nacional celebra una nueva edición de la carrera Ruta 091 en la ciudad a beneficio de la asociación Creciendo en Motril y de las Madres Nazarenas. La prueba será el sábado 27, según explicaba el comisario jefe del Cuerpo de Seguridad de la ciudad, José Luis Delgado.
6: La colaboración la pueden hacer de diferentes maneras. Uno, inscribiéndose en la carrera, o dos, con el dorsal cero, que es un dorsal con todos los beneficios van a esta asociación, aunque no participes. Vamos a tener pues a la venta pulsera, llavero de la ruta y todos los beneficios van destinados a estas dos asociaciones, así como una camiseta oficial del Real Madrid firmada por toda la plantilla del Madrid que ha sido donada por una de las empresas colaboradoras.
2: Delgado ofreció los detalles de esta carrera solidaria.
6: Lugar, en la Plaza de la Coronación, nuestra conocida Plaza del MoMA. Día 27 de julio, hora 20 horas, la carrera infantil, la primera, 1.500 metros, la segunda, la absoluta, 5.091 metros. El precio, 13 euros, una cantidad suficiente para que todo el mundo se anime a colaborar. Tendremos un ropero vigilado allí, que también se hará un donativo de un euro, que todos los beneficios, vuelvo a repetir una y otra vez, van destinados a estas dos asociaciones. Donativo de un euro, que todos los beneficios, vuelvo a repetir una y otra vez, van destinados a estas dos asociaciones.

0: Motrí es un ejemplo perfecto de lo que sucede cuando sumamos esfuerzos. El próximo 27 nos reunimos todas las personas de todas las edades, de todas las profesiones, de distintos orígenes, unidas por un objetivo común: ayudar. No importa si llegamos primero o último, lo que importa es que estaremos juntos en la línea de salida, que damos el paso, que nos implicamos. Y por último, quiero destacar algo importante. Esta carrera no solo tiene impacto en quienes reciben ayuda económica, también transforma a quienes participan, a quienes colaboran.
1: Los religiosos Alberto Sedano y María Teresa Valdebenito.
2: Son muchas las necesidades que el convento estructuralmente tiene, especialmente ocasionadas por las lluvias torrenciales que hemos tenido estos días. Es una forma de colaborar con ella, de ayudarla en las necesidades no solo espirituales, sino también materiales. Por lo tanto, en nombre de las madres, damos las gracias por esta iniciativa y que sea pues beneficiosa para todos. Y con el corazón agradecido, en nombre de ellas también, y de todos los que habéis hecho posible esta iniciativa.
3: El convento es un edificio que bastante antiguo, que está necesitando continuamente reparaciones, pues entonces esto nos va a venir muy bien, porque siempre pues estamos de obra, como se dice, se termina y cuando viene otro poquito, pues otro lado, porque estamos siempre, como les digo, de obra.
1: Belén Pérez, de la Asociación Creciendo en Motril, explicó a qué destinarán ellos el dinero que se les done.
4: Este dinero pues se va a dedicar a un proyecto que es el Aula del Futuro, que para la adquisición de material tecnológico adaptado, y nuestro fin al final es la constitución de una unidad de día.
1: El concejal de deportes, Daniel Ortega, destacó la implicación de los motrileños en esta prueba.
5: La verdad es que el año pasado fue todo un éxito, con más de 900 participantes, y este año pues queremos romper pues todos esos récords y superar esos 1.000 o 2.000 participantes, y vamos a intentar superar esa cifra. La verdad es que Motril es un pueblo muy solidario, es verdad que siempre se echa a la calle cuando a nivel deportivo otro tipo de evento para ayudar a este, en este caso, a estas dos asociaciones.
1: La alcaldesa de Motril, Luisa García Chamorro, agradeció esta labor social de la Policía Nacional.
6: Yo creo que este tipo de eventos, la celebración de estos eventos, lo que hace es acercar la labor policial a los ciudadanos. Yo creo que nos tenemos que sentir muy orgullosos de los cuerpos y fuerzas de seguridad del Estado que tienen competencia en Motril. Motril, afortunadamente, es una ciudad segura, y eso es precisamente a la labor profesional que realiza la Policía Nacional. Pero no solo se queda en eso, sino que también se dedican, en este caso, a organizar esta carrera.
1: Luisa García Chamorro destacó la labor de las Madres Nazarenas y de Creciendo en Motril.
6: Han sido muchas las personas que han estudiado allí. Yo creo, a riesgo de equivocarme, que la primera guardería que hubo en Motril fue precisamente en el convento de las Nazarenas, y durante todos estos años ellas han realizado una labor silenciosa, pero también de solidaridad, y ahora es cuando los motrileños tenemos la oportunidad de devolverle esa solidaridad, así como a la asociación. La labor que realizan estos niños también merecen una oportunidad, no solo por la asociación, por la labor que hacen de integración, sino también por darle un futuro a estos niños de que tienen TEA.
1: La alcaldesa animó a los motrileños a que participen en esta prueba solidaria.
6: Es que los motrileños y las motrileñas demostremos nuevamente que somos una ciudad solidaria, y que el día 27 de junio pues Motril sea eso, la carrera, una gente, ¿no?, corriendo por las calles y mostrando nuevamente nuestra solidaridad.
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1: El clúster marítimo Marino de Andalucía entrega el martes en el Club Náutico la séptima edición de los Premios Proa, unos galardones del mar y de la economía azul patrocinados por la Junta de Andalucía y que cuenta con 11 categorías en concurso.
8: El presidente de la Autoridad Portuaria, José García Fuentes, ha resaltado que, para Motril, acoger la entrega de estos premios es un reconocimiento al trabajo realizado en materia de sostenibilidad.
9: Una de las citas más importantes de la economía azul de toda Andalucía. Ese día, Motril se convertirá en un punto de encuentro donde se darán cita a empresas, expertos, investigadores, universidades, instituciones de toda Andalucía comprometidas con el desarrollo de los sectores vinculados al mar. Los premios PROA, que organiza el Clúster Marítimo Marino de Andalucía, tienen el objetivo de reconocer el talento, la innovación, la excelencia empresarial y el compromiso con la sostenibilidad de quienes impulsan la economía azul en nuestra comunidad.
8: García Fuentes ha subrayado los objetivos de estos galardones

0: que se entregarán el martes en el Club Náutico.
1: Es decir, fortalecer algo tan importante, un sector que genera muchísimo empleo, muchísima riqueza también y nuevas oportunidades y que sitúan a Andalucía en una posición de liderazgo en una actividad tan diversa como la economía azul, que por definición no solamente es toda la actividad vinculada al mar y los océanos, es decir, la actividad portuaria, la logística, la pesca, la acuicultura, la investigación marina, las empresas, las energías renovables, la innovación tecnológica, el turismo sostenible, y que lo tiene que hacer y lo hace desde la perspectiva del máximo respeto al medio ambiente, a la sostenibilidad y al cuidado de los océanos, de los mares y, por supuesto, también al respeto a la diversidad marina.
0: Por su parte, el presidente del clúster marítimo marino de Andalucía, Javier Noriega, ha resaltado la importancia de la economía azul para la riqueza de un territorio.
2: Esa mirada inteligente, sostenible e integradora, que se va a ver premiada con los premios PROA, resumen el 11% del Producto Interior Bruto que la economía azul le da a la región de Andalucía. Resume, como hemos dicho, un lugar especialmente importante en la geografía internacional, donde los grupos de investigación, las empresas, los emprendedores, las instituciones y las personas, que también son premiadas en estos galardones, pues tienen iniciativas que resumen el talento que tiene esta tierra.
0: Los premios reconocen ideas emprendedoras, excelencia empresarial, conocimiento, responsabilidad social, horizonte azul, impulso del territorio, medio ambiente, internacionalización, seguridad, turismo y difusión.
2: En las 11 categorías que vamos a premiar, podremos, como en ediciones anteriores, esta es la séptima edición, podemos ver el talento enorme que tenemos en Andalucía, que sus empresas, instituciones y personas nos hacen ser una referencia en la economía azul del sur de Europa. Tenemos también el privilegio de contar esta historia, de contar estos galardones, de reunir a toda la gran familia del mar en Motril. Para nosotros Motril es un ecosistema tractor de la Andalucía Oriental.
0: Por su parte, la delegada territorial de pesca en funciones, Carmen Lidia Reyes, ha felicitado a los organizadores por hacer visible un sector de la economía poco reconocido.
3: Estos premios son sobre todo un reconocimiento a las personas y entidades que hacen avanzar el sector, así lo entendemos. Detrás de cada proyecto innovador, de cada empresa, de cada iniciativa sostenible o de cada avance tecnológico, hay profesionales que trabajan cada día para modernizar nuestras actividades marítimas y hacerlas más competitivas. Y si hay algo que debemos destacar hoy, entendemos, es precisamente la capacidad de adaptación y transformación de nuestro sector pesquero y acuícola. Un sector que afronta retos importantes, la sostenibilidad, que ya hemos hablado aquí esta mañana, la rentabilidad, el relevo generacional, la incorporación de jóvenes y mujeres a la innovación o la diversificación económica.
0: Reyes ha insistido en que la elección no ha sido por casualidad.
3: Granada tiene mucho que aportar a la economía azul. Tenemos puerto, tenemos sector, tenemos conocimiento, tenemos tejido empresarial y tenemos personas comprometidas con seguir trabajando y creciendo desde la sostenibilidad y desde la innovación. Hoy celebramos precisamente esto, el talento, el esfuerzo y la capacidad de construir futuro desde el mar. Mi enhorabuena a todos los galardonados y gracias a quienes de distintos ámbitos seguís trabajando cada día por el presente y el futuro del sector marítimo marino andaluz.
4: La presa de Rules aumenta el caudal de desembalse por el deshielo motivado por las altas temperaturas de los últimos días. Por este motivo, el Ayuntamiento meleño, en virtud de los planes de seguridad del embalse, ha prohibido el baño en el río Guadalfeo. La medida se produce debido a que, aún llevando más de una semana aliviando agua, el embalse recibe más caudal del que puede contener, motivado por el aumento del deshielo provocado por las altas temperaturas. Este aumento del caudal del río aguas abajo no entraña riesgo para las zonas de cultivo ni para la población, solo requiere extremar la precaución en ambos márgenes. Desde que la presa alcanzó el 100% de su capacidad al superar los 105 metros cúbicos, se ha convertido en un atractivo más de curiosos y visitantes que, sobre todo el fin de semana, acuden para ver el desembalse.
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4: Vamos a la página política porque tenemos que apuntar que Izquierda Unida a los Verdes ha denunciado el mal estado en el que se encuentra la calle Señor de Paño y varias vías aledañas del barrio del Cerrillo Jaime. La concejal Inmaculada Umiste ha criticado el abandono que, según asegura, sufre esta zona.
0: Omiste ha advertido del peligro que supone esta situación para los vecinos, especialmente teniendo en cuenta que se trata de un barrio con una población de edad avanzada, lo que incrementa el riesgo de caídas y accidentes.
6: Que venga aquí al Cerrillo Jaime a invertir en este asfalto de Ventagarás, que lo necesita, porque aquí prácticamente ya no hay ni carretera. Lo que hay son piedras rodadas. Esto es peligroso. Además, si tenemos en cuenta que la media de edad de los vecinos de estos barrios suele ser bastante, edad bastante avanzada, es más peligroso. Pero es que hay calles de aquí que son peligrosas para el tránsito. Está la calle San Mateo, que aunque los vecinos han reclamado muchas veces que se arregle porque tiene una pendiente tremenda, y estamos hablando de vecinos que a lo mejor son octogenarios, es imposible, es que no tienen ni una barandilla a la que agarrarse para bajar esa rampa tan empinada que hay.
0: Desde esta formación política instan al equipo de gobierno a actuar de manera urgente en estos barrios y a destinar inversiones para mejorar el estado de las calles y así garantizar la seguridad y la calidad de vida de los vecinos.
6: Nosotros entendemos que lo que tiene que hacer un gobierno es invertir en la ciudad, mejorar la ciudad, y está muy bien que la señora García Chamorro quiera invertir en la zona centro, en la nuez del centro, está muy bien que quiera invertir en Playa Granada como un reclamo para el turismo o para la segunda residencia, pero entiendo que los vecinos de Motril, los que aportamos y pagamos impuestos todos los años, tiene que ser un reparto más equitativo. Lo que no puede ser es que haya barrios de Motril, principalmente en la periferia, en la que no se ha invertido un solo euro en los últimos 15 años mínimo.
4: Y le toca el turno a Centrado en Motril, que también ha denunciado que la nueva tasa de basura es injusta por poco equitativa y reclama un modelo que proteja a las familias numerosas. López considera injusto que una persona mayor que vive sola en una vivienda construida hace décadas pueda terminar pagando más que una familia numerosa en un inmueble de menor superficie. La presidenta de Centrados en Motril añade que la justicia fiscal exige que se tenga en cuenta la realidad de cada hogar y no únicamente los metros cuadrados de una propiedad. Desde Centrados muestran su preocupación por la situación de numerosos pequeños propietarios y emprendedores con locales comerciales cerrados o sin actividad, ya que, con el modelo planteado por el ayuntamiento, muchos de estos continuarán soportando la tasa pese a no generar residuos. Respecto a ello, el secretario de Centrados en Motril, José Luis Chica, denuncia que esta decisión es claramente recaudatoria. Cambiamos de temática. Empezar el día con deporte es lo que hacen los usuarios del centro de mayores cada mañana en la Plaza de España. Si han pasado por allí, temprano, se habrán contagiado seguro de la alegría y las ganas con las que se mueven al ritmo de la música. El programa Nuestra Gente de esta casa y de promovido por Alberto Feixa ha compartido un rato con ellos.
7: En esa clase lo dan todo, ahora en verano, pero también en invierno. No hay excusas ni pereza, porque el ejercicio les sienta de maravilla. Y es que hay buenas razones para salir de casa.
8: Moverse, el cuerpo, necesita los huesos y moverse un poquito.
9: La gimnasia, pues al aire libre, qué mejor, ¿no? Cuando lo ponen los martes y los jueves, que es a las 8:15, es la hora que más me gusta a mí. Hace más fresquito y disfrutas mucho.
10: Que por supuesto que te da la vida.
7: Hacen deporte por salud, pero no solo física, también emocional.
11: Esto está fenomenal, lo mejor que puedes hacer de gimnasia. Ajá. Mueves todo el cuerpo.
12: A mí, amiga, y esto es un encanto, la verdad es que disfrutamos lo máximo.
13: Te encuentras tan a gusto el día que vas de la gimnasia, que me encanta.
14: Y la música es estupenda, nos anima muchísimo. Todas las actividades que hagan los mayores es en beneficio de nosotros mismos.
7: Empezar así el día les recarga la energía. Esta actividad engancha tanto que se ha convertido en una rutina para la que sacan tiempo de donde sea.
15: Yo ahora estoy aquí, ¿no? Le hago de comer a mis niños y todo. Y después me voy a las 3 de la tarde a la playa andando.
16: Yo muchos años desde que era allí arriba. Ya por lo menos 18 años.
17: Bastante años ya.
7: Este cóctel de música y gimnasia al aire libre, tan adictivo, se ha convertido en un hábito que les inyecta salud, pero también diversión al compartirlo con amigas. Así es fácil que se convierta en el mejor momento del día.
15: ¡Ay, maravilloso! La hora que estamos es lo más bonito del día.
14: Esto es que te da la vida. Positividad, te da fuerza.
15: Todo el día estás alegre. ¡Pom, pom! ¡Hala!
7: Y a los que se quedan en casa y les vence la pereza, los animan así.
14: Que se levanten temprano y se vengan.
17: Y ya está.
14: Y ya está. Y se animen.
17: ¿Lo recomendamos a todos los que nos están viendo?
15: Pues claro que sí, esto es lo más bonito que hay. Tú no ves cuánta gente hay.
14: Que los años están en el calendario.
17: Ahí está.
14: Y una tiene que saber lo que tiene por dentro.
18: Incentivarlos a que hagan deporte, a que utilicen bien el tiempo libre desde muy temprano, ¿no? Empezar la vida desde temprano siempre, cada día. Ese es el secreto más que todo, y disfrutar de la clase, con la variedad, con tratar de que ellos sonrían a través del deporte, del baile, y que siempre, como siempre les digo, que muestren los dientes para que sonrían, para que sonrían en la vida.
19: A mí se me hace hasta corto, a mí una hora se me hace, no me entero, de verdad. ¿Será porque hago mucho deporte, porque corro mucho? No me entero. Es maravilloso. Yo se lo recomendaría a todas las personas. En vez de quedarse en su casa, venía a hacer deporte aquí.
7: Pues nos han convencido. El deporte siempre es un gran plan.
4: Las últimas entradas disponibles para el encuentro de Pulso y Púa de este sábado aún están a la venta en la página web de giglón.com y en la web de Cultura. Se trata del primer acto de celebraciones del 35 aniversario de la fundación del grupo musical Melaza. En esta ocasión, el grupo invitado será Almenara de Almería.
20: Para nosotros es súper ilusionante volver al escenario del Teatro Calderón, como siempre con nuestra edición año tras año de nuestro Pulso y Púa. Llegamos a la 17, pero llegamos de una forma, como digo, muy ilusionante, porque cumplimos 35 años sobre los escenarios, y para nosotros es el comienzo de un año, ya digo, donde el grupo en sí, el grupo Melaza, pues lo va a dar todo para celebrar de la mejor forma posible, pues, esos 35 años sobre el escenario.
0: El presidente de Melaza, Alberto Feixas, ha recordado que el grupo invitado de este año será el grupo Almenara.
20: Evidentemente empezamos con esta actuación de nuestro Pulso y Púa con grupos invitados, en este caso el grupo de Almería, Almenara, que son fantásticos, un grupo también muy numeroso, con una música de esas de las que le gusta a nuestros aficionados. Y bueno, el Pulso y Púa, para todos los que lo conocen y para los que no, pues recordarles que es un encuentro musical donde se mezcla el turismo, se mezcla mucha música, pero también muchísima simpatía, porque al final resulta de verdad un encuentro pues muy, muy amable, sobre todo para el espectador. Y como digo, nosotros nos lo tomamos de una forma muy ilusionante, porque son 35 años, no es nada fácil llegar a esa edad tan adulta y poder seguir haciendo lo que nos gusta.
0: El concierto del sábado a las 8 de la tarde será el punto de partida de un año cargado de compromisos y muchas sorpresas.
20: Bueno, empezamos ahí nuestro periplo durante este 2026. Tenemos muchísimas sorpresas para todo el año. Va a haber varios conciertos, algunos en verano, va a haber exposiciones fotográficas, va a haber muchas cosas. Pero ya digo, la primera es el Pulso y Púa, que ya es este sábado. Y esperamos que contar con muchísima gente. Como siempre nos han arropado, siempre han estado con nosotros, porque al final Melaza se nutre de su gente.
0: Las entradas cuestan 9 euros para el patio de butacas y las plateas y 6 euros para los palcos y el paraíso.
20: Todavía quedan algunas entradas, hay que decirlo, lógicamente a través del Giglón y a través de cultura.es, culturamotril.es, la página web del ayuntamiento. Quedan algunas entraditas, siempre reservamos como un 20% para esos últimos días y esperamos, bueno, pues que la gente, lógicamente, a última hora pues lo haga y estar lo más arropado posible, porque siempre, como digo, Melaza le encanta estar con su gente. Y quizás también en este Pulso y Púa pues podamos desvelar algunas de esas otras cosas que tenemos preparadas para este año.
4: La Hermandad de la Santa Cena y María Santísima del Amor organiza una recogida de alimentos, productos de higiene y ropa durante los fines de semana de este mes, según ha explicado su hermano mayor David Vázquez.
21: Este próximo domingo se celebra el Día de la Caridad, la Iglesia Católica celebra el Día de la Caridad, y entonces nosotros llevamos, la Hermandad de la Santa Cena lleva varios años con una iniciativa de caridad, que durante todo el mes de junio hacemos una recogida de alimentos no perecederos, higiene personal, también productos de limpieza y ropa interior en la parroquia de San Antonio de Padua, aquí de Motril.
7: Vázquez explicó cuándo se puede colaborar en esta iniciativa.
21: Durante todo el mes de junio, en horario de apertura de la parroquia, que son los sábados y los domingos, los sábados durante la misa de 7:30 y los domingos durante la misa de 11, se podrá hacer la, la entrega de estos materiales, que yo creo que es una causa importante y esperamos la colaboración de todos los motrileños.
7: Todo lo que se recoja se donará al comedor social de Jesús Abandonado y al Centro de Día de Personas Sin Hogar de Motril.
21: Va destinado a las asociaciones Jesús Abandonado y el Centro de Personas Sin Hogar de Motril. ¿Productos importantes? Bueno, pues siempre están ahí los productos más costosos como el aceite y ya pues también legumbres, conservas. El tema de la leche, por ejemplo, si lo entregan la última semana, por el tema de las caducidades, si hacen la entrega en la última semana, pues también podemos colaborar con el tema de la leche. Cualquier ayuda es buena, como hemos dicho, con el producto que sea.
7: Vázquez destacaba la implicación de los motrileños.
21: Pues muy buena, porque la verdad que tanto el barrio de San Antonio como el resto de hermanos de la corporación y motrileños y motrileñas se vuelcan. También la facilidad que sea durante a lo largo de un mes, pues facilita un poco que las personas puedan llegar en cualquier fin de semana.
4: Nos vamos al pronóstico del tiempo para las próximas 24 horas, tanto en Motril como en el resto de la comarca. Y a continuación tendremos la actualidad del mundo del deporte, que en el día de hoy nos tiene que venir marcado por ese partido que va a jugar el CF Motril el domingo a partir de las 7 de la tarde, el partido de vuelta de los playoffs de ascenso a la segunda ref. La Agencia Estatal de Meteorología pronostica para el sábado cielo poco nuboso con intervalos de nubes altas, intervalos de nubes bajas matinales sin descartar brumas. Temperaturas con pocos cambios, así en Motril la mínima será de 19 grados y la máxima de 26. Los vientos serán flojos variables. En las playas motrileñas habrá viento flojo y oleaje débil. La temperatura ambiental llegará hasta los 24 grados y el agua estará a 20. El índice de rayos UVA será de 10. En la mar habrá viento de componente variable con fuerza 2 a 3, marejadilla, mar de fondo del oeste o suroeste de un metro, disminuyendo visibilidad temporalmente regular.
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4: Hola, ¿qué tal? Bienvenidos al Tiempo del Deporte aquí en la Radio Televisión Municipal Motrileña, que sin duda en el día de hoy nos tiene que venir marcado por los acontecimientos que tenemos este próximo fin de semana en Motril y comarca, y sin duda por ese partido que se va a jugar en el Estadio Municipal, en el Escribano Castilla, a partir de las 7 de la tarde. El partido de vuelta de la segunda eliminatoria de los playoffs de ascenso a la segunda red, que enfrenta al Arenas de Armilla y en el que los blanquiazules tienen un resultado desfavorable de 1-0, por lo que le valdría cualquier victoria, ya que en caso de empate en el cómputo general se clasificarían los motrileños por la mejor clasificación en la liga regular. Un partido del que se lleva hablando mucho a lo largo de los últimos días y en el que se espera un magnífico ambiente en el Estadio Municipal en el Escribano Castilla por parte de los dos equipos, ya que durante toda la semana han sido más de un millar las personas que se han acercado para conseguir su entrada anticipada, y desde Armilla ya se baraja la posibilidad de que sean varios centenares los que acudan. En el apartado deportivo tenemos que reseñar la igualdad entre los dos equipos en todos los enfrentamientos que han tenido este año. El Motril, por lo pronto, recupera a Carlos León una vez cumplida la sanción, lo que motivará algunos cambios en la forma de jugar de los blanquiazules de la última semana, ya que todo apunta a que ocupará el pivote defensivo, lo que haría que Darío de la Hoz se colocara en el centro de la defensa junto a Raúl Aguirre. Un Carlos León que dice que está contando las horas que le faltan para el partido.
2: Llevo todo el día, vamos, súper nervioso, y luego yo los días de partido no estoy tan nervioso. Sí, yo tengo muchas ganas. Yo acabo de salir ahora mismo y estoy frito porque llegue el domingo para jugar, para ganar y para pasar de ronda, que es lo que vamos a hacer.
4: Nos beneficia en caso de que quedemos empate como en la eliminatoria anterior, por lo tanto una victoria por la mínima nos valdría.
2: Claro, sí, lo único que tenemos que hacer es lo que llevamos haciendo todo el año, ganar en casa y... que no es nada raro, así que lo vamos a hacer, y fin, no tengo ninguna duda, la verdad es que, y nada, y con ganas el domingo para ganar y para pasar de ronda.
4: Y ya para terminar, la afición tiene que estar el domingo.
2: No, sí, yo no tengo duda de que el Escribano va a estar a tope y que nos van a apoyar y van a disfrutar nosotros de cómo pasamos a la final.
4: De igual forma, también podría haber cambios en la delantera del equipo motrileño, al tener posibilidades de salir de inicio Camacho en sustitución de Sergio Nieto y la entrada en el once inicial de José Ruz Pato en lugar de Diosbert, que podría saltar al campo en la segunda parte si hiciera falta un mayor poder ofensivo y rematador en el juego aéreo. Un Motril que debe de jugar con mucha cabeza y sin precipitaciones, ya que le vale una victoria por la mínima para poder clasificarse de eliminatoria. Desde la directiva, así como desde el cuadro técnico del Motril, se ha hecho un llamamiento a los aficionados para que se vuelquen con el equipo.
3: Sí, y además, pues viendo la segunda parte que aquí se ha jugado, allí va a ser la misma tónica. Ellos no creo que vayan a ir a buscarte arriba, se van a encerrar atrás, te van a dar el balón y van a intentar tener su ocasión. Entonces, ser contundente atrás, súper importante, y sobre todo en área intentar ser un poco más determinante.
4: Hace falta el apoyo de la gente en mucha cantidad.
3: Ya lo dije la semana pasada, creo que al final el apoyo de la afición es una pieza fundamental de cara a este tipo de encuentro, en el que cualquier detalle te marca la diferencia, y espero que, vamos, que esté el estadio a rebosar, no, que salgan por la tapia de allí.
4: La ventaja es que una victoria por la mínima nos favorece.
3: Sí, es verdad que el partido se puede hacer largo, porque aunque ganes 1-0 te irías a la prórroga, como ya pasó con el Churriana. Entonces, intentar recuperar a la gente lo mejor posible, y al final pues intentar no hacer uno, sino hacer dos, para que no haya esa prórroga.
4: Suerte.
3: Gracias.
4: Cambiamos totalmente de temática y del fútbol nos vamos al... El gol motrileño va a estar presente este fin de semana en dos de las citas más importantes de la temporada nacional, como es el Campeonato de España Individual Absoluto Masculino, Copa Gonzaga Escauriaza, que se disputa en el Real Club Sevilla Golf con la participación de 120 jugadores, entre ellos por primera vez el joven motrileño Iván Díaz. Un Iván Díaz que buscará ganar experiencia de cara a próximos objetivos que vendrán dados por la categoría de menores en la que él es partícipe. La competición se desarrolla a lo largo de 4 jornadas de 72 hoyos, con un exigente corte establecido al término de la tercera jornada, tras la que únicamente continuarán en liza los 60 mejores clasificados y empatados, siendo este el objetivo principal del motrileño. Con esta participación, Iván Díaz vuelve a demostrar el excelente momento en el que se encuentra, ya que la clasificación ha sido muy exigente para estar presente en Sevilla. De otro lado, tenemos que reseñar que Manuel Gómez Gutiérrez forma parte del cuarteto de españoles que viajan a Portugal a la caza del europeo individual Meet Amateur masculino y femenino, reservado para jugadores mayores de 25 años, que se disputa simultáneamente en el recorrido galo de Quinta do Perú. La participación española se reduce a 4 golfistas, cuya misión es repetir los éxitos conseguidos en años anteriores por el combinado nacional. La competición masculina reúne a un total de 106 golfistas y se juega en 3 jornadas, estando la última reservada para los 54 mejores y empatados en la categoría masculina. Reseñar que los españoles han conseguido un gran palmarés en este tipo de competiciones que se juega por equipo. El Campeonato de Europa Meet Amateur masculino se celebra anualmente desde 1991, mientras que en la categoría femenina tiene tan solo 5 ediciones disputadas a sus espaldas. Tenemos que destacar por primera vez la participación de un jugador motrileño como es Manuel Gómez Gutiérrez. Vamos al mundo de las dos ruedas, porque tenemos que apuntar que el circuito provincial de BTT Rally Diputación de Granada 2026... volverá a ponerse en marcha este próximo sábado, día 6 de junio, con la celebración del primer Escomotril, una cita destinada a las categorías de escuelas que se disputará desde las 6:30 de la tarde bajo la organización del Club Deportivo Fer García.
5: El sábado, día 6 de junio, por la tarde, a partir de las 7 de la tarde, realizaremos una prueba de mountain bike, de cross country, aquí en Motril. Es una prueba del circuito provincial de Granada, donde traerán muchísimo público de todas las provincias de Andalucía, y la principal idea es impulsar el deporte en la juventud, en los niños, e intentar pues, que poco a poco vayan haciendo una práctica deportiva.
4: Una prueba que ofrece ciclismo de montaña y pensada para que los más pequeños y sus familias disfruten de una tarde de deporte y convivencia en torno al BTT. El escenario será en el entorno de la antigua base aérea de Motril y que tendrá diferentes peculiaridades, entre ellas la celebración de una prueba para los más pequeños sin pedales y con pedales, promesas,
6: principiantes, alevín e infantil, inclusive.
5: Sí, hay muchos de Motril. Al final, la gran mayoría de los que están en la escuela de Motril, casi todos bien. Todos van a participar. Tanto los de la escuela de Motril como de la escuela de Granada, que también tenemos, que somos más de 60, 70 integrantes de la escuela, que todos van a estar presentes en la prueba. Pues comienza desde categorías gincana. O sea, normalmente las categorías de competición empieza de promesa, principiante, alevín e infantil. Pero ¿qué pasa? Que hay muchas pruebas en las cuales en las categorías más inferiores, que es gincana, que son edades comprendidas de entre 2 y 5 o 6 añitos, pues como que las pruebas del circuito provincial se están quedando ahí un poquillo de, no sabe si apuntarse, porque no le dedican tiempo a los niños. Y como a mí me gustan tanto, pues yo le voy a hacer un recorrido adaptado a sus edades, llanito, y que para que puedan disfrutar y pasar un buen ratito y los padres pues disfruten de los niños.
6: Una presentación de la carrera en la que ha participado de igual forma la alcaldesa de Motril, Luisa García Chamorro, y el concejal de deportes, Daniel Ortega, el cual ha destacado que se van a dar cita más de 300 participantes.
8: Son más de 300 participantes los que van a estar en Motril, acompañados de sus padres. Al ser categorías pequeñas, eso hace que no solamente venga el padre, que probablemente venga el tío, venga la madre, venga la abuela, para disfrutar de una jornada de mountain bike, de X-Country. Y nada, la verdad que animo a todos los motrileños a que se pasen por allí, por el circuito de Fer, donde tiene la escuela, para disfrutar de una jornada deportiva y sobre todo para ver la cantidad de actividades que se pueden hacer con los niños desde edades muy tempranas, desde principiantes con las gincanas tan divertidas, y luego sobre todo para llegar a estas categorías un poco más altas como son los alevines, en los cuales pues tenemos también grandísimos deportistas ya en Motril dando su nombre en campeonatos de Andalucía y en pruebas a nivel provincial.
6: Además, ha destacado que es una especialidad que ha dado muy buenos resultados al deporte motrileño.
8: Si pasan por allí, por el circuito que tiene Fer con su escuela un poco más arriba del EVA 9, lo que era el antiguo EVA 9, podrán ver la cantidad de niños como disfrutan de un deporte tan bonito como el mountain bike, un deporte que en Motril no ha dejado tantísimos campeones, entre ellos Fer también hizo unos grandísimos puestos cuando era un poco más joven. Es verdad que todavía sigue ahí peleando y luchando, pero bueno, ahora mismo se dedica expresamente a dedicarse a los niños, el trabajo de la escuela base, al final, que es lo que el área de deportes intenta siempre fomentar.
6: Por su parte, la alcaldesa de Motril, Luisa García Chamorro, ha apuntado que es una prueba que se incorpora por primera vez al circuito provincial.
22: Enmarcado dentro del circuito de Diputación, y como hemos dicho, siempre es muy importante, ¿no?, llevarse bien con otras administraciones y trabajando desde la lealtad institucional. Bueno, pues que Motril, en este caso, este club deportivo Fer García, pues pueda acceder a entrar dentro de este circuito.
6: Destacó que el Ayuntamiento es especialmente sensible al deporte base.
22: Desde el Ayuntamiento de Motril, bueno, somos especialmente sensibles y promotores, porque al final esto va destinado casi que exclusivamente al deporte base, porque es la forma de educar, ¿no?, y de acompañar a nuestros niños desde los primeros años. Y bueno, y precisamente eso es lo que persigue, ¿no?, el evento que presentamos hoy. Es un magnífico ejemplo de cómo se puede promocionar el deporte base, puesto que, como han explicado, es una prueba pensada para los más pequeños, desde las categorías de gincana sin pedales hasta infantil, que bueno, que reunirá a deportistas de hasta 15 años. Me van a permitir que ponga también en valor el trabajo del Club Deportivo Fer García, por su trayectoria desde el año 2015 en la formación y promoción del ciclismo base en nuestra ciudad. El día 6 de junio, a partir de las 7 de la tarde, bueno, pues vamos a ver también el trabajo de muchísimas personas. Estamos hablando de 300 personas, entre deportistas, familia, voluntarios y organización, que nos vamos a dar cita allí, con lo cual.
6: Recuerden, 6 de junio, a partir de las 6 y media de la tarde, en la parte posterior a donde se encuentra la base de EVA de Motril, del Ejército del Aire. Como decimos, son muchos los acontecimientos que tenemos este próximo fin de semana, tanto en Motril como en el resto de la comarca. Que ustedes lo pasen bien, que disfruten, y ojalá que su equipo representativo consiga la victoria este próximo fin de semana, y que el lunes hablemos de la siguiente eliminatoria del playoff de ascenso.
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9: Dermot Kennedy, este cantautor irlandés, nacido en el año... Fusión vibrante de drama sentimental y ritmo latino imparable. Es uno de los mayores éxitos de este artista, Bustamante. En su álbum Al filo de la realidad lo incluía en 2007. Recordamos, Cobarde.

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1: Y ya suena de fondo lo próximo que quiero compartir contigo. Llega desde los Estados Unidos esta artista a la que conocemos como Olivia Rodrigo. Y llega con este sencillo que nos presentó con el nombre de Drop Dead, Muere de Repente.

Escuchamos esta canción que nos cuenta ese duro proceso de asumir que esa persona nunca estuvo realmente ahí. Soltando el lastre de una relación vacía con una energía arrolladora, llega el sonido de OBK con su álbum Vértigo y con este single, Nunca me quisiste.

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5: Y ahora llega esta banda formada en Córdoba a finales de los años 90, un grupo que destacó por combinar influencias del rock español clásico, el pop y ciertos elementos de música mestiza y andaluza. Lo que escuchamos es uno de los éxitos de su álbum Navegantes, año 2003, Tenerte o no tenerte, El hombre gancho.

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Es una muestra clara de su estilo compositivo y de esta nueva etapa que abre con su próximo proyecto Llámame Luis. Es Cepeda, lo que sonaba, su nuevo single, Tulipanes.

0: Es una de las colaboraciones más representativas del pop adolescente del año 2014. Es el tema que presentaban juntos los italianos Benji and Fede y las españolas Sweet California. Lo recordábamos contigo, solo por una razón.
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se llama Lluvia y forma parte del esperado nuevo álbum La Octava Maravilla de Arcángel, proyecto que celebra sus 2 décadas de trayectoria con colaboraciones importantes como esta, la de Ricky Martin.

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1: Hay voces que tienen el don de susurrar verdades que todos hemos sentido alguna vez. Ese es el inmenso poder que atesora ella, brillando con luz propia a través de los acordes de esta canción, una pieza íntima y profundamente emotiva. Es lo más nuevo de Ciara Oliver. Se llama No fue real.

Pocas voces tienen la capacidad de transmitir tanta verdad como la de Callum Scott. Si a eso además le sumamos la crudeza lírica del rapero H, nos encontramos ante este sencillo, rotundo y frágil a la vez. Se llama Unsteady, Inestable.

nuestra canción. Así es como se llama este éxito, que pone foco en recuperar espacio propio, en elegir distancia emocional y en quedarte con lo aprendido sin necesidad de explicar nada más. Era Blas Cantó.

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0: Con una producción espectacular y un impacto visual arrollador, llega la propuesta musical de Stray Kids, este pelotazo llamado Endless Sun, Sol Infinito.
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Un número en una puerta puede guardar una vida entera. Andrés Suárez convierte esa escena en Habitación 517, una canción de su álbum Lua.

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con sinceridad desarmante, mostrando sus propias contradicciones sentimentales en medio de la pista de baile. Así presenta Bebe Rexha este último sencillo, Te quiero más que a mí, I like you better than me.

0: La valentía de confesar y de hacer un ejercicio de sinceridad es lo que nos muestran Despistaos en este tema de su álbum Un Millón de Madrugadas. Escuchábamos Una Vida Sin Ti.
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Y lo que ya suena es una producción espectacular llamada Let It Be Aleluya. Que sea un aleluya. Es la joya que la estadounidense Lauren Daigle nos presenta ya. Así suena.

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La canción se integra dentro de una etapa en la que estos dos artistas exploran matices más emocionales. Lo demuestran en esta producción juntos. Uno más uno, así se llama. Es la colaboración de Maluma y Kenny García.

Y lo que nos propone ahora este artista es una canción con la que nos trae una mirada serena sobre la evolución personal. Un tema que combina sensibilidad lírica y una producción muy cuidada. Se llama El Tiempo y es la propuesta musical que nos trae Paul 314.

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0: La construcción melódica de este éxito la encuentras dentro de su proyecto Luz. Te hablo del cordobés Antonio José. Esta es una de las canciones de ese álbum. Sonaba inevitable.
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0: Una mezcla exacta entre la sensibilidad de la canción de autor y la garra de siempre. Es el tema que llega, nos devuelve a la versión más orgánica del asturiano Melendi, apostando por un sonido directo y sin filtros. Ya suena este sencillo, Fecha de caducidad.
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5: Y ahora llega una producción cuidada al milímetro que sorprende rompiendo los esquemas tradicionales al incorporar un inesperado y magnético solo de guitarra flamenca. Es el mítico éxito Yo Soy Aquel, traído a la actualidad por Lepanto para su álbum Daruma.

Bueno, pues seguimos adelante. Ya sabes que en 20x20 estamos siempre buscando los mejores temas para ofrecértelos casi como en una bandeja, como si fueran auténticas delicatessen. Por ejemplo, la canción Lento, uno de los tracks incluidos en el álbum Sí, de Julieta Venegas, que lanzaba en el 2004, o un poquito antes, el álbum Bones de los Bon Jovi, en el que hemos encontrado hoy la canción Everyday. También nos vamos a acercar a un grupo muy nuestro, Ángeles Muñoz, Diano Martín y Miguel Ángel Carrera. Desde San Sebastián de los Reyes, en Madrid, los chicos de Camela y su disco 10 de Corazón, que en el 2004 triunfaba gracias a la canción Cuando zarpa el amor. Las Bananarama, el grupo londinense de Siobhan Fahey y Jackie O'Sullivan, allá por 1996 publicaron un disco que todavía se recuerda, se llamaba Ultraviolet, y dentro una de sus canciones va a sonar hoy en 20x20, el tema Take Me to Your Heart. También nos vamos a acercar a ese gran éxito de Amaral llamado Cómo Hablar, uno de los 5 temas de éxito de su disco Una Pequeña Parte del Mundo, el segundo disco de estos mañicos que arrasaban en el año 2000. Pero nuestro comienzo nos lleva nada menos que hasta el álbum Timeless de Classics Volumen 2. En 1999, Michael Bolton triunfaba en todas las listas del mundo con este Sexual Healing.

0: curioso. Hemos empezado con una balada preciosa de Michael Bolton llamada Sexual Healing y vamos a terminar en brazos de Julieta Venegas y este Lento. Sí, señor, sí. Uno de los tracks de su disco publicado en el 2004 cierra este bloque de 20x20 en el que también hemos invitado a participar a Bon Jovi con Everyday, a Los Camela con Cuando Zarpa el Amor o el Take Me to Your Heart de las Bananarama. Por supuesto, no me olvido de Cómo Hablar, ese gran temazo de Amaral en su disco del 2000, Una Pequeña Parte del Mundo. Como ves, tenemos fondo de armario para seguir disfrutando contigo de grandes momentos y sobre todo de grandes canciones. Son 20 años de éxitos en 20 minutos sin pausa. Esto ya lo sabes, es 20x20.
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0: Supongo que ahora mismo estarás disfrutando al máximo de ese esfuerzo que hacemos cada semana por encontrar las canciones más representativas de estos 20 años que llevamos juntos en los Super 20. Canciones que pasan, por ejemplo, por el Dreamer de Soraya Arnelas, publicando en el 2010 su tercer disco bailable, en esa aventura que emprendía gracias a Antoine Clamaran, en la que se metió de lleno a Diva Dance y en la que sigue hoy. También vamos a irnos hasta la teleserie El Príncipe de Bel-Air, una de las de mayor éxito después del show de Bill Crosby, allá por comienzos de la década de los 90. Concretamente, la canción es de Daisy, JC Jeff y Fresh Prince. Sí, sí, es Will Smith, que antes de ser actor fue rapero, lo pasó realmente mal durante unos años porque se pulió hasta el último céntimo y cuando estaban a punto de meterlo en la cárcel por las deudas que tenía, la cadena de televisión NBC lo sacó de la bancarrota dándole el papel de su vida. Después se convertiría en el que hoy conocemos. La canción hoy nos va a traer muy buenos recuerdos. Miami, desde el soundtrack de El Príncipe de Bel-Air. También Revolver, con No Va Más en su disco El Dorado del 95, va a ser hoy protagonista en 20x20. Al igual que esa canción que grababa en el 2011 Jennifer López para el spot de Venus y que finalmente pues no apareció publicada en su disco Love 2. Hoy también vas a poder escuchar Corazón de Mudanza, el tema que daba título al segundo disco de Tonchu e Piña. Una canción que todavía está muy presente en nuestra memoria. Pero el comienzo nos lleva un poquito más cerca. En el 2010, en el Todo Éxitos, Bumpy Ride, el tema de Mohombi, rompía en el verano y se convertía en uno de los mayores éxitos del dancehall. Con él comenzamos este bloque de 20x20 con Mohombi.

0: La de veces que habrás bailado tú ese Dreamer de Soraya Velas. Y es que cuando ella decidió apostar por la música de baile, yo creo que acertó de pleno. En el 2010 triunfaba y también lo hacía, pero bastante antes, Will Smith, convertido en el príncipe de Bel Air. Lo hacía en una teleserie que fue una de las de mayor éxito en Estados Unidos allá por comienzos de la década de los 90. La canción que formaba parte de la banda sonora no fue un invento. La grabó junto a un compañero suyo de batalla, porque antes de ser actor hay que recordar que Will Smith fue un rapero que publicó nada menos que 5 discos. La historia de un chaval que casi acaba entre rejas después de haber cosechado un gran éxito en el mundo de la música y que al final, gracias a esa oportunidad que le dieron en la serie de televisión, consiguió ser lo que hoy en día es, el gran Will Smith. Antes ha sonado No Va Más de Revolver en su disco El Dorado del 95 y el tema que ponía música al spot comercial de Gillette Venus con Jennifer López. Don't You y su Corazón de Mudanza hoy también ha sido recordado aquí en 20x20 y el comienzo lo hemos vivido con Mohombi y Bumpy Ride desde el Todo Éxitos 2010. Bueno, pues si quieres más canciones de las que de verdad te traen recuerdos, sigue escuchándonos aquí en 20x20, 20 años de música en 20 canciones sin pausa, aquí en los Super 20.
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Una de las cosas más gratificantes que tiene estar contigo en 20 por 20 aquí en la radio es que de vez en cuando, cuando me toca hacer la selección musical de lo que vamos a escuchar, me doy cuenta de que cada una de las canciones que acaban apareciendo aquí tienen su importancia y han vivido con nosotros un momento destacado de estos 20 años de éxitos que llevamos en los Super 20. Con La mano levantada, una canción de Macaco, es sin duda uno de esos ejemplos, lo escucharemos, pero también el tema Jump, desde el disco Confessions on a Dance Floor de Madonna, o el tema que titulaba el quinto disco de Merche, la canción Distancia. Paris Hilton lo intentó en el mundo de la música, empezó a darse a conocer en el 2004 con Stars Are Blind, pero nuestra primera sorpresa hoy nos lleva hasta el disco Tatuaje, que se publicaba en 1999, era la banda sonora de una película muy especial, y en ella artistas del pop se atrevían en un género nada habitual, la copla. Sorprendía mucho la versión que hacía Marta Sánchez, sobre todo por el énfasis y el sentimiento que ponía en la canción Y sin embargo te quiero, la canción con la que hoy empezamos este nuevo bloque de 20 por 20.

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La fórmula es muy sencilla. Son 20 años de éxitos resumidos en 20 minutos sin pausa y en el que el protagonismo son siempre las 20 mejores canciones que hemos encontrado. Entre ellas, este Tocaré, de los Tahúres Zurdos, publicado allá por comienzos de la década de los 90, en la que este grupo navarro, surgido de un pueblo minero llamado Potasas, daba el gran salto a una multinacional, grabando nada menos para la EMI en aquel momento. Hemos escuchado también Let's Get It Started, Pongámoslo en Marcha, que realmente no era el título original del single, porque originalmente la canción se iba a llamar Let's Get Retarded, que quiere decir Pongámonos Hasta Arriba. Lo que pasa es que el término retarded sonaba un poco peyorativo y las emisoras de radio lo boicotearon, y por eso al final pues cambiaron un poco el título. Esa canción aparecía en Elephant, uno de los mejores discos de los Black Eyed Peas. Concretamente fue su tercer álbum, lo publicaron en el 2003. Un poco más tarde, en el 2005, los chicos de RBD, ese grupo surgido en la teleserie mexicana Rebelde, daban la vuelta al mundo y triunfaban de una forma espectacular. La canción que hemos escuchado es la que sonaba en la cabecera de la teleserie. Born This Way, un gran disco de Lady Gaga, también nos ha traído otro de sus temas, Judas, la canción en la que de alguna forma encendía la polémica contra el Vaticano Lady Gaga montando a Jesucristo en una moto de los ángeles del infierno seguido de sus 12 apóstoles. Bruno Mars, Just The Way You Are, con su gran tema incluido en ese disco llamado Doo Wop and Hooligans, que publicaba ya por el 2010, y el comienzo, ya sabes que ha sido hoy para Jarabe de Palo, acompañado de Alejandro Sanz con La Quiero Morir. Pues yo quiero que sigas con nosotros, porque enseguida llegan más éxitos en 20x20.

Sin lugar a dudas, es una muy buena excusa para sacar del cajón todas esas canciones que tenías un poco olvidadas. 20 por 20. 20 minutos sin pausa, 20 éxitos, celebrando los 20 años de historia musical de los Super 20 con bandas como Señor Trepador, una banda sevillana, que en el 2006 triunfó con su canción La Noche Me Resbala. También hoy tendremos tiempo para acercarnos al debut de Antonio Orozco y su álbum Semilla del Silencio, con la canción con la que se consagró, Devuélveme la Vida. Las Memorias de un Ángel Imperfecto, el disco de María Carey, que incluía una versión del clásico de los alemanes Foreigner, triunfaba en septiembre del 2009 con I Want to Know What Love Is. Pero también escucharemos esa otra versión que hizo Seguridad Social de la canción de Toquinho, Acuarela, en el 97. Nos desencantaremos con Kate Ryan y desde luego nos vamos a acercar a Alejandro Sanz, con quien inauguramos este bloque gracias a su álbum La Música No Se Toca y la canción Se Vende. Nosotros lo tenemos todo para ti. Suenan aquí tus éxitos. Bye.

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2: Saludos, sean bienvenidos al Tiempo de la Información. Saludos, sean bienvenidos al 107.7 Onda Sur Motril, a su emisora municipal. En nombre de las personas que hacen posible este informativo, gustosamente les saluda un servidor, Pedro Feixas. El Área de Igualdad organiza una jornada sobre infancia y adolescencia ante la violencia de género dentro del programa formativo de intervención profesional. También este fin de semana tendremos la actuación del Grupo Melaza en el Teatro Calderón dentro de su certamen de Pulso y Púa. Esas noticias se las vamos a contar en tan solo unos segundos. Antes les damos otras en los siguientes titulares. La Policía Nacional de Motril celebra una nueva edición de la carrera Ruta 091 en la ciudad a beneficio de la asociación Creciendo en Motril. El clúster marítimo marino de Andalucía entrega el martes en el Club Náutico la séptima edición de los premios PROA. La presa de Rules aumenta el caudal de desembalse por el deshielo motivado por las altas temperaturas de los últimos días. Hablaremos también de los usuarios del centro de mayores que disfrutan cada día del deporte al aire libre para mantenerse activos, sanos y llenos de energía hasta el resto del día.
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2: Pues comenzamos y lo vamos a hacer hablando de las jornadas que va a promover el Área de Igualdad del Ayuntamiento de Motril sobre infancia y adolescencia ante la violencia de género dentro del programa formativo de intervención profesional. La cita, celebrada en el Centro Hernández Esquero, ha contado con conferencia del psicólogo Raúl Lizana y del pediatra experto en violencia de género, Dolores Aguilar.
3: La alcaldesa de Motril, Luisa García Chamorro, ha inaugurado este viernes en las jornadas profesionales sobre cómo afecta la violencia de género a los menores. En este sentido, la concejala de Igualdad, Inmaculada Torres, ha resaltado que las hijas y los hijos de las mujeres víctimas de violencia de género también sufren múltiples niveles de maltrato.
4: Se reconoce que la violencia de género afecta gravemente a los derechos humanos y además de las mujeres también sufren sus consecuencias los niños, las niñas y sobre todo los adolescentes, quienes requieren una protección especializada, ya que puede afectar a la salud física, emocional y mental, sobre todo a su desarrollo cognitivo, a su rendimiento escolar, así como a sus relaciones sociales.
3: Torres ha insistido en que es fundamental trabajar la formación para reducir el número de casos de violencia de género.
4: Desde el Ayuntamiento de Motril, a través del Área de Igualdad, se han implementado campañas de sensibilización y de formación. Además, hemos desarrollado acciones formativas dirigidas a profesionales, entre las que se encuentran el programa de formación continua promovido por la Comisión Municipal de Seguimiento de Violencia de Género de Motril, destinado específicamente a las y a los profesionales de los centros de salud de nuestro municipio. También hemos incluido la proyección del documental No estás loca, que la pasada semana fue cuando se llevó a cabo, sobre todo para visibilizar esta problemática sobre la violencia vicaria, seguida del enriquecedor coloquio con su directora.
3: La edil ha reseñado la importancia de la formación continua para las personas que tratan con las víctimas de la violencia de género.
4: En la jornada de hoy celebramos la continuidad de ese trabajo de sensibilización y de formación. Y si el documental nos invitó a reflexionar y a tomar conciencia, hoy queremos profundizar en el conocimiento y en las herramientas que intervienen y que permiten mejorar nuestra práctica profesional y nuestra capacidad de respuesta ante estas situaciones.
3: La alcaldesa Luisa García Chamorro ha incidido en la necesidad de luchar contra la violencia de género desde todos los frentes.
5: Entendemos que esto tiene que ser un trabajo, ¿no? Una formación continua que os ayude fundamentalmente a vosotros como técnico de esta área en la prevención, sensibilización y apoyo a quien más lo necesita. Como he dicho en muchas ocasiones, la violencia de género no afecta únicamente a las mujeres que lo sufren, sino que también afecta y de lleno, ¿no?, a niños, niñas y adolescentes que al final condicionan su bienestar, su desarrollo y su forma de entender las relaciones. Por eso entendemos desde el Ayuntamiento de Motril que hay que seguir profundizando en el conocimiento de esta realidad para reforzar las herramientas que desde la administración, en este caso desde la administración local y dentro de nuestras competencias, pues podemos poner a disposición para actuar de manera eficaz.
3: García Chamorro ha reconocido el compromiso social de los profesionales que trabajan en este ámbito.
5: Los ponentes que compartís vuestros conocimientos y experiencias, pero sobre todo me gustaría reconocer la labor que realizáis vosotros, los profesionales de distintas áreas, servicios sociales, educación, salud, fuerza y cuerpo de seguridad, asociaciones y entidades, porque al final, yo lo digo en numerosas ocasiones, vuestro trabajo es fundamental para acabar con esta auténtica lacra, lacra social.
3: Por último, la regidora motrileña ha reseñado que hay que unirse en un frente común.
5: Estoy convencida de que este encuentro pues será una magnífica oportunidad para aprender, para reflexionar, pero también muchas veces desde la experiencia donde se consigue, ¿no? Bueno, seguir avanzando en poner a disposición de la sociedad herramienta eficaz.
2: La Policía Nacional celebra una nueva edición de la carrera Ruta 091 en la ciudad a beneficio de la asociación Creciendo en Motril y de las Madres Nazarenas. La prueba será el sábado 27, según explicaba el comisario jefe del Cuerpo de Seguridad de la ciudad, José Luis Delgado.
6: La colaboración la pueden hacer de diferentes maneras. Uno, inscribiéndose en la carrera, o dos, con el dorsal cero, que es un dorsal con todos los beneficios van a esta asociación, aunque no participes. Vamos a tener pues a la venta pulsera, llavero de la ruta y todos los beneficios van destinados a estas dos asociaciones, así como una camiseta oficial del Real Madrid firmada por toda la plantilla del Madrid que ha sido donada por una de las empresas colaboradoras.
2: Delgado ofreció los detalles de esta carrera solidaria.
6: Lugar, en la Plaza de la Coronación, nuestra conocida Plaza del MoMA. Día 27 de julio, hora 20 horas. La carrera infantil, la primera, 1.500 metros. La segunda, la absoluta, 5.091 metros. El precio, 13 euros, una cantidad suficiente para que todo el mundo se anime a colaborar. Tendremos un ropero vigilado allí, que también se hará un donativo de un euro, que todos los beneficios, vuelvo a repetir una y otra vez, van destinados a estas dos asociaciones.
2: El comisario explicó cómo se realizarán las inscripciones.
6: Cruzando la meta o ruta 091. ¿Cuándo podrán recoger los dorsales? Entre el día 22, lunes 22, al 27, el día de la carrera. Horario ininterrumpido de 9 de la mañana a 20 horas del día 22 al 26 y el mismo día de la carrera hasta las 17 horas.
2: El principal colaborador es el Banco de Santander. Su responsable en Motril, Antonio Franco, se mostró orgulloso por participar en esta iniciativa.
7: Motril es un ejemplo perfecto de lo que sucede cuando sumamos esfuerzos. El próximo 27 nos reunimos todas las personas de todas las edades, de todas las profesiones, de distintos orígenes, unidas por un objetivo común, ayudar. No importa si llegamos primero o último, lo que importa es que estaremos juntos en la línea de salida, que damos el paso, que nos implicamos. Y por último quiero destacar algo importante. Esta carrera no solo tiene impacto en quienes reciben ayuda económica, también transforma a quienes participan, a quienes colaboran.
2: Los religiosos Alberto Sedano y María Teresa Valdebenito.
8: Son muchas las necesidades que el convento estructuralmente tiene, especialmente ocasionadas por las lluvias torrenciales que hemos tenido estos días. Es una forma de colaborar con ella, de ayudarla en las necesidades no solo espirituales, sino también materiales. Por lo tanto, en nombre de las madres, damos las gracias por esta iniciativa y que sea pues beneficiosa para todos, ¿eh? Y con el corazón agradecido en nombre de ellas también y de todos los que habéis hecho posible esta iniciativa.
9: El convento es un edificio que bastante antiguo, que está necesitando continuamente reparaciones, pues entonces esto nos va a venir muy bien, porque siempre pues estamos de obra, como se dice, se termina y cuando viene otro poquito, pues otro lado, porque estamos siempre, como les digo, de obra.
2: Belén Pérez, de la asociación Creciendo en Motril, explicó a qué destinarán ellos el dinero que se les done.
10: Este dinero pues se va a dedicar a un proyecto que es el Aula del Futuro, que para la adquisición de material tecnológico adaptado, y nuestro fin al final es la constitución de una unidad de día.
2: El concejal de deportes, Daniel Ortega, destacó la implicación de los motrileños en esta prueba.
11: La verdad es que el año pasado fue todo un éxito, con más de 900 participantes, y este año pues queremos romper pues todos esos récords y superar esos 1.000 o 2.000 participantes, y vamos a intentar superar esa cifra. La verdad es que Motril es un pueblo muy solidario, es verdad que siempre se echa a la calle cuando a nivel deportivo otro tipo de...

0: carrera.
1: Luisa García Chamorro destacó la labor de las Madres Nazarenas y de Creciendo en Motril.
0: Han sido muchas las personas que han estudiado allí, yo creo, a riesgo de equivocarme, que la primera guardería que hubo en Motril fue precisamente en el convento de las Nazarenas, y durante todos estos años ellas han realizado una labor silenciosa, pero también de solidaridad, y ahora es cuando los motrileños tenemos la oportunidad de devolverle esa solidaridad, así como a la asociación. La labor que realizan estos niños también merecen una oportunidad, no solo por la asociación, por la labor que hacen de integración, sino también por darle un futuro, a estos niños de que tienen TEA.
1: La alcaldesa animó a los motrileños a que participen en esta prueba solidaria.
0: Es que los motrileños y las motrileñas demostremos nuevamente que somos una ciudad solidaria y que el día 27 de junio, pues Motril sea eso, la carrera, una gente, ¿no?, corriendo por las calles y mostrando nuevamente nuestra solidaridad.
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1: El clúster marítimo Marino de Andalucía entrega el martes en el Club Náutico la séptima edición de los Premios Proa, unos galardones del mar y de la economía azul patrocinados por la Junta de Andalucía y que cuenta con 11 categorías en concurso.
3: El presidente de la Autoridad Portuaria, José García Fuentes, ha resaltado que, para Motril, acoger la entrega de estos premios es un reconocimiento al trabajo realizado en materia de sostenibilidad.
4: Una de las citas más importantes de la economía azul de toda Andalucía. Ese día, Motril se convertirá en un punto de encuentro donde se darán citas, empresas, expertos, investigadores, universidades, instituciones de toda Andalucía comprometidas con el desarrollo de los sectores vinculados al mar. Los premios PROA, que organiza el clúster marítimo marino de Andalucía, tienen el objetivo de reconocer el talento, la innovación, la excelencia empresarial y el compromiso con la sostenibilidad de quienes impulsan la economía azul en nuestra comunidad.
3: García Fuentes ha subrayado los objetivos de estos galardones que se entregarán el martes en el Club Náutico.
4: Es decir, fortalecer algo tan importante, un sector que genera muchísimo empleo, muchísima riqueza también y nuevas oportunidades, y que sitúan a Andalucía en una posición de liderazgo en una actividad tan diversa como la economía azul, que por definición no solamente es toda la actividad vinculada al mar y los océanos, es decir, la actividad portuaria, la logística, la pesca, la acuicultura, la investigación marina, las empresas, la energía renovable, la innovación tecnológica, el turismo sostenible, y que lo tiene que hacer y lo hace desde la perspectiva del máximo respeto al medio ambiente, a la sostenibilidad y al cuidado de los océanos, de los mares y, por supuesto, también al respeto a la diversidad marina.
3: Por su parte, el presidente del clúster marítimo marino de Andalucía, Javier Noriega, ha resaltado la importancia de la economía azul para la riqueza de un territorio.
5: Esa mirada inteligente, sostenible e integradora, que se va a ver premiada con los premios PROA, resumen el 11% del Producto Interior Bruto que la economía azul le da a la región de Andalucía. Resume, como hemos dicho, un lugar especialmente importante en la geografía internacional, donde los grupos de investigación, las empresas, los emprendedores, las instituciones y las personas, que también son premiadas en estos galardones, pues tienen iniciativas que resumen el talento que tiene esta tierra.
3: Los premios reconocen ideas emprendedoras, excelencia empresarial, conocimiento, responsabilidad social, horizonte azul, impulso del territorio, medio ambiente, internacionalización, seguridad, turismo y difusión.
5: En las 11 categorías que vamos a premiar, podremos, como en ediciones anteriores, esta es la séptima edición, podemos ver el talento enorme que tenemos en Andalucía, que sus empresas, instituciones y personas nos hacen ser una referencia en la economía azul del sur de Europa. Tenemos también el privilegio de contar esta historia, de contar estos galardones, de reunir a toda la gran familia del mar en Motril. Para nosotros, Motril es un ecosistema tractor de la Andalucía Oriental.
3: Por su parte, la delegada territorial de pesca en funciones, Carmen Lidia Reyes, ha felicitado a los organizadores por hacer visible un sector de la economía poco reconocido.
6: Estos

0: Los premios son sobre todo un reconocimiento a las personas y entidades que hacen avanzar el sector, así lo entendemos. Detrás de cada proyecto innovador, de cada empresa, de cada iniciativa sostenible o de cada avance tecnológico, hay profesionales que trabajan cada día para modernizar nuestras actividades marítimas y hacerlas más competitivas. Y si hay algo que debemos destacar hoy, entendemos, es precisamente la capacidad de adaptación y transformación de nuestro sector pesquero y acuícola, un sector que afronta retos importantes, la sostenibilidad, que ya hemos hablado aquí esta mañana, la rentabilidad, el relevo generacional, la incorporación de jóvenes y mujeres a la innovación o la diversificación económica.
1: Reyes ha insistido en que la elección no ha sido por casualidad.
0: Granada tiene mucho que aportar a la economía azul. Tenemos puerto, tenemos sector, tenemos conocimiento, tenemos tejido empresarial y tenemos personas comprometidas a conseguir trabajando y creciendo desde la sostenibilidad y desde la innovación. Hoy celebramos precisamente esto, el talento, el esfuerzo y la capacidad de construir futuro desde el mar. Mi enhorabuena a todos los galardonados y gracias a quienes de distintos ámbitos seguís trabajando cada día por el presente y el futuro del sector marítimo marino andaluz.
2: La presa de Rules aumenta el caudal de desembalse por el deshielo motivado por las altas temperaturas de los últimos días. Por este motivo, el Ayuntamiento meleño, en virtud de los planes de seguridad del embalse, ha prohibido el baño en el río Guadalfeo. La medida se produce debido a que, aún llevando más de una semana aliviando agua, el embalse recibe más caudal del que puede contener, motivado por el aumento del deshielo provocado por las altas temperaturas. Este aumento del caudal del río aguas abajo no entraña riesgo para las zonas de cultivo ni para la población, solo requiere extremar la precaución en ambos márgenes. Desde que la presa alcanzó el 100% de su capacidad al superar los 105 metros cúbicos, se ha convertido en un atractivo más de curiosos y visitantes que, sobre todo el fin de semana, acuden para ver el desembalse.
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2: Vamos a la página política porque tenemos que apuntar que Izquierda Unida a Los Verdes ha denunciado el mal estado en el que se encuentra la calle Señor de Paño y varias vías aledañas del barrio del Cerrillo Jaime. La concejal Inmaculada Umiste ha criticado el abandono que, según asegura, sufre esta zona.
4: Omiste ha advertido del peligro que supone esta situación para los vecinos, especialmente teniendo en cuenta que se trata de un barrio con una población de edad avanzada, lo que incrementa el riesgo de caídas y accidentes.
5: Que venga aquí al Cerrillo Jaime a invertir en este asfalto de Ventagarás, que lo necesita, porque aquí prácticamente ya no hay ni carretera. Lo que hay son piedras rodadas, esto es peligroso. Además, si tenemos en cuenta que la media de edad de los vecinos de estos barrios suele ser bastante edad, bastante avanzada, es más peligroso. Pero es que hay calles de aquí que son peligrosas para el tránsito. Está la calle San Mateo, que aunque los vecinos han reclamado muchas veces que se arregle porque tiene una pendiente tremenda, y estamos hablando de vecinos que a lo mejor son octogenarios, es imposible, es que no tienen ni una barandilla a la que agarrarse para bajar la escalera, para bajar esa rampa tan empinada que hay.
4: Desde esta formación política instan al equipo de gobierno a actuar de manera urgente en estos barrios y a destinar inversiones para mejorar el estado de las calles y así garantizar la seguridad y la calidad de vida de los vecinos.
5: Nosotros entendemos que lo que tiene que hacer un gobierno es invertir en la ciudad, mejorar la ciudad, y está muy bien que la señora García Chamorro quiera invertir en la zona centro, en la nuez del centro, está muy bien, que quiera invertir en Playa Granada como un reclamo para el turismo o para la segunda residencia, pero entiendo que los vecinos de Motril, los que aportamos y pagamos impuestos todos los años, tiene que ser un reparto más equitativo. Lo que no puede ser es que haya barrios de Motril, principalmente en la periferia, en la que no se ha invertido un solo euro en los últimos 15 años mínimo.
2: Y le toca el turno a Centrado en Motril, que también ha denunciado que la nueva tasa de basura es injusta por poco equitativa y reclama un modelo que proteja a las familias numerosas. López considera injusto que una persona mayor que vive sola en una vivienda construida hace décadas pueda terminar pagando más que una familia numerosa en un inmueble de menor superficie. La presidenta de Centrados en Motril añade que la justicia fiscal exige que se tenga en cuenta la realidad de cada hogar y no únicamente los metros cuadrados de una propiedad. Desde Centrados muestran su preocupación por la situación de numerosos pequeños propietarios y emprendedores con locales comerciales cerrados o sin actividad, ya que con el modelo planteado por el Ayuntamiento, muchos de estos continuarán soportando la tasa pese a no generar residuos. Respecto a ello, el secretario de Centrados en Motril, José Luis Chica, denuncia que esta decisión es claramente recaudatoria. Cambiamos de temática. Empezar el día con deporte es lo que hacen los usuarios del centro de mayores cada mañana en la Plaza de España. Si han pasado por allí, temprano, se habrán contagiado seguro de la alegría y las ganas con las que se mueven al ritmo de la música. El programa Nuestra Gente de esta casa y de promovido por Alberto Feisa ha compartido un rato con ellos.
6: En esa clase lo dan todo, ahora en verano, pero también en invierno. No hay excusas ni pereza, porque el ejercicio les sienta de maravilla. Y es que hay buenas razones para salir de casa.
7: Moverse el cuerpo, necesita los huesos y moverse un poquito.
8: La gimnasia, pues al aire libre, qué mejor, ¿no? Cuando lo ponen los martes y los jueves, que es a las 8:15, es la hora que más me gusta a mí. Hace más fresquito y disfrutas mucho.
9: Por supuesto que te da la vida.
6: Hacen deporte por salud, pero no solo física, también emocional.
10: Esto está fenomenal, lo mejor que puedes hacer de gimnasia. Ajá. Mueves todo el cuerpo.
11: A mí, más amiga, y esto es un encanto, la verdad es que disfrutamos lo máximo.
12: Te encuentras tan a gusto el día que vas de la gimnasia, que me encanta.
13: Y la música es estupenda, nos anima muchísimo. Todas las actividades que hagan los mayores es en beneficio de nosotros mismos.
6: Empezar así el día les recarga la energía. Esta actividad engancha tanto que se ha convertido en una rutina para la que sacan tiempo de donde sea.
14: Yo ahora estoy aquí, ¿no? Le hago de comer a mis niños y todo. Y después me voy a las 3 de la tarde a la playa andando.
12: Yo muchos años desde que era allí arriba. Ya por lo menos 18 años.
14: Bastante años ya.
6: Este cóctel de música y gimnasia al aire libre, tan adictivo, se ha convertido en un hábito que les inyecta salud, pero también diversión al compartirlo con amigas. Así es fácil que se convierta en el mejor momento del día.
14: ¡Ay, maravilloso! La hora que estamos es lo más bonito del día.
15: Esto es que te da la vida. Positividad, te da fuerza.
14: Todo el día estás alegre. ¡Pom, pom! ¡Hala!
6: Y a los que se quedan en casa y les vence la pereza, los animan así.
16: Que se levanten temprano y se vengan.
17: Y ya está.
16: Y ya está. Y se animen.
17: ¿Lo recomendamos a todos los que nos están viendo?
14: Pues claro que sí, esto es lo más bonito que hay. Tú no ves cuánta gente hay.
18: Que los años están en el calendario.
17: Ahí está.
18: Y una tiene que saber lo que tiene por dentro.
19: Incentivarlos a que hagan deporte, a que utilicen bien el tiempo libre desde muy temprano, ¿no? Empezar la vida desde temprano, siempre, cada día. Ese es el secreto más que todo, y disfrutar de la clase, con la variedad, con tratar de que ellos sonrían a través del deporte, del baile, y que siempre, como siempre les digo, que muestren los dientes para que sonrían, para que sonrían en la vida.
20: A mí se me hace hasta corto, a mí una hora se me hace, no me entero, de verdad. ¿Será porque hago mucho deporte, porque corro mucho? No me entero. Es maravilloso. Yo se lo recomendaría a todas las personas. En vez de quedarse en su casa, venía a hacer deporte aquí.
6: Pues nos han convencido. El deporte siempre es un gran plan.
2: Las últimas entradas disponibles para el encuentro de Pulso y Púa de este sábado aún están a la venta en la página web de giglón.com y en la web de Cultura. Se trata del primer acto de celebraciones del 35 aniversario de la fundación del grupo musical Melaza. En esta ocasión, el grupo invitado será Almenara de Almería.
21: Para nosotros es súper ilusionante volver al escenario del Teatro Calderón, como siempre con nuestra edición año tras año de nuestro Pulso y Púa. Llegamos a la 17, pero llegamos de una forma, como digo, muy ilusionante, porque cumplimos 35 años sobre los escenarios y para nosotros es el comienzo de un año, ya digo, donde el grupo en sí, el grupo Melaza, pues lo va a dar todo para celebrar de la mejor forma posible pues esos 35 años sobre el escenario.
4: El presidente de Melaza, Alberto Feisa, ha recordado que el grupo invitado de este año será el grupo Almenara.
21: Evidentemente empezamos con esta actuación de nuestro Pulso y Púa con grupos invitados, en este caso el grupo de Almería, Almenara, que son fantásticos, un grupo también muy numeroso, con una música de esas de las que le gusta a nuestros aficionados. Y bueno, el Pulso y Púa, para todos los que lo conocen y para los que no, pues recordarles que es un encuentro musical donde se mezcla el turismo, se mezcla mucha música, pero también muchísima simpatía, porque al final resulta de verdad un encuentro pues muy, muy amable, sobre todo para el espectador. Y como digo, nosotros nos lo tomamos de una forma muy ilusionante, porque son 35 años, no es nada fácil llegar a esa edad tan adulta y poder seguir haciendo lo que nos gusta.
4: El concierto del sábado a las 8 de la tarde será el punto de partida de un año cargado de compromisos y muchas sorpresas.
21: Empezamos ahí nuestro periplo de durante este 2026. Tenemos muchísimas sorpresas para todo el año. Va a haber varios conciertos, algunos en verano, va a haber exposiciones fotográficas, va a haber muchas cosas. Pero ya digo, la primera es el Pulso y Púa, que ya es este sábado. Y esperamos que contar con muchísima gente, como siempre nos han arropado, siempre han estado con nosotros, porque al final Melaza se nutre de su gente.
4: Las entradas cuestan 9 euros para el patio de butacas y las plateas y 6 euros para los palcos y el paraíso.
21: Todavía quedan algunas entradas, hay que decirlo, lógicamente a través del Giglón y a través de cultura.es, culturamotril.es, la página web del Ayuntamiento, quedan algunas entraditas, siempre reservamos como un 20% para esos últimos días y esperamos, bueno, pues que la gente, lógicamente, a última hora pues lo haga y estar lo más arropado posible, porque siempre, como digo, Melaza le encanta estar con su gente. Y quizás también en este Pulso y Púa pues podamos desvelar algunas de esas otras cosas que tenemos preparadas para este año.
2: La Hermandad de la Santa Cena y María Santísima del Amor organiza una recogida de alimentos, productos de higiene y ropa durante los fines de semana de este mes, según ha explicado su hermano mayor David Vázquez.
0: Este próximo domingo se celebra el Día de la Caridad, la Iglesia Católica celebra el Día de la Caridad, y entonces nosotros llevamos, la Hermandad de la Santa Cena lleva varios años con una iniciativa de caridad, que durante todo el mes de junio hacemos una recogida de alimentos no perecederos, higiene personal, también productos de limpieza y ropa interior en la parroquia de San Antonio de Padua, aquí de Motril.
6: Vázquez explicó cuándo se puede colaborar en esta iniciativa.
0: Durante todo el mes de junio, en horario de apertura de la parroquia, que son los sábados y los domingos, los sábados durante la misa de 7:30 y los domingos durante la misa de 11, se podrá hacer la entrega de estos materiales, que yo creo que es una causa importante y esperamos la colaboración de todos los motrileños.
6: Todo lo que se recoja se donará al comedor social de Jesús Abandonado y al Centro de Día de Personas Sin Hogar de Motril.
0: Va destinado a las asociaciones Jesús Abandonado y el Centro de Personas Sin Hogar de Motril. Productos importantes, bueno, pues siempre están ahí los productos más costosos como el aceite y ya pues también legumbres, conservas. El tema de la leche, por ejemplo, si lo entregan la última semana, por el tema de las caducidades, si hacen la entrega en la última semana, pues también podemos colaborar con el tema de la leche. Cualquier ayuda es buena, como hemos dicho, con el producto que sea.
6: Vázquez destacaba la implicación de los motrileños.
0: Pues muy buena, porque la verdad que tanto el barrio de San Antonio como el resto de hermanos de la corporación y motrileños y motrileñas se vuelcan. También la facilidad que sea durante a lo largo de un mes, pues facilita un poco que las personas puedan llegar en cualquier fin de semana.
2: Nos vamos al pronóstico del tiempo para las próximas 24 horas, tanto en Motril como en el resto de la comarca. Y a continuación tendremos la actualidad del mundo del deporte, que en el día de hoy nos tiene que venir marcado por ese partido que va a jugar el CF Motril el domingo a partir de las 7 de la tarde, el partido de vuelta de los playoffs de ascenso a la segunda ref. La Agencia Estatal de Meteorología pronostica para el sábado cielo poco nuboso con intervalos de nubes altas, intervalos de nubes bajas matinales sin descartar brumas. Temperaturas con pocos cambios, así en Motril la mínima será de 19 grados y la máxima de 26. Los vientos serán flojos variables. En las playas motrileñas habrá viento flojo y oleaje débil. La temperatura ambiental llegará hasta los 24 grados y el agua estará a 20. El índice de rayos UVA será de 10. En la mar habrá viento de componente variable con fuerza 2 a 3, marejadilla, mar de fondo del oeste o suroeste de un metro, disminuyendo visibilidad temporalmente regular.
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2: Hola, ¿qué tal? Bienvenidos al Tiempo del Deporte aquí en la Radio Televisión Municipal Motrileña, que sin duda en el día de hoy nos tiene que venir marcado por los acontecimientos que tenemos este próximo fin de semana en Motril y Comarca, y sin duda por ese partido que se va a jugar en el Estadio Municipal, en el Escribano Castilla, a partir de las 7 de la tarde. El partido de vuelta de la segunda eliminatoria de los playoffs de ascenso a la segunda red, que enfrenta al Arenas de Armilla, y en el que los blanquiazules tienen un resultado desfavorable de 1-0, por lo que le valdría cualquier victoria, ya que en caso de empate en el cómputo general se clasificarían los motrileños por la mejor clasificación en la liga regular. Un partido del que se lleva hablando mucho a lo largo de los últimos días y en el que se espera un magnífico ambiente en el Estadio Municipal en el Escribano Castilla por parte de los dos equipos, ya que durante toda la semana han sido más de un millar las personas que se han acercado para conseguir su entrada anticipada, y desde Armilla ya se baraja la posibilidad de que sean varios centenares los que acudan. En el apartado deportivo tenemos que reseñar la igualdad entre los dos equipos en todos los enfrentamientos que han tenido este año. El Motril, por lo pronto, recupera a Carlos León una vez cumplida la sanción, lo que motivará algunos cambios en la forma de jugar de los blanquiazules de la última semana, ya que todo apunta a que ocupará el pivote defensivo, lo que haría que Darío de la Hoz se colocara en el centro de la defensa junto a Raúl Aguirre. Un Carlos León que dice que está contando las horas que le faltan para el partido.
3: Llevo todo el día, vamos, súper nervioso, y luego yo los días de partido no estoy tan nervioso. Sí, yo tengo muchas ganas. Yo acabo de salir ahora mismo y estoy frito porque llegue el domingo para jugar, para ganar y para pasar de ronda, que es lo que vamos a hacer.
2: Nos beneficia en caso de que quedemos empate como en la eliminatoria anterior, por lo tanto una victoria por la mínima nos valdría.
3: Claro, sí, lo único que tenemos que hacer es lo que llevamos haciendo todo el año, ganar en casa y... que no es nada raro, así que lo vamos a hacer, y fin, no tengo ninguna duda, la verdad es que, y nada, y con ganas el domingo para ganar y para pasar de ronda.
2: Y ya para terminar, la afición tiene que estar el domingo.
3: No, sí, no tengo duda de que el Escribano va a estar a tope y que nos van a apoyar y van a disfrutar nosotros de cómo pasamos a la final.
2: De igual forma, también podría haber cambios en la delantera del equipo motrileño, al tener posibilidades de salir de inicio Camacho en sustitución de Sergio Nieto y la entrada en el once inicial de José Ruz Pato en lugar de Diosbert, que podría saltar al campo en la segunda parte si hiciera falta un mayor poder ofensivo y rematador en el juego aéreo. Un Motril que debe de jugar con mucha cabeza y sin precipitaciones, ya que le vale una victoria por la mínima para poder clasificarse de eliminatoria. Desde la directiva, así como del cuadro técnico del Motril, se ha hecho un llamamiento a los aficionados para que se vuelquen con el equipo.
5: Sí, y además, pues viendo la segunda parte que aquí se ha jugado, allí va a ser la misma tónica. Ellos no creo que vayan a ir a buscarte arriba, se van a encerrar atrás, te van a dar el balón y van a intentar tener su ocasión. Entonces, ser contundente atrás, súper importante, y sobre todo en área intentar ser un poco más determinante.
2: Hace falta el apoyo de la gente en mucha cantidad.
5: Ya lo dije la semana pasada, creo que al final el apoyo de la afición es una pieza fundamental de cara a este tipo de encuentros, en el que cualquier detalle te marca la diferencia, y espero que, vamos, que esté el estadio a rebosar, no, que salgan por la tapia de allí.
2: La ventaja es que una victoria por la mínima nos favorece.
5: Sí, es verdad que el partido se puede hacer largo, porque aunque ganes 1-0 te irías a la prórroga, como ya pasó con el Churriana. Entonces, intentar recuperar a la gente lo mejor posible, y al final pues intentar no hacer uno, sino hacer dos, para que no haya esa prórroga.
2: Suerte.
5: Gracias.
2: Cambiamos totalmente de temática y del fútbol nos vamos al... El gol motrileño va a estar presente este fin de semana en dos de las citas más importantes de la temporada nacional, como es el Campeonato de España Individual Absoluto Masculino, Copa Gonzaga Escauriaza, que se disputa en el Real Club Sevilla Golf, con la participación de 120 jugadores, entre ellos por primera vez el joven motrileño Iván Díaz. Un Iván Díaz que buscará ganar experiencia de cara a próximos objetivos que vendrán dados por la categoría de menores en la que él es partícipe. La competición se desarrolla a lo largo de 4 jornadas de 72 hoyos, con un exigente corte establecido al término de la tercera jornada, tras la que únicamente continuarán en liza los 60 mejores clasificados y empatados, siendo este el objetivo principal del motrileño. Con esta participación, Iván Díaz vuelve a demostrar el excelente momento en el que se encuentra, ya que la clasificación ha sido muy exigente para estar presente en Sevilla. De otro lado, tenemos que reseñar que Manuel Gómez Gutiérrez forma parte del cuarteto de españoles que viajan a Portugal a la caza del europeo individual Meet Amateur masculino y femenino, reservado para jugadores mayores de 25 años, que se disputa simultáneamente en el recorrido galo de Quinta do Perú. La participación española se reduce a 4 golfistas, cuya misión es repetir los éxitos conseguidos en años anteriores por el combinado nacional. La competición masculina reúne a un total de 106 golfistas y se juega en 3 jornadas, estando la última reservada para los 54 mejores y empatados en la categoría masculina. Reseñar que los españoles han conseguido un gran palmarés en este tipo de competiciones que se juega por equipo. El Campeonato de Europa Meet Amateur masculino se celebra anualmente desde 1991, mientras que en la categoría femenina tiene tan solo 5 ediciones disputadas a sus espaldas. Tenemos que destacar por primera vez la participación de un jugador motrileño como es Manuel Gómez Gutiérrez. Vamos al mundo de las dos ruedas, porque tenemos que apuntar que el circuito provincial de BTT Rally Diputación de Granada 2026... volverá a ponerse en marcha este próximo sábado, día 6 de junio, con la celebración del primer Escomotril, una cita destinada a las categorías de escuelas que se disputará desde las 6:30 de la tarde bajo la organización del Club Deportivo Fer García.
7: El sábado, día 6 de junio, por la tarde, a partir de las 7 de la tarde, realizaremos una prueba de mountain bike, de cross country, aquí en Motril. Es una prueba del circuito provincial de Granada, donde traerán muchísimo público de todas las provincias de Andalucía, y la principal idea es impulsar el deporte en la juventud, en los niños, e intentar pues, que poco a poco vayan haciendo una práctica deportiva.
2: Una prueba que ofrece ciclismo de montaña y pensada para que los más pequeños y sus familias disfruten de una tarde de deporte y convivencia en torno al BTT. El escenario será en el entorno de la antigua base aérea de Motril y que tendrá diferentes peculiaridades, entre ellas la celebración de una prueba para los más pequeños sin pedales y con pedales, promesas, principiantes, alevín e infantil inclusive.
7: Sí, hay muchos de Motril. Al final, la gran mayoría de los que están en la escuela de Motril, casi todos bien. Todos van a participar. Tanto los de la escuela de Motril como de la escuela de Granada, que también tenemos, que somos más de 60, 70 integrantes de la escuela, que todos van a estar presentes en la prueba. Pues comienza desde categorías gincana. O sea, normalmente las categorías de competición son empieza de promesa, principiante, alevina e infantil. Pero ¿qué pasa? Que hay muchas pruebas en las cuales en las categorías más inferiores, que es gincana, que son edades comprendidas de entre 2 y 5 o 6 añitos, pues como que en las pruebas del circuito provincial se están quedando ahí un poquillo de no sabe si apuntarse porque no le dedican tiempo a los niños. Y como a mí me gustan tanto, pues yo le voy a hacer un recorrido adaptado a sus edades, llanito, y que para que puedan disfrutar y pasar un buen ratito y los padres pues disfruten de los niños.
2: Una presentación de la carrera en la que ha participado de igual forma la alcaldesa de Motril, Luisa García Chamorro, y el concejal de deportes, Daniel Ortega, el cual ha destacado que se van a dar cita más de 300 participantes.
8: Son más de 300 participantes los que van a estar en Motril, acompañados de sus padres. Al ser categorías pequeñas, eso hace que no solamente venga el padre, que probablemente venga el tío, venga la madre, venga la abuela, para disfrutar de una jornada de mountain bike, de X-Country. Y nada, la verdad que animo a todos los motrileños a que se pasen por allí, por el circuito de Fer, donde tiene la escuela, para disfrutar de una jornada deportiva y sobre todo para ver la cantidad de actividades que se pueden hacer con los niños desde edades muy tempranas, desde principiantes con las gincanas tan divertidas, y luego sobre todo para llegar a estas categorías un poco más altas como son los alevines, en los cuales pues tenemos también grandísimos deportistas ya en Motril dando su nombre en campeonatos de Andalucía y en pruebas a nivel provincial.
2: Además, ha destacado que es una especialidad que ha dado muy buenos resultados al deporte motrileño.
8: Si pasan por allí, por el circuito que tiene Fer con su escuela un poco más arriba del EVA 9, lo que era el antiguo EVA 9, podrán ver la cantidad de niños como disfrutan de un deporte tan bonito como el mountain bike, un deporte que en Motril no ha dejado tantísimos campeones, entre ellos Fer también hizo unos grandísimos puestos cuando era un poco más joven. Es verdad que todavía sigue ahí peleando y luchando, pero bueno, ahora mismo se dedica expresamente a dedicarse a los niños, el trabajo de la escuela base, al final, que es lo que el área de deportes intenta siempre fomentar.
2: Por su parte, la alcaldesa de Motril, Luisa García Chamorro, ha apuntado que es una prueba que se incorpora por primera vez al circuito provincial.
9: Enmarcado dentro del circuito de Diputación y, como hemos dicho, siempre es muy importante, ¿no?, llevarse bien con otras administraciones y trabajando desde la lealtad institucional, bueno, pues que Motril, en este caso, este club deportivo Fer García, pues pueda acceder a entrar dentro de este circuito.
2: Destacó que el Ayuntamiento es especialmente sensible al deporte base.
9: Desde el Ayuntamiento de Motril, bueno, somos especialmente sensibles y promotores, porque al final esto va destinado casi que exclusivamente al deporte base, porque es la forma de educar, ¿no?, y de acompañar a nuestros niños desde los primeros años. Y bueno, y precisamente eso es lo que persigue, ¿no?, el evento que presentamos hoy. Es un magnífico ejemplo de cómo se puede promocionar el deporte base, puesto que, como han explicado, es una prueba pensada para los más pequeños, desde las categorías de gincana sin pedales hasta infantil, que bueno, que reunirá a deportistas de hasta 15 años. Me van a permitir que ponga también en valor el trabajo del Club Deportivo Fer García, por su trayectoria desde el año 2015 en la formación y promoción del ciclismo base en nuestra ciudad. El día 6 de junio, a partir de las 7 de la tarde, bueno, pues vamos a ver también el trabajo de muchísimas personas. Estamos hablando de 300 personas entre deportistas, familia, voluntarios y organización, que nos vamos a dar cita allí, con lo cual...
2: Recuerden, 6 de junio, a partir de las 6 y media de la tarde, en la parte posterior a donde se encuentra la base de EVA de Motril, del Ejército del Aire. Como decimos, son muchos los acontecimientos que tenemos este próximo fin de semana, tanto en Motril como en el resto de la comarca. Que ustedes lo pasen bien, que disfruten y ojalá que su equipo representativo consiga la victoria este próximo fin de semana y que el lunes hablemos de la siguiente eliminatoria del playoff de ascenso.
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Bien, seguimos adelante. Esto es 20x20 en los Super 20 desde la radio, desde la FM. Y te voy a confesar que una de las cosas que a mí más me gustan es cuando hemos hecho el trabajo y los deberes de encontrar esas canciones representativas de los últimos 20 años y empiezan a sonar y pasa el tiempo volando, pues yo me quedo con una sensación, por un lado, agradable de ver cómo funciona todo y por otro, decir, jolín, tanto trabajo y se queda en nada. Bueno, pues no se queda en nada, todo lo contrario. Siempre hay algo interesante en recordar canciones como Oblivion, el tema con el que se presentaba el disco Open Door en el 2006, el segundo disco de la banda de rock norteamericana de Little Rock, Arkansas, los Evanescence. También escucharemos una canción que sonó mucho en la séptima edición de Gran Hermano, ya por el 2005. Una canción del madrileño David Méndez, Mario Méndez, que todos todavía recordamos, la canción Mala. Un poco antes, en el 2004, Carolina Márquez, esta colombiana nacida en Bogotá y afincada en Roma, nos hizo bailar a todos reinterpretando una canción que sonaba en la banda sonora de Kill Bill, la canción Twisted Nerve. Ella la bautizó como la canción del asesino de Killer Son y se bailó un montón. También se bailó, por supuesto, uno de los temas incluidos en el álbum Nada es lo que crees de Natalia, Baila mi fuego, una canción en aquella época en la que Natalia quería romper un poco con su imagen de Lolita y nos la retrataron casi convertida en Brigitte Bardot. Los Savage Garden, una canción de un grupo australiano que fue éxito en 1998 aquí en los Super 20. El tema Break Me, Shake Me también va a sonar y lo va a hacer desde luego Rosario con su álbum del 2008, Parte de mí. Y ese tema, que le costó casi 5 años grabar, no se atrevió a hacerlo antes, de su hermano Antonio Flores. No dudaría la canción con la que arranca este bloque de 20x20.

0: En su segundo trabajo, la voz de Amy Lee se volvía mucho más pausada, entre otras cosas porque ya se notaba la madurez de este grupo norteamericano, los Evanescence, una banda de metal sinfónico que dejaba la puerta abierta con su segundo trabajo. La canción Lydium es con la que cerramos este bloque de 20 por 20. Antes, Mala, de Mario Méndez, un tema que, como te he dicho antes, sonó muchísimo en la edición séptima de Gran Hermano. En el 2004, la canción del asesino versionando el tema Twisted Nerve, la canción que originalmente aparecía en la película Kill Bill de Quentin Tarantino, titulada El tema del asesino de Killer Son, fue sin duda lo más bailado con esa artista colombiana, como te he dicho, en el verano del 2004. Natalia, la Lolita que todos teníamos en nuestra imagen, cambió en el 2006 con su disco Nada es lo que crees, ese álbum que, por cierto, es una auténtica pasada porque nos la vemos muy a lo Brigitte Bardot, por supuesto, pero en una gran especie de ventana hecha de cubos de Sky, muy bonita. Savage Garden, Break Me, Shake Me, en el 98 triunfaron también, y lo hizo desde luego Rosario con No dudaría, en ese tema en el que versionaba a su propio hermano Antonio Flores en su disco del 2008, Parte de mí. Bueno, pues esto es parte de nosotros, la historia musical de los Super 20 suena aquí en 20x20 y va a seguir haciéndolo, así que síguenos la pista.
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Más música, más éxitos en 20 por 20. Han sido 20 años de canciones, 20 años de super éxitos que ahora van desfilando por aquí en la radio, como el tema que va a inaugurar este nuevo bloque desde el disco Puerto Presente de Macaco, este barcelonés, apodado El Mono Loco, que con su Moving va a animar el cotarro. ¿Y de qué manera? Después podremos escuchar Girl on Fire, la canción con la que Alicia Keys presentaba su álbum el 4 de septiembre de 2012, Pastora Soler. Iremos hasta 1999 para que ella nos lo dé todo. Y por supuesto, habrá sonido internacional de la mano de los Bon Jovi, con la canción Superman Tonight, incluida en su disco The Circle, publicado en diciembre de 2009, o el tema con el que Malú presentaba su álbum Guerra Fría, la canción Blanco y Negro. 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Ya sabes, toda la música en dos décadas de éxitos en

Malú lo veía todo en blanco y negro. Hace prácticamente 4 días, el 18 de noviembre de 2010, se publicaba su octavo álbum Guerra Fría, con esta canción como primer sencillo. Hemos rescatado, en nuestro viaje particular por los éxitos de los Super 20, el tema Superman Tonight, de los chicos de Bon Jovi, en su disco The Circle, que aparecía a finales del 2010. También Pilar Sánchez, Pastora Soler, nos ha ofrecido una de sus grandes canciones, concretamente de su tercer álbum de estudio en el año 99, la canción Dámelo Ya, con la colaboración de Tomasito y Duende del Compás. Hemos escuchado ese fantástico Girl on Fire, el tema que titulaba el último disco de Alicia Keys, publicado el año pasado, en septiembre de 2012. Y también rescatando uno de los temas más divertidos de Macaco, Moving, desde su disco Puerto Presente. 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

seguimos adelante contigo en los Super 20 con 20 por 20. No se trata, desde luego, de hacer un programa de oldies, ni mucho menos, sino de rescatar nuestras canciones más importantes, esas que hemos ido poniendo de moda para ti en estos últimos 20 años, y ahora verlas desde otro punto de vista, el de nuestros recuerdos. Canciones como, por ejemplo, aquel Levantando las manos, que todo el mundo bailaba en el 96 con la banda argentina El Símbolo, o el tema de los chicos Smash Mouth, I Am Believer, una canción de Sky Punk muy potente en la década de los 90. El tema de Sol a Sol, el tema de Café Quijano que aparecía en la reedición de La Extraordinaria Paradoja del Sonido Quijano, o el tema de la banda sonora del Príncipe de Egipto en una película del 98, compuesto y cantado por Whitney Houston y Mariah Carey, When You Believe. También nos acercaremos hasta el álbum Chicas Malas de Mónica Naranjo y una de sus canciones más recordadas, el tema Sacrificio, que fue éxito en el 2001. Pero el comienzo hoy va a ser para Alex Ubago y uno de los temas nuevos que incorporó en la reedición de su disco Calle Ilusión, con la colaboración sorprendente de Sharon Corr en la canción Amarrado a Ti, una canción que juntos cantan en castellano y con la que empezamos este nuevo bloque de 20x20.

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1: Estoy seguro que esto no lo has bailado una vez, sino muchísimas más. Este Levantando las manos, de la banda argentina de Dance Latin Pop, que formaron allá por el 92 Fran Madero y Ramón Garriga. Triunfaron 4 años más tarde, en el 96, por un disco que llevaba el título de esta canción. Ellos son el símbolo. También hemos rescatado otro gran éxito de los Super 20, I Am Believer, el tema de Scapam de la banda Smash Mouth, compuesta por Steven Harwell, Greg Kamm y Paul DeLisle. Y los chicos de Café Quijano, que vaya como han sonado con De Sol a Sol, ese tema nuevo incluido en la reedición de la extraordinaria paradoja del sonido quijano que lanzaron en el 2000. Whitney Houston y Mariah Carey, dos voces sensuales que se unen perfectamente en la canción When You Believe, que aparecía en la banda sonora del Príncipe de Egipto, y el sacrificio de Mónica Naranjo, la Pantera de Figueras, que también cosechaba un gran éxito con su cuarto álbum de estudio, el disco Chicas Malas, a comienzos del 2001. Aunque empezamos con Alex Ubago y Sharon Corr. Curioso, ¿eh? Escucharles juntos y cantando en castellano este Amarrado a Ti, dentro de la reedición del disco del Vitoriano, el álbum Calle Ilusión, que se publicaba en el 2009. 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

Seguimos a tu lado, celebrando contigo 20 años de éxitos en los Super 20, en 20x20, con canciones que sin duda te van a traer muy buenos recuerdos, como Somos de Colores, del bilbaíno Tonchu, o la canción Clap Can Help Me, de Florida, en su disco The Only One del 2010. Rayo, los alemanes Rayo. After the Love, en el 2009, también formó parte de nuestra sintonía musical. Aunque los primeros temas que vamos a oír son los de Chayanne con Dejaría Todo, canción del puertorriqueño Elmer Figueroa, que en el 98 se convirtió en uno de sus mayores éxitos. El tema de los Bon Jovi, Have a Nice Day, allá por el 2005, fue su noveno disco. Pero empezamos con Donato y Estefano, un grupo formado por el cubano Alfonso Salgado y el colombiano Donato Poveda, con la canción Entre la línea del bien y el mal, uno de los temas que sonaron en los Super 20 a comienzos del 97.